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1: Episodio más de Asesinos Inesperados. Imagínate la escena. Es la madrugada del 14 de febrero de 1960. En la tranquila isla de Jersey. Un niño, pequeño, duerme plácidamente en su cama, tranquilo. En la región de Grand Vaux, todo está en silencio. De pronto, una figura oscura y siniestra se sube silenciosamente por la ventana de su cama, de su cuarto, de su dormitorio. Esta figura lleva una máscara terrorífica de plástico, medio raro, con unos pliegues horribles. Cabello negro, puntiagudo, como si fueran púas. En el cuerpo, un viejo impermeable, lleno de clavos oxidados que sobresalen de los hombros y las mangas. Y también lleva puestos unos guantes de lana, como si tuvieran aceite. De estos guantes se desprende un olor raro, penetrante, como de vómito, a humedad y también a mojo, como si hubiera salido de una tumba húmeda. El niño despierta, sobresaltado, cuando siente una cuerda gruesa apretándose alrededor de su cuello. La bestia lo jala brutalmente fuera de la cama, lo saca por la ventana y lo arrastra hacia un campo desolado cerca de la casa. Ahí, en la completa oscuridad, comete un abuso salvaje y sádico contra el menor. Después, lo devuelve a su casa como si nada hubiera pasado. Se vuelve a meter por la ventana, lo acomoda y lo acurruca en su cama y lo tapa con sus cobijas, que probablemente todavía estaban calientitas. Este no fue un ataque aislado. Esto fue el momento en que la isla de Jersey, un pequeño paraíso entre Francia e Inglaterra de apenas 116 kilómetros cuadrados y poco más de 100.000 habitantes, se dio cuenta que tenía a un verdadero monstruo entre ellos, un depredador que durante 14 años aterrorizaría a mujeres, niños y niñas. Todo había comenzado en noviembre de 1957. Una enfermera de 29 años esperaba el autobús en la parada de Mountain View, en St. Helier. De la nada, un hombre surge de las sombras. Le pasó una cuerda por el cuello, la arrastró hasta un campo a un lado de la carretera y la golpeó y abusó brutalmente de ella. La mujer, afortunadamente, sobrevivió, pero quedó marcada de por vida. Dijo que el atacante tenía acento irlandés y un olor muy particular a humedad. Raro. No pudo ver su rostro porque llevaba algo en la cara, estaba cubierto. Durante los siguientes meses y años, el mismo patrón se repitió una y otra vez. En marzo de 1958, otra mujer fue atacada en una parada de un autobús. En julio de ese año, cerca de Trinity, en agosto de 1959, una mujer que caminaba hacia su casa en la parroquia de Grouville fue interceptada. En octubre, otra víctima en San Martín logró defenderse y también salió airoso porque logró ahuyentarlo. Todas las descripciones coincidían. Era un hombre de entre 30 y 40 años de edad, aproximadamente 1,67 de estatura, complexión mediana, con una voz aguda, bigote impermeable, algo raro, gorras, guantes, un olor inconfundible a mojo. Usaba una cuerda que llevaba alrededor de la cintura para someter a sus víctimas. Algunos dicen que parecía como si fuera un monje. La policía empezó a conectar los puntos. Se trataba del mismo agresor. Lo apodaron la bestia de Jersey. En 1960, el terror escaló a otro nivel. Ya no solo atacaba a mujeres adultas en la calle. Ahora, entraba a las casas por las ventanas de los dormitorios. Atacaba también a los niños. En marzo de 1960, una madre y su hija vivieron una pesadilla en su cabaña que estaba aislada allá en San Martín. La madre bajó por un ruido extraño del segundo piso. Las luces se apagaron, los cables de teléfono fueron cortados. Una figura la tomó por detrás, exigió dinero y amenazó con matarla. Mientras tanto, abusó terriblemente de la hija. En abril, una niña despertó en la noche y vio a un hombre con una máscara terrorífica mirándola fijamente desde los pies de su cama. Gritó y el intruso huyó. La bestia ya había cruzado una línea espantosa. Atacaba indiscriminadamente mujeres, niños, niñas. Entraba en las casas como si fuera un fantasma. La isla entera vivía de verdad con un miedo constante. ¿Qué estaría tramando este tipo? ¿por qué la bestia de Jersey empezó a elevar su forma de quitarle la vida a las personas? ¿De dónde sacaba ese traje? ¿Será que estaba inspirado en algún personaje? Los clavos, los guantes llenos de grasa, el rostro cubierto, ese impermeable viejo como para que se viera un poco más espantoso. Esto te lo voy a platicar en el siguiente segmento, aquí, en Asesinos Inesperados.

¿Qué tal? ¿Cómo están? Estamos de regreso en la segunda parte de este episodio de Asesinos Inesperados. Estamos platicando el día de hoy acerca de un tipo que se mete por la ventana de un dormitorio, se encuentra a un niño, el niño despierta, pero despierta cuando tiene ya una soga alrededor de su cuello. Este tipo, desde el segundo piso, lo arrastra, lo avienta, se lo lleva a un llano que estaba cerca de la casa. Ahí hace cosas terribles a esta criatura. Y después de que termina, lo vuelve a arrastrar con el mismo lazo, lo vuelve a subir por el segundo piso en la ventana por donde entró originalmente, y lo vuelve a acomodar en su cuarto. Lo vuelve a tapar y acomoda su cabeza ya de un cuerpo sin vida. Una vez más, lo coloca en la habitación. Estamos hablando el día de hoy de la bestia de Jersey. El día de hoy vamos a continuar con esta segunda parte. La policía de Jersey estaba ya desesperada. Interrogaron a más de 30,000 personas. Tomaron huellas dactilares de cientos de sospechosos, pero la verdad es que no avanzaban en la investigación. La prensa alertaba a toda la población en sus periódicos. En 1961, la bestia atacó a varios niños más. Los sacaba de sus casas, los abusaba sexualmente en campos cercanos y los devolvía a sus mismas habitaciones. En 1963 y 1964 volvió a golpear. En 1966 envió una carta burlona a la policía diciendo que cometería el crimen perfecto y que volvería a atacar antes de septiembre. Y sí, cumplió su palabra. Hubo largos periodos de calma que solo aumentaban pues el terror en la gente por la incertidumbre. En agosto de 1970, un niño describió claramente la máscara con púas y los arañazos paralelos que dejaba en sus víctimas. La gente empezó a señalar con el dedo. El principal sospechoso fue Alfonso Gastel, un excéntrico pescador y trabajador agrícola. Le quemaron la casa en venganza, pero la verdad es que él no tenía nada que ver. El señor Gastel era un simple pescador, pero tuvo que pagar los platos rotos de alguien más. Él era inocente. La noche del 10 de julio de 1971 es cuando todo cambió. Dos policías patrullaban en St. Heller cuando vieron un Morris 1100 manejando de forma errática. Este es un auto, la marca del auto y el modelo. Cuando vieron que este auto, este vehículo, estaba manejando de una manera rara, afortunadamente se puso el semáforo en rojo. Afortunadamente, quien iba manejando paró y obedeció la señal de tráfico. Después, cuando esta persona se percata que está la policía, empieza una persecución, pero una persecución salvaje. El auto chocó contra otros vehículos, manejó en sentido contrario, entre senderos, en callejones, a velocidades altas. Finalmente, se detuvo en un campo de tomates. El conductor intentó huir, pero fue alcanzado y arrestado después de una pelea con los policías. Al revisarlo, los oficiales quedaron helados. Esta persona vestía un viejo impermeable, con clavos grandes saliendo de los hombros y también de las solapas. Llevaba bandas con clavos en las muñecas, unos guantes de lana, botas negras, una peluca negra rígida con púas y una horrible máscara como de plástico, como rara. Se veía de verdad espantoso. En sus bolsillos tenía una linterna con cinta negra, cuerdas, cinta adhesiva y un fuerte olor a humedad que dejaba todo impregnado donde se encontraba. Era él. Era Edward Painsnell, de 46 años de edad, un contratista de obras, respetado, casado con Joan, padre de una hija y de dos hijastros. Todos lo conocían como el tío Ted, el hombre amable que se disfrazaba de Papá Noel para los niños del hogar, de un lugar que estaba ahí, de un orfanato. Todo el mundo lo quería. Pero las cosas no eran como se veían. En su casa encontraron una habitación secreta con un olor penetrante a humedad. Adentro, pelucas, máscaras, gabardinas viejas, libros de magia negra. Había un altar satánico con velas, una espada de madera y fotografías de casas posibles víctimas que tomaría años por venir y que había tomado en los años anteriores.
El 29 de noviembre de 1971 comenzó el juicio. Fue acusado de 13 cargos de agresión sexual contra 6 víctimas. A pesar de que casi 100 personas lo identificaron, solo se probaron algunos casos. Feinstein nunca confesó de verdad qué había hecho, y la verdad es que nunca confesó realmente. Él sí hablaba de rituales, de Satanás, de Gilles de Rais, el noble francés que abusó y mató a cientos de niños. Decía que disfrutaba el poder y el terror que causaba. Dice que usaba el acento irlandés y los cigarrillos como pistas falsas. La máscara y los clavos servían para aterrorizar y defenderse. En solo 38 minutos, el jurado lo declaró culpable. Fue sentenciado a 30 años de prisión, de los cuales solo cumplió 20 por buen comportamiento, y después, en el año de 1991, fue liberado. ¿Y regresó? Exacto. Regresó a Jersey. Lo veía la gente pasear viendo hacia las casas. Algunas personas dicen que estaban imaginándose que probablemente estaría planeando sus próximos ataques o estaría viendo a sus próximas víctimas. Pero no fue así. Después de que estuvo brevemente en Jersey, se mudó a la isla de Wight, donde, curiosamente, de la nada muere de un infarto en el año de 1994. Edward Painsden, el hombre que todos creían bueno, se convirtió en uno de los criminales más perturbadores de la historia de Jersey, un monstruo que vivía entre sus víctimas, sonriendo día a día y cazando de noche. La bestia de Jersey nos recuerda que el peligro

0: Regresamos la próxima semana. Hasta la próxima.
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15: Bueno, nos vamos con el chocolatazo a Guatemala y tenemos a Francisco. Francisco, buenas tardes.
16: Sí, ¿qué tal? Buenas tardes. ¿Cómo estás, Choco?
15: Muy bien, gracias, Francisco. Oye, le vamos a hacer el chocolatazo a tu novia Susana. Ella está en Guatemala. Susana es 23 años menor que tú.
16: Sí, así es, sí, así, Marito.
15: Ella tiene solamente 20 años, tú ya tienes 43. ¿No te importa lo de la

0: Pues no, pues a mí no me importa, pues para mí está bien que ella sea bastante joven, pero no sé qué tal ella, si de verdad me quiere, me ama, así como me lo dice, no sé.
1: ¿Qué le dice una niña de 20 años a un señor de 43?
0: Bueno, lo que me dice ella, que me dice mi amor, mi cielo, yo te amo, que yo no dude de ella, que me va a esperar hasta cuando yo llegue, me dice, pero la verdad yo no sé y pues tengo ciertas dudas.
1: ¿Cómo te dice tu novia Susana de cariñito, Francisco?
2: Choco, para mí que le ha de decir abuelito.
1: Cállate, naco, ¿qué es lo que te dice ella?
0: Ah, pues de cariñito me dice nada más, sí, cariño, mi cielo, me dice, y cositas, pues lo más, las palabras más bonitas que me ha dicho.
1: Eres 23 años mayor que ella, tú la mantienes, y no la has visto en persona, ¿no?
0: No, la verdad no la he visto en persona, la verdad no.
1: ¿La conociste en el Facebook?
0: Exactamente, en Facebook fue a donde yo la encontré, y luego pues así. Sí.
1: Según está enamorada, y la mantienes, ¿y cuánto tiempo tiene de relación?
0: Pues ya casi ya vamos para 2 años y pues dinero sí le mando poquito a veces, va, pero no hay mucho. No.
2: Que le llame el lobo ya para que se la ligue, hombre.
1: Ok, le voy a llamar el lobo, por favor, no haga ruido, ya entró ahí la llamada.
2: Se llama Susana, güey.
3: ¿Susana?
1: Sí, ya no hagan ruido.
3: Bueno, con la señorita Susana, por favor.
4: Sí, con ella,
3: ¿no? Ah, perfecto. Susana, mira, te llamo de una compañía de chocolates. Nosotros tenemos una promoción donde le hacemos llegar unos chocolates en forma de corazón a alguna persona especial que tú tengas. Esto es gratuito, solo para promocionarlo. Si tú tienes a alguien especial, nosotros le hacemos llegar estos chocolates. ¿Tienes tú a alguien por ahí especial? Si no tienes a alguien especial, me los puedes mandar a mí, Susana.
4: Claro que hay una persona, pero ¿cuánto es lo...?
3: Esto es gratuito, Susana. Dices que tienes a alguien.
4: Ya tengo una persona.
3: Ah, muy bien. Tienes una persona. ¿Y cómo se llama esa personita, Susana?
4: Francisco.
3: ¿En qué parte de Guatemala se encuentra él?
4: No se encuentra acá. Se encuentra en los Estados Unidos.
3: Ah, está en Estados Unidos. Bueno, mira, hermosa, la promoción es solamente lo que es México, Centroamérica y Sudamérica.
4: Bueno,
3: pero te escucho tan bonita y hermosa que seguramente debes de tener por ahí algún amigo especial, algún pretendiente, ¿no? Igual, Susana, todo esto es confidencial. Si se los mandamos a alguien, pues tu novio de Estados Unidos no tiene que saber.
4: Ay, bueno.
3: Tienes una voz muy bonita y tu risa también, Susana.
4: Ay, gracias.
3: No, de nada, hermosa. ¿Y qué edad tienes?
4: Tengo 19.
3: Wow, 19. Pues muy bonita tu risa, muy bonita tu voz y muy bonito tu nombre.
4: Oh, gracias.
3: De nada, pues yo te debería de mandar entonces chocolates a ti, ¿no?
4: Sí, sí, tengo lo malo que no me lo mandes.
3: Bueno, yo te los mando con mucho cariño, pero ¿sí te gustan los chocolates?
4: Sí, claro.
3: Si yo te mando los chocolates en forma de corazón donde diga que me gustaste mucho, ¿lo recibes?
2: Se cortó, güey.
1: A ver, márcale de nuevo.
3: Sí, tiene bonita voz, ¿no?
1: Cálmate, lobo, márcale de nuevo.
2: 23 años menor que tú, ¿qué esperas, primo?
4: Sí, mira.
3: ¿Susana?
4: Sí.
3: Perdón, creo que se me cortó o tú me colgaste.
4: No, yo creo que se cortó.
3: Lo bueno que ya estamos platicando de nuevo, igual nos podemos contactar por WhatsApp, ¿no? ¿Tienes WhatsApp? ¿O por dónde nos podemos contactar?
4: Solo Facebook.
3: Ah, por WhatsApp no, pero nos podemos comunicar por Facebook. Entonces, por ahí te encuentro. ¿Cómo te encontraría, hermosa?
4: Aparezco como Susan.
3: A ver, perdón, ¿cómo te encuentro en el Facebook?
4: Aparece como Susan y Jacqueline.
3: ¿Apareces como Susan qué? ¿A Susan P?
4: Sí.
3: Me muero ya por verte ahí. Me imagino que te caí bien, que también me quieres ver, ¿o no? Entonces ahí entro para verte, ¿no?
4: Va, en mi otra cuenta apareció como Jacqueline.
3: ¿Cómo, perdón?
4: Va, en mi otra cuenta apareció como Jacqueline.
3: Ah, tienes otra cuenta de Facebook aparte de esa y te llamas Jacqueline.
4: Sí.
3: ¿Y cuál de las dos usas más, hermosa?
4: Yo uso los dos.
3: Perfecto, está bien que tengas dos, así no te ve el que tienes allá en Estados Unidos, ¿no?
4: Claro.
3: Ah, Oye, de hecho aquí tengo a tu novio de Estados Unidos escuchando la llamada. Adelante, Choco.
1: ¿Tú, Francisco, sabías que ella tenía dos perfiles de Facebook, dos páginas de Facebook?
0: Sí, ya lo sé, pero ella me dijo que había cancelado la de Susana, porque ahí la encontré, y sí discutimos una vez, y sí cerró esa cuenta, me dijo, ya no la iba a activar, y luego abrió otra cuenta que se llama ya.
1: Oye, ¿pero qué necesidad de tener dos páginas de Facebook?
0: Pues yo no sé, ella, pues, discutimos una vez con ella, y luego, pues, se enojó, y pues...
2: ¿Cómo ves, Doggy? ¿Qué esperas, Brody? Un señor, un abuelo de 43 con una de 20...
0: Bueno, pero ¿qué culpa tengo yo? Pues es la suerte que tiene uno, pues bueno. Pues.
2: Ah, qué buena suerte tienes, tener una mujer que le mandas dinero y que seguro te engaña y tiene dos páginas de Facebook, Brody.
0: Ah, bueno, no sé, va, pero a lo que me refiero, que es una muchacha todavía, pues joven, y yo, pues como dice un dicho, pues para el gato viejo, ratón tierno. Entonces, por eso pienso que sí me conviene la muchacha, no sé, va, pero estoy viendo que...
1: A ver, esa muchacha no te conviene para empezar, digo, tiene dos páginas de Facebook. ¿Cómo descubriste que tenía dos páginas de Facebook? ¿Qué viste ahí?
0: Porque la encontré en el otro Facebook ahí de Jacqueline con el nombre de Jacqueline. Que ella amaba a otra persona más y que
1: ¿en
0: lo
1: serio?
0: Quería y que sí, ella, yo vi en su comentario que ella subió, entonces y
1: le descubriste otra página de Facebook y ves ahí que ella le escribió un hombre que lo amaba.
0: Ah, yo sí, la verdad yo me sentí mal, pues de verdad bien gacho, dije no, pues sí, entonces bueno, en ese entonces habíamos terminado también, estábamos como enojados, y entonces, pero con el tiempo ella volvió otra vez, como al mes y medio, dos meses volvió otra vez, y luego pues continuamos la relación y seguimos platicando así ahorita, pero yo le pregunto a veces que qué hay con esa persona, por qué le dijiste así, por qué le dijiste que lo amaba, que lo querías, y cuando tú me decías a mí que solo a mí me amabas, le digo pues entonces es por eso le hice el chocolatazo, a ver si le iba a mandar los chocolates a esa otra persona o a mí, pues la verdad pues sí. Ella cuelga porque ella de hecho lo hace. Ajá.
1: Según ella había cancelado esa cuenta y no es verdad.
0: Sí, yo no lo sabía, pero ella me había dicho que había cancelado la otra cuenta de Susana Titi. Me dijo que ya no lo usaba. Pero bueno, yo le he dicho también que cambie esa que tiene y que cancele las dos, pero no me ha hecho mail.
1: A ver, permíteme.
5: El buzón de correo está lleno.
1: Ya no nos va a contestar, oye, y le dijo al lobo, ahí tengo dos páginas, agrégame en esta. Entonces ahí sigue agregando otros hombres y sigue hablando con ellos.
0: Sí, exactamente, es lo que le digo, me dijo que lo iba a hacer la semana pasada, pero no lo hizo, y entonces hasta aquí ahorita yo no le he llamado, ni ella me llama, ni mensajes, ni nada, porque más antes sí me mandaba muchos mensajes, y me llamaba, pero ahora estos días ya no. Yo no sé qué le pasa por eso, pues, pero bueno, no sé, a ver qué pensará ella, pero al escuchar que dijo que sí, tenía la persona especial que mencionó, pues bueno, pues sentí un poco de alivio, pues, porque a la vez, pues, si hubiera dicho, pues no tengo definitivamente a nadie, o si hubiera dicho, pues sí tengo a alguien, pero hubiera mencionado a otra persona, pues también, pues, hubiera sido bien diferente, va, pero no, pues ella dijo que me mencionó a mí. Entonces...
3: No, hombre, Brody, no, hombre, Brody, ¿con qué poco se conforma esta raza, Choco?
1: Bueno, tú déjalo. Cuídate, Francisco, cuídate.
0: Ándale, gracias, Choco, gracias. Es muy amable, va, pero aunque no tuvimos un final tan bien que se diga, va, pero al menos va, pues vamos a seguir ahí. Gracias, Choco, como siempre, cuídense ahí, Erasmo. Y
2: órale,
0: todo,
2: primo.
0: Y todo bien.
1: Cuídate, saludo. Bye bye.
0: Gracias, igualmente, Choco, otro día.
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0: Señores, mañana nos vemos en San Francisco. Bueno, en el área de la bahía. Vamos a estar en San Leandro, en la Costco de San Leandro, ahí en el 1900 Davis Street, a las 4:30. Ahí nos vemos, no nos fallen. Toda la banda de Oakland, de aquellos lados del área de la bahía. Y más tardecito, a las 7, en Venmo, en esta licorería perrona, en el 2940 North Main Street, en Walnut Creek. Ahí en Walnut Creek vamos a estar con el Garbanzo, la estrella del show, y con todavía no leyenda porque todavía no se retira, Jonathan Dos Santos, tricampeón de la América, jugó en el Galaxy, en la Selección de México y en el Barcelona. Llega con nosotros, fotos, videos, ahí nos vemos en las redes, tenemos toda la dirección y todo, cualquier cosita, así que vámonos a la parodia.
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0: ¿Qué onda, Héctor?
2: ¿Qué onda, mi Erazno?
0: ¡Hola, amiguito!
2: Erasmico, le están diciendo que tú me doblas. Digo, oye, que me imitas.
3: Ese es el Tuca, güey. Nos está hablando el Tuca.
4: Oye, Choco.
5: Choco, ven. Oye, ya lo escuché. Ese señor sí imita al Tuca Ferretti.
3: Oye, pero eras igualito.
5: Porque Erasmo cree que imita al Tuca Ferretti, ¿no?
3: No, man.
2: Me está pegando la masa, tarajos.
3: Mira.
4: ¿Qué
2: onda, Rasnito?
3: No, espérate, pásanos al Tuca.
0: Ah, no manches, entonces no eres el Tuca. ¡Ay, güey!
5: ¿Quieres exagerar tú para decir que no le hace como al Tuca? No. Le hace como el Tuca.
3: Pero acaba de hablar el Piojo también, güey.
5: A ver, ¿cómo te llamas?
2: Soy Héctor, y quisiera ver si me podían complacer con una parodia.
5: No, tú no ocupas, tú no necesitas que llame a alguien que ocupe, o sea, que necesite, que de verdad, o sea, eras no.
3: Hazla tú.
4: A ver, Brody, salúdenos como el Tuca Ferretti. Di, buenas tardes, el show de Erazno y la Chocolata, el Tuca Ferretti.
2: Buenas tardes, carajo, aquí está el Tuca, les escucha y los están saludando desde aquí, desde Los Ángeles, California, carajos.
5: Un aplauso para el Tuca Ferretti, que nos acompaña el día de hoy, y parece que está ahí con Miguel Herrera. Miguel Herrera, buenas tardes, ¿cómo estás?
6: Aquí estamos enganchados, estamos aquí mirando la raza.
5: Ahí están, no ocupas más. No ocupas bárbaro. Más.
3: Wow,
5: no,
3: un aplauso.
5: No ocupas más.
3: ¡Bravo! Hazte para allá, tú, y quítate ya, maldito bien, mascarado.
0: Bien dice el dicho, ¿verdad? El enemigo en casa,
3: reemplazable.
5: ¿Enemigo o miedo? O sea, ¿enemigo o tienes miedo?
3: Tiene miedo,
4: Tiene miedo el ejo, Choco.
0: Mira. A ver, sí. Vale. Está bien, pues tráetelo.
5: A ver, ¿cuál quieres que sea la parodia, Héctor?
3: Con talento.
2: Quisiera que entrar el ojo a los vestidores y encontrar al Tuca dibujando un marrano. Entonces se sale de los vestidores y le raya el Ferrari al Tuca y se hace un desastre ahí. Uno le llama al Barney, otro le llama a los homies y ahí le pones de tu cosecha.
0: Oye, esa parodia está chida, güey. O sea que el Tuca... porque siempre el Piojo un día en una conferencia, Choco, dijo que Ken había dibujado un marrano.
5: O sea, ¿eso es en serio?
3: Sí.
0: En una conferencia siempre dijo, ¿quién me dibujó un marrano en el vestidor? Entonces, por eso ya ves, siempre digo eso. Y entonces ya descubrimos quién era el Tuca, güey.
3: ¡Ah!
0: Pero lo chido es de que el Piojo se venga y le raya el Ferrari. ¿Por qué Choco el Ferrari? El Tuca Ferretti es muy famoso que a él trae un Ferrari. Pues en Monterrey tenía su Ferrari rojo y él andaba ahí. Y él, güey, siempre con su Ferrari, pues el Piojo va a salir a rayarle su Ferrari. Le estoy explicando para que entiendan por qué la parodia. Entonces aquí uno le pide un paro al Barney, el otro a los homies. ¡Qué bárbaro, primo! Te la bañaste, diría el Monterrey, maestro.
3: Tercera Guerra Mundial.
4: Se la bañó el bro. Es que él, además de que hace voces, Choco, él es creativo.
5: Claro, es lo que está viendo. O sea, él sí tiene una idea de lo que va a hacer.
3: Él debería hacer la parodia.
5: Héctor,
3: claro.
0: Oye, sí. Alan, tú, primo, pues está bien.
2: No, primo,
3: ¿cómo crees? Cálmate, güey, cálmate. No.
0: Que la haga él.
3: Es tu chamba quedarte.
0: No, yo ni madre, güey.
3: Choco.
0: Que la haga él.
3: Choco, habla con él. Choco.
5: Ven acá.
2: Choco.
3: Espérate, Héctor, espérate. Aquí está el mundo desmadre, espérate.
4: Hazla tú, Brody. Porque así le bajamos los humos a este Brody. A ver, dale, está el Piojo en una conferencia de prensa. Dice que alguien le pintó un marrano, Brody, dilo.
2: Bueno, hermano, estamos aquí en la conferencia de pesas, carajos, y...
4: No, al revés, el piojo es el que está en la conferencia de prensa, bro, y dice que alguien pintó el marrano.
6: Aquí estamos, cabrón. Entonces, llego a los vestidores y alguien dibujó un marrano, cabrón.
4: Oiga, Piojo Herrera, ¿por qué no se mete a los vestidores y me hace que alguien está ahí todavía pintando algo?
7: En eso se mete el Tuca Ferretti a los vestidores y el Piojo se mete a los vestidores y encuentra a el Tuca.
6: Oye, Tuca, ¿qué estás dibujando, Can? Ahorita ven para acá, Can. Estamos enganchados. Carle, Barney.
2: No estás pegando la maca, carajo. Suéltame de las greñas. Suéltame.
6: Ahorita vengo, carajo. ¡Rack! Le rayé el carro. Ya, tú, gestos de pescado.
3: Dale, está chistosa, güey.
6: Ya,
3: dile
6: el Erasmo que la haga él.
3: No, síguele y luego, ¿qué?
6: No, pues el, aquí el testigo es el Erasmo.
3: Ya lo hiciste enojar, güey. Ya valió mal.
5: No, a mí me está gustando, yo me estoy imaginando el Ferrari allá afuera y el rayándoselo.
3: Es que es chistoso, Héctor. ¿Cómo rayó el carro?
7: En este momento el Tuca Ferretti le llama a los homies.
6: Pues, préstame tu navaja, cabrón. Préstame tu navaja, homie.
2: Rats. Ay, ¿por qué estás rayando el carro, carajo? ¡Ven, tu puta! ¡Me estás rayando mi carro, carajo! ¡Barney! ¡Ay! ¡Yo les voy a hacer el paro! ¡Hijo de su madre! ¿Por qué estás rayando el carro de mi camarada? ¡Y toma! ¡Ta-ta-ta-ta-ta-ta-ta!
3: Y el carro anda en friega por todos lados. Oye, el Barney le queda también igual.
6: También desmadroso, Dolly.
5: Oye, le hace Barney igual.
3: El Barney está
5: perro. El Barney, me gustó cómo le hace como Barney. Sí. Y está muy padre.
3: Exacto. Oye, Choco, aquí hay talento.
5: Oye, a ver, ¿pero qué le está diciendo Barney a los homies? ¿Qué
6: por eso? Ay, esto es muy por la chingada, ¿no?
5: No cabe duda, lástima que se acabó el tiempo. Tenemos tenemos una nueva camada de talentos.
3: Wow.
5: Uno de ellos es Héctor. Y quiero decirte que no cualquiera se anima a hacer lo que hiciste tú, porque andan diciendo que yo le hago y los vamos a poner al aire y nunca lo hacen. Tú lo hiciste, así que padre para ti, un aplauso.
3: Wow, bravo. También tú vas para allá, güey. Tú también es una, aguántale. Tráenos una agüita. Ándale.
0: Yo les traigo un agua y que le hagan las parodias ya.
3: ¿Quién eres, güey?
4: Choco, yo le propongo a Erasmo que ahorita regresando, o más adelante, porque anda llorando, ya ves que se le fue el Tuca Ferretti, ahorita que diga se le fue Jardiné, ahorita que el Brody que diga que haga esa parodia él, y las comparamos y que la gente diga.
3: ¡Eso está perro! Eso es buena idea, Choco. Yo apoyo
5: eso también.
3: Sí, venga. Okay.
5: Bueno, regresamos como Erasmo haciendo esa parodia y vamos a ver si le queda mejor que a pues el original, Héctor. A Héctor.
3: Bien.
0: Órale. Oye, nos vemos mañana, mañana viernes nos vemos en el área de la Bahía y el sábado aquí vamos a estar con Jonathan Dos Santos este sábado con Tequila Centenario. Sacaron una versión de una botella Choco negra con letras doradas. Una versión de esta botella de Tequila Centenario está bien chida para que se las firme el Jonathan. Así que no se la vaya a perder este sábado. Aquí estaremos en Orgate, en Orwak y también en este bar que se llama La Cita. El bar, ahí vamos a estar en Los Ángeles, en La Hill. Así que vaya a las redes y vea dónde vamos a estar. Ya regresamos, señores. Voy a hacer la parodia. ¿Cómo era?

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0: Muy buenas tardes, este es el show más chido, Erasmo y la Chocolata, Choco.
1: Buenas tardes a todos, ya preparándonos y cada vez más cerca de lo que es el Mundial, pero sobre todo aquí en Erasmo y la Chocolata hablaremos de otras cosas, no necesariamente de eso, para que estén también al tanto, porque me imagino que los van a bombardear con todo lo que tiene que ver con eso, en redes y en todos lados, pero bueno, hay un ladito ahí que tiene que ver con... también con el Mundial, pero no necesariamente con el fútbol, ¿no? Por ejemplo, en México, el día de antier, la CENTE, que son estos maestros unidos, derribaron pues algunas estatuas que estaban en como decoración en la Ciudad de México, en honor a ciertos futbolistas. Ellos llegaron y las tumbaron. Digo, es algo que no tiene que ver con fútbol directamente y que obviamente pues llama la atención, ¿no?
2: Oye, Choco, algo de lo que decían era cómo llega Sudáfrica a Pachuca, Erasmo, ¿no?
1: Simón.
2: Y estos brothers lo reciben con mariachi y pues son africanos, les ponen el son de la negra. Y mucha gente decía, ¿quién fue este maestro que le pone el son de la negra a estos africanos? Y digo, obviamente no era la intención ni nada, pero, o sea, hay esas historias que se van a venir dando muy, muy interesantes.
0: Como el jugador Choco, mexicanos, y bueno, en las redes empezaron a buscar quién era el jugador menos conocido del Mundial. ¿Quién era el vato que tenía menos seguidores en las redes, todo eso? Encuentran un vato de Nueva Zelanda, y los vatos lo empiezan a seguir todos en redes, lo empezaron a seguir. Ya tiene más de 2 millones de seguidores, y este güey se dio cuenta que el pedo salió de México, y hizo un video, pues hablando, dijo, yo no hablo español, pero le pusieron a leer... Y el güey empieza a mandarles las gracias a la banda de México porque de ser nadie, el menos seguido, el menos conocido, ya es uno de los jugadores con 2 millones de seguidores.
3: Wow.
0: Para empezar, en Instagram, ahí está.
3: 4,232 seguidores tenía cuando empezaba ese rollo, Choco, y después, tómala, papá, Tom Payne, creo que se llama, ¿no? Payne, eso sí.
0: Payne, algo así.
3: Increíble.
1: Bueno, pues va a haber historias de esas, por eso les decimos. Ahora vamos con las encuestas del día de hoy y más adelante pues ya hablaremos de lo de la Casa Verde. Viene también una promoción donde es un lugar privado, escondidas, donde nadie sabe, donde va a estar Lupillo Rivera, las voces del rancho y todos esos artistas que triunfaron en los noventas, ¿no? De, entre ellos, ¿quién?
0: El As de la Sierra. Pues el Chalinillo, el Narquillo, todos esos vatos van a hacer una gira, Choco, pero vamos a tener un privadito acá, machín, nomás para unos cuantos ganadores de Erasmo y la Chocolata en privado. Así que manden su correo a elerasno.com, vayan a elerasno.com, así pónganle, el Erasmo. Erasmo es con Z, no es Erasmo, Erasmo, y ahí pongan ustedes por qué quieren ir y todo el rollo, porque vamos a pasar la machín, me imagino va a haber mucha diversión. ¿Cuándo va a ser? El día 9 de junio, por si usted quiere ir a inscribirse o quiere ir, pero el 9 de junio no va a poder, mejor no le entre, porque hay banda que sí va a querer ir, que sí quieren estar ahí, y nomás los que sí quieran y puedan el día 9 de junio en la tarde. ¿A qué hora va a empezar, Diablo?
4: ¿El qué? Perdón, es que estoy pensando de ese vato que nadie conoce.
3: Lo de los cantantes, Diablito, el 9. Oh,
4: el 9 a las 6 de la tarde, señores.
3: Eso.
4: Es que estaba pensando, Choco, de ese vato que nadie conoce, el menos conocido del fútbol. Yo soy el menos conocido de la radio, entonces, si quieren me pueden seguir.
1: Bueno, sigan al Diablito.
4: Ya, yeah, OG Diablito.
3: Okay. Okay, vamos a la siguiente.
2: Ya lo mencionaron, gracias. Oye, ¿en cuál nos quedamos? ¿Era lo de las bicicletas?
3: No, en la que viene.
0: Nos quedamos en la de las bicicletas. Hoy este es viernes, ¿qué es viernes? Hoy ya mañana, mañana que vengas, celebramos viernes, tú, Oye, Choco, nos quedamos en lo de las bicicletas, que fue la encuesta número 3. Ahora vamos con la encuesta número 4, gracias a toda la banda que vota ahí. El 3 de junio fue el día del corredor, Choco. La pregunta, ¿eres de los que corre? Hay banda que corre pues mucho y que pues le gusta correr, siente libertad, depende donde corras. Y hay gente que corremos en la corredora a veces y pues a veces caminamos nomás o lo que hay. Pero esa es la pregunta, Choco. ¿Eres de los que corren? Sí, en la corredora, 12% dijeron. Sí, al aire libre, 21%. No me gusta correr, 66%, Choco.
1: Bueno, sí da hueva, ¿no? Correr. Yo me recuerdo en la escuela que te ponían a correr. No es como que lo más padre, pero creo que cuando le agarras el sabor y creo también dónde estés corriendo. De hecho, algunas corredoras te han dado la opción como con pantallas, como para tenerte en algún ambiente y distraerte un poquito, porque correr por correr como que pues a muchos les da hueva, pero pues es interesante correr al aire libre, ¿no?
2: Choco, hay una, por ejemplo, Irlanda, Escocia, hay unos lugares aquí en mismo California donde hay trails para correr y fíjate que alcanzan mentalmente, alcanzas pues salirte del mundo cuando vas corriendo y mucha banda cree que correr es perder peso y fíjate que estos brodies, todo el ser humano llegamos a un nivel donde ya si corres ya no vas a perder peso, es como que es un nivel y nada más corres por correr y sienten esa esa adrenalina de estar como como libres.
0: Fíjate, Choco, yo de morrillo allá en el rancho, nosotros hacíamos cosas que ahorita hace la banda, pero por como comer orgánico. Allá lo hacían normal. Que hay que tener tiempo para la familia, pues güey, no había de otra, nos sentábamos ahí con mi abuelo a platicar, que hay que, o sea, todo lo hacíamos normal. Y una de esas cosas era correr, güey, nos íbamos corriendo que acá mi tía, nos íbamos corriendo que no sé dónde. Está hablando de correr entre piedras, el garbanzo subió allá en mi rancho, te subes, abrías los falsetes, que esos alambres con palos para cercar, y corrías y corrías. Y yo te voy a decir algo, yo me he soñado, esos días eran yo más feliz que nunca, y yo he soñado que ando en el rancho corriendo, güey, nomás corriendo.
3: Neta, así como tipo Remy, ¿no?
0: Corriendo, güey.
3: Está chido eso, güey.
0: Y me sueño corriendo, corriendo, Choco.
1: Yo siento que cuando mueras, vas a tus últimos minutos, vas a estar pensando en que andas corriendo.
3: No habrás sido como becerro, eras, ¿no? Y de ahí te sale el
0: conejo. Pues sí, porque tomaba leche, güey, ¿cómo no?
1: ¿Qué tiene que ver?
2: Porque si tomas leche, eres becerro.
1: Ah, ok. Bueno, ahorita regresamos con más de las encuestas aquí en el show de la Chocolata. Sigan al Diablito, OG Diablito, en las redes sociales.
3: Lo van a decir.

0: Estamos de regreso con el show más chido.
1: Muy bien, bueno, tenemos nuestras redes sociales. Bueno, estamos trabajando en las redes. Se está poniendo muy padre para que vayan y la sigan. Erasno y la Chocolata. Bueno, nos enfocamos mucho en hacer el programa para el podcast, para la radio. Y por muchos años no atendimos las redes tal cual. Ahora, pues, tenemos más trabajo ahí en las redes sociales. Saludos a todos los que nos siguen en arroba Erasno y la Chocolata. Recuerden, tenemos la palomita azul porque he visto tantas páginas piratas, ¿no?
2: ¿Qué cosas, Choco? Yo hago algo pirata en redes y de volada me lo bajan, güey. Yo veo que gente hace un desmadre y ahí están. Ahí están.
0: El otro día vi en un grupo que alumnos del Doggy, y hay gente muy tonta que cree que es el Doggy. O sea, en alumnos son grupos y gente pone cosas y sí, maestro, yo estoy de acuerdo, güey, no soy yo el que estoy poniendo, es un grupo, no soy yo.
3: Es la ley de la vida,
4: cabrón. Oye, Choco, solo para decirles, hace rato vi un dato importante. ¿Sabes que en los últimos 8 años, Choco, 6.6 millones de personas han ido a urgencias solo por correr, por impactos en la rodilla? Está heavy eso, ¿no?
1: O sea, el correr, sí, heavy. Bueno, también te dicen hay que traer los tenis adecuados y otra, o la superficie adecuada. Por ejemplo, en los tracks que hay alrededor en los estadios, eso no es cemento, ni tampoco, o sea, es como un tipo de goma dura, ¿no? Sí, sí. Entonces también por eso.
3: ¡Wow! Pues son un chorro de eso, sí. Hoy, Choco, hablé con Mr. Fit, que es de Erasno, y también me dijo de que no debería de correr, debería caminar en el treadmill y levantarle así el inclalo más. Y tienes, Mr. Fit tiene, está correcto, sudé más.
4: Puedes hablar en inglés, eso que sería mejor para todo el mundo.
2: Sudas más y si no pierdan el tiempo queriendo bajar de peso corriendo en la corredora. Mejor inclínenla bien machín, pónganla hasta el 5 si quieren y caminen, pónganle un 3. Para que vean, y ahí en menos tiempo sudanles y van a bajar el peso no corriendo, güey. Eso no va a funcionar.
1: Vamos con la número 5, 4 de junio, día de la fertilidad.
2: El día 4 de junio, Choco, que viene siendo el día de hoy, es el día de la fertilidad. Y el día de hoy, Choco, la pregunta fue que si conoces a alguien cercano o cercana que no pudo tener hijos.
1: Claro, la fertilidad, hablamos de, obviamente, de eso, dar a luz y todo el asunto. ¿Tú tienes a alguien cercano, Garbanzo, que no pudo tener hijos?
4: Sí, Choco. ¿Quién? Una vecina, Choco. Una vecina.
1: ¿Tú, Garbanzo?
4: No,
1: tú, Garbanzo. ¿Tú Diablito, Choco? ¿Tú eras, no?
2: Sí.
1: ¿Quién?
2: El Seleno y tú.
0: El Gorrión y yo. Éramos dos.
4: Una vecina.
1: Oye, deja de estar cantando como idiota.
4: Porque su esposo no quiso.
2: Oye, Choco, la número 5 es esa, la encuesta, 4 de junio de la fertilidad. ¿Conoce a alguien cercano que no pudo tener hijos? Escribe quién es. Ahorita te voy a decir, el mitote estuvo bueno, pero aquí dicen que está bien gacho, era 58%. ¿Conocen a alguien cercano que no pudo tener hijos? Y está duro, digo, hay a gente que adopta y todo ese asunto. Pero también hay vatos, Choco, que son infértiles.
1: Claro, bueno, dicen que antes juzgaban a la mujer nada más. No había exámenes, la tecnología no estaba avanzada, la ciencia, qué sé yo. Y siempre, pues, decían, es que la mujer no te da hijos. Y en ocasiones era el hombre que no era fértil, ¿no?
4: ¿Te acuerdas cuando tuvimos un invitado que nos dijo que se hacían conteos de esperma, Choco? ¿Cómo cuentan? O sea, uno por uno, ¿en qué se basan? ¿En peso? Está chido,
1: no,
4: eso,
1: es, ¿no? El conteo, o sea, para eso hay equipo que cuenta el esperma.
0: No, man. O sea, ¿eso qué, Garbanzo? Pues no, es obvio, por eso los cuentan.
4: No, es que debido al conteo que tienes, ¿no se acuerdan? Él dijo que debido a la cierta
0: por cantidad... Por eso, pero sí los pueden contar, brody.
4: Sí, pero ¿cómo, güey?
0: Si con un, ¿cómo le llaman este?
3: Microscopio.
0: Sí, un microscopio que tienen ahí, los cuentan. Es más, ¿nunca has visto uno solo? Cuando se mueve y se...
4: En video, sí, de hecho, bueno, se hicieron carreras.
0: Entonces, así.
4: Así los cuentan, pero son millones, güey.
2: Oye, Choco, aquí dice, tengo una amiga que no pudo tener hijos, pero estudió pedagogía y lleva casi 30 años de maestra y es muy feliz. Yo a veces la envidio porque yo tuve 4 hijos y fue una friega sacarlos adelante, dijo Ignacio Mejía. O sea, que hay banda que dice, mejor no hubiera querido tener, no más. Wow. Choco, en la encuesta... dice que 42% no conocen a alguien así. Y en la encuesta número 6, ¿qué dice Choco?
1: Bueno, el día de mañana viernes, va a ser el día de la dona, ¿verdad? Así que se vayan temprano, váyanse temprano a las donas para que ustedes, pues, vayan a celebrar el día de la dona. ¿Y cuál fue la pregunta?
2: 5 de junio, día de la dona. ¿Cuál es tu dona favorita? Garbanzini.
4: La de azúcar.
2: Diablito.
3: Glaze.
2: Maestro.
0: La que... Sí, la de azúcar, que no tiene... Hay unas que no tenga nada, ¿no? Es la de azúcar, esa es...
4: Esa es.
2: La glaseada.
4: La glaseada, uff.
2: Yo también la glaseada.
4: Con este...
1: Me gusta la glaseada también.
2: Oye, al Diablito Choco, un día, al Garbanzo un día le glasearon la dona y este dijo, no, yo la quería con azúcar.
4: No, dijo que la quería negra.
3: A la Choco le gusta la dona glaseada, es lo que dijo.
1: Quería chocolate. Claro que sí, que tiene malo.
4: Nada, Choco.
2: Sí, la dona glaseada le dijo una que no está glaseada, le dijo, eres una desglaseada.
1: Muy buen chiste, el perrón de la mañana.
4: Oh, my God. Choco, ¿no sabes la historia de la dona de chocolate?
1: Claro, todos la saben.
4: Ah, ok, está bien.
3: A ver, ¿cuál es?
4: Es muy largo para contar de mi
2: claro, no, ahorita te lo doy. Oye, Choco, así rapidito. Puse, ¿cuáles? Puse las más populares, de chocolate, de azúcar y glaseada. De otras, 16% les gustan de otras donas.
0: Oye, también, pero muchos confunden lo que es una dona con otro pan que venden donde venden donas. O sea, un pan alargado no es una dona.
4: Esas son...
0: Ni las bolitas son donas. O sea, dona es la dona. No vengan a decir, ah, yo cuando voy a las donas, mis donas favoritas. Esas no son donas.
4: Son barras.
0: Que parecen como negritos gigantes, ¿no?
4: Ah, sí, cierto.
2: Nitos.
4: Nitos.
2: Bueno, Choco, 16% dicen que les gusta otro tipo de donas, pero la glaseada, 24%. Está de azúcar, 21%. Y la dona favorita de todos es la de chocolate.
4: Ah, es que sí está
2: chida
4: esa,
2: la dona de chocolate. El Garbanzo empezó con una dona glaseada y al último... Ya le quedó de chocolate.
4: No, es que dijiste...
0: Ah, fueron muy bruscos.
1: ¿Bruscos?
4: Choco. Como, adivina, Choco, zumba los uno y uno.
2: Le sacaron el petróleo.
4: Choco, zúmbalos, por favor, se están burlando de...
1: Es que no entiendo.
4: Se están burlando de ti, están diciendo cosas de ti.
1: Nah, también no soy tan mensa. A ti te están diciendo, estúpido, a mí no vengas...

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1: Bueno, Erasmo, ¿estás listo?
2: Sí, pues voy a intentar hacerlo mejor, como no sirvo para nada. No sirvo para nada, entonces voy a tratar de hacer la parodia yo de la conferencia de prensa con el Tuca Ferretti y pues lo que hicieron ustedes, ¿verdad? ¿Qué más?
1: Bueno, adelante.
3: Échale.
2: Ok, pues vámonos pues, a ver, vamos a poner de la conferencia.
3: Para estas alturas ya Héctor ya la había hecho bien chida, Choco.
1: Claro, no andaba con que, sí, o sea, tuviste todo el tiempo para arreglarte.
3: Y bien, y chistoso, y sin tanto rollo, sin tanto revuelo, vámonos en la prensa, viene, dice, acusa, se va, se da cuenta que es el otro.
4: ¡Mira este!
5: Ah. Buenas.
6: Hoy no, estamos enganchados y ya vamos a agarrar al Atlante y pues me da mucho gusto que estén aquí todos invitados y pues no, estamos enganchados. No sé, una pregunta.
7: Oye, venimos de Radio Poder, vamos a tener los derechos del Atlante, vamos a tener todos los partidos, mi nombre es El Trueno, donde tocamos la misma música de otras, pero escucho más bonita. Piojo, la pregunta obligada de nuevos refuerzos.
6: ¿Sabes qué? Ya tenemos refuerzos, pero estamos con el Mundial, entonces no podemos mencionarlo, pero ya tenemos algún... ¿Qué pasó?
8: Alguien está rayando algo allá adentro.
6: Permítame tantito, cabrón, permíteme tantito. ¿Qué estás haciendo, cabrón?
5: Perdón, Piojo.
6: ¿Estás dibujando un marrano? ¿Por qué estás dibujando el marrano, hijo de puta madre?
5: Oye, espérame, man, espérame. No me estás golpeando, mano. Espérame tantito. A mí me están amenazando para que yo me dijeron dibuja el Piojo.
6: ¿Por qué dibujas un marrano, cabrón? ¿Eh? ¿Por qué dibujas el marrano? Si te dijeron que me dibujaras a mí, hubieras dibujado otra cosa, no un marrano con tu puta madre.
5: No me estás golpeando, Piojo. Mira, naturalmente, yo estoy dibujando el marrano porque me dijeron que lo dibujara, pero yo no quería, a mí me hicieron que lo hiciera.
6: Sí, cabrón, pero te están diciendo dibuja el piojo. Si tú dibujas un piojo o no sé, dibuja Paquita del Barrio, a quien quieras, o alguien que tenga una peluca güera, ¿para qué dibujas un marrano?
5: Bueno, perdóname, hermano.
6: No te voy a perdonar, cabrón, ¿sabes qué? Vamos a la calle, cabrón, porque luego me van a demandar aquí porque estamos adentro de las instalaciones y aquí me puedo meter en problemas.
5: ¿Sabes qué? Yo te lo dije tranquilamente, pero si lo que quieres es madrazos, ¡vamos a la calle, cabrón!
6: ¡Vamos a la calle, cabrón! ¡Vamos! ¡Vamos a ponernos en la madre! ¡Vamos a ponernos en la madre!
7: ¡Ya en la calle!
5: Permíteme tantito, deja ver si prende el Ferrari.
6: ¿Sabes qué? A mí me va mal tu Ferrari. Lo único que yo quiero es que me digas por qué dibujaste un marrano, cabrón. ¿Por qué dibujó el marrano?
5: ¿Sabes qué, carajo? Te voy a partir tu madre ahorita, Piojo.
9: ¡Dale, Piojo! ¡Piojo!
3: ¡Sale! ¡Dale!
6: Déjalo, suéltalo.
5: No, a ver, esto me la... Porque yo soy brasileño, me sé... Llaves de jiu-jitsu. Nosotros los brasileños somos buenos. Eso me la enseñó la Araña da Silva, carajo.
9: No se meta, no se
6: desbarata. Déjame levantar, cabrón.
5: Esta llave no te la vas a quitar, carajo. ¿Quién es? ¿A qué le metaste la madre?
6: No, ¿sabes qué? Deja que me pare para yo poner... Para poder defender... Tú que me ves, cabrón.
9: Oigan, yo no sé aquí defendiendo, No te metas, güey, déjalo que yo salga de su problema.
5: Está bien, ya te dejo, a ver. Deje prender mi carro, a ver.
9: Esa bolsita que está aquí.
5: Carajo, parece que el carro ya se...
6: ¿Para qué prendes el carro?
5: Nomás para enseñarte que traigo Ferrari, mano. No me lo rayes,
6: carajo. ¡No me lo rayes, carajo! ¿Qué sientes, cabrón? ¿Qué sientes que te raye tu carro? Mira, aquí está tu carro, mira.
5: Carajo, no sabes en lo que... Tú puedes rayarme la madre, puedes rayarme lo que quieras, pero no mi Ferrari, hijo de tu...
6: ¿Sabes qué? Y no solo con eso, tengo alguien que una vez va a hacer el trabajo, alguien que va a hacer el trabajo, porque yo no me gusta que hayas dibujado un marrano, y necesito alguien que haga el trabajo, y aquí lo tenemos, ¿no?
5: Carajo, mano, ¿qué va a ser esta botarga, mano? ¿Qué va a ser esta botarga? ¿De qué estás hablando, piojo?
6: Barney, haz tu trabajo, cabrón.
4: Bueno, parece que este señor se está burlando de mí. Y yo no soy una botarga. Yo soy nada más ni nada menos que Barney, el original, no el de la tele.
5: Carajo, mano, a nadie le importa eso, hombre.
4: Y quiero decirte que te va a llevar la chingada.
6: ¿Por qué estás tirando balazos?
4: Porque yo te voy a... Te voy a partir tu...
6: A ver, sí, te burlando. Sí, te burlando, para que veas. Ahora sí, a ver si es cierto. Que eso y que el otro, cabrón.
5: Permíteme tantito. Háblale al flaco. Háblale al flaco, porque ahorita...
6: Uy, ¿esos cholos quién son, cabrón?
5: Estos cholos, mano, son los que te van a acabar a ti y a esa botarga por andar diciendo... Y también trae armas y todo, ¿verdad, homies?
10: ¿Dónde esté, Simón, loco?
9: What's up, homies? ¿Qué vamos a hacer por este vato, este?
10: Dejando metralletas, este.
6: No estoy tirando, cabrón.
10: También traemos la pistola, este.
9: What's up, homies? ¿Qué es lo que quieren que hagamos, esos?
4: Yo lo que digo que hay que hablar de amor y de paz.
9: Aquí no vamos.
4: Y está muy bonito ese Ferrari.
6: No, yo también. Está muy bonito Ferrari, Tuca. Y la verdad que me gustó. Eres muy bueno dibujando, cabrón. Me gustó como dibujaste el marrano. Nunca he visto un marrano tan bonito, cabrón.
5: Naturalmente, es lo que yo decía. Gracias, muchachos.
9: De nada.
10: Gracias,
9: Holmes.
5: Entonces, Miguelito...
6: No, ¿sabes qué? Eres el mejor entrenador. Me encanta cómo te echas para atrás el tu camión para que defiendas. Nadie defiende como tú, ¿verdad, Barney?
4: Ay, es el mejor entrenador y el más carismático. Y me encantan mucho sus bigotes.
5: Es lo que quería que dijeran. Ya regresamos. Váyanse a la madre todos.

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0: quieras, ¿no está? ¿Estás triste o feliz?
1: Yo, como americanista, feliz, Choco.
0: El día...
2: Ya pedía.
0: Bueno, Jardine se va del América, tenemos un experto, te iba a preguntar a ti, pero él sabe más, Gerardo Velázquez.
1: Ah, Choco, sí. Choco, tú no sabes mucho de deportes, pero Gerardo Velázquez, estamos hablando de una institución, ¿eh?
2: Primero Gerardo, las parodias, ahora expertos en deportes.
0: Gerardo, ¿cómo estás? Buenas tardes.
3: Choco, qué gusto saludarles. Un placer aquí desde Toluca, porque va a jugar México aquí en Toluca, aquí en Estados Unidos, de frío.
0: Oye, pues bueno, el clima creo que iba a estar lloviendo en Ciudad de México, ¿no? ¿Sigue lloviendo o nada de eso? No,
3: llovió. Sí, bueno, aquí en Toluca está lloviendo, no en México, pero aquí sí.
1: Choco, es que en Toluca es donde está...
3: Está medio frío.
1: Es donde hace el partido.
0: Oye, pues bueno, platícanos de Jardine, del equipo de, bueno, no sé, del equipo de Erasmo. ¿Qué onda con el entrenador? ¿Por qué se va? ¿Lo corrieron o él se quiso ir?
3: No, a ver, fue un tema de no acoplarse. Hay un nuevo director general del grupo que se llama Ferran Reverter, un catalán que trabajó en Barcelona y que tomó las riendas, fíjate, el 1 de junio como director general. Y estaban haciendo la planificación ayer, una planificación de la semana pasada, ya estaban trabajando prácticamente. Y la decisión fue muy simple. André Jardine quería hacer un control absoluto de las contrataciones. Quería, sobre todo, tres futbolistas en específico para llevarlos al equipo la próxima temporada. Y este señor, pues, no estuvo de acuerdo, entonces le dijo, Jardine, si no estás de acuerdo, yo tampoco estoy de acuerdo, yo me voy. Y nunca pensó que le dijeran, ah, pues vete, y se fue. O sea, así fue,
1: no
3: se
1: acuerdo.
3: No fue ni... Sí, se veía que iban a echarlo, ¿eh? O sea, tarde o temprano iban a echar. No, nada más van a echar a él, van a echar al director activo del América, Santiago Baños. Bueno, no lo van a echar porque es amigo del dueño, de Emilio Azcárraga. Entonces lo van a reubicar, vamos a llamarlo de esa manera, en algún otro puesto ahí becado en el grupo, lo van a becar, que pues nada, lleva como 15 años becado, otros 15 no pasa nada, ¿no? Entonces son gajes del oficio. Fue similar a lo que pasó con Antonio Mohamed en el momento que se venció el contrato, no quiere renovar nada, pues órale, pues vete, ¿no? Exactamente lo mismo, ¿no? Entonces ahí Jardine, que había sumado año y medio realmente de lágrima en cuestión resultados, después del tricampeonato llegó la final de Toluca, la pierde, después a la siguiente liguilla, no trasciende, termina en las semifinales, después intrascendente en la liguilla pasada, pierde la CONCACAF, es decir, se quedó como la imagen del tricampeonato, pero al final terminó también siendo pues muy cuestionado, ¿no? Lo que había pasado y sobre todo también la dirección deportiva, porque la dirección deportiva pues no hizo maldita la cosa como para poder darle una nueva esperanza con jugadores que se iban de mucha calidad y traían a unos de muy poca calidad. Entonces, eso también fue muy cuestionable y por eso yo creo que los cambios de este Ferran Reverter están haciéndose ya evidentes y pues empezará la temporada que va a ser en pleno mundial con un entrenador que parece que todo va encaminado a Guillermo Almada, el que dirigía Pumpe, que se fue a Oviedo y que termina en segunda división.
0: Erasmo, ¿cómo ves esto?
1: Choco, también, bueno, saludos a Gerardo. Yo, la neta, como americanista, te digo, ya a mí no me gustaba Jardine desde aquella vez que dejó a Brian en la banca, que nos eliminó Rayados. Desde esa vez dije yo, Jardine, gracias, ya estuvo, pero como que Jardine dijo, güeyes, fui campeón 3 veces, me van a dejar ir así nomás. Dijeron, tiene razón, ¿qué quiere mi Jardine? Y él contrató a 3 jugadores, Dourado, a Vinicius y también trajo a Veiga. Y los 3 no sirvieron para nada. Y yo creo que ahora Jardine, como dijo Gerardo, dijo otra vez, oye, yo quiero, necesito unos 2 más. Dijeron, ni madre, güey, tú no traes tanta trayendo cosas chidas, con lo que hay que armarlo. Dijo, no, pues no, yo pienso que ahí, pero la cosa es de que ya era hora, gracias a Jardine, no nos tenemos que casar con un entrenador y ya, pues que nos traigan a, pues Anselmi, Choco va a llegar a la América, me acaban de decir.
2: Ah, caray.
1: Y este es lo que te tengo ahorita.
0: Anselmi,
2: ¿tú cómo sabes?
0: ¿Quién es Anselmi?
1: Nah, Erasmo estaba fumando marihuana, Choco. Anselmi y su asistente va a ser Almada y en la dirección deportiva vamos a tener a Almeida. Va a dejar a Rayados.
0: Ok, bueno. No, hombre.
3: Esto pero ya sí. Tienen este director deportivo que tampoco sirve para nada, pero se llama Antonio Ibrahim.
0: Bueno, Gerardo, gracias. Que todo salga bien por ahí en Toluca. Y que, bueno, tu pronóstico antes de que nos dejes para México en su primer partido contra Sudáfrica en lo que viene siendo pues ya en unos días.
3: Pues mira, yo creo que es el partido que tiene que ganar México justamente, entonces yo sí le veo posibilidades de que gane ese partido contra un rival de muy poca calidad como es Sudáfrica, ¿verdad?
0: Muy bien, bueno chicos, ahí estaremos. Gracias Gerardo, cuídate mucho.
3: Gracias.
1: Gerardo Velázquez de León, Choco, aquí en el show de Erazo de la Chocolata, ya regresamos.

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0: semana. Una semana. ¿Cómo le va, Sánchez?
1: Hola, ¿cómo están? 7 días nada más. Siete. El próximo jueves ya habrá pasado la ceremonia inaugural, el partido inaugural, y estaremos en carrera para el segundo, ¿no?
0: Y el partido de Corea contra República Checa. Estamos junto a Rosa Beatriz Sánchez y Daniel Chapela, saludándolo de los estudios Ford, socio oficial de nuestro programa, para contarle todo lo que está pasando a una semana de la Copa del Mundo. Sí, una semana, y comienza. Hoy juega la selección mexicana su último partido antes de Sudáfrica. Enfrentará a Serbia. Tenemos la palabra del vasco Javier Aguirre. Habla Gustavo Gómez, el recio zaguero central de la selección paraguaya, primer rival de Estados Unidos. Habla Chris Richards, otro zaguero central que espera poder jugar la Copa del Mundo. Está lesionado, veremos si aparece en el banco de suplentes el sábado, cuando transmitamos desde el Soldier Field el último partido, el send-off match de la selección de todos contra Alemania, ni más ni menos. Pero hoy jugaron dos candidatos, dos firmes candidatos, y ninguno pudo ganar. Y le pregunto a Daniel Chapela de entrada, ¿de qué le sirvió a España, según lo que usted me dijo? Porque yo vi que estuvo aquí, en el living de Fútbol de Primera, atentamente en la tele más grande que tenemos, de las 42 que tenemos en este estudio, prestándole mucha atención al partido. Y uno que estaba ocupado le digo, ¿y qué tal? ¿Y qué pasó?
2: ¿Qué tal, Andrés? Un saludo para todos. Fue un entrenamiento con público que se jugó en La Coruña. Digo esto porque España hizo debutar a 8 futbolistas hoy. En un amistoso previo a la Copa del Mundo debutaron 8. Esto quiere decir que son jugadores que no van a estar en la delegación española, que mañana mismo viaja desde Santiago de Compostela hacia Chattanooga, que va a ser su lugar de concentración en los Estados Unidos. Es decir, puso a los sparrings en su mayoría el técnico De La Fuente, obviamente jugadores que están todavía en proceso de recuperación de lesiones ni aparecieron, Rodri, Lamine Yamal, etcétera, y ni siquiera el equipo que saltó a la cancha.
0: ¿Pero qué fue, un partido recaudatorio entonces?
2: Sí, la cancha estaba llena, eso sí, no sé qué habrán recaudado, pero digo, para mí no sirvió de absolutamente nada. La única conclusión, y relativa además, Joan García se come el gol de Irak, que es el tercer arquero de esta selección, en mi opinión, por lo cual no creo que haya mucho debate.
0: Bueno, listo, no se habla más de ese partido, entonces, y sí, es que yo...
1: ¿Y de la derrota de Francia no hablamos?
0: Un momento,
1: de
0: ese partido,
1: yo estuve viendo bastante de ese partido.
0: Ahora nos cuenta, en un ratito habla también Thomas Christensen, técnico de la selección de Panamá, que ayer ganó su último partido ante República Dominicana. Francia en Nantes cayó frente a Costa de Marfil, que es rival de Ecuador. Irak, dicho sea de paso, es rival de Francia en el grupo de Noruega y Senegal. Sí. ¿Cómo fue que Francia de local perdió 2-1, Rosa, contra Costa de Marfil?
1: Bueno, Francia jugó bien el primer tiempo. Después, el técnico Didier Deschamps empezó de a poco cambiando a todos los jugadores. Terminó cambiando a 10, pero no lo hizo todo junto. Sí cambió muchos al comienzo del segundo tiempo, entre ellos Kylian Mbappé. Y ahí cambió completamente la cosa. En el segundo tiempo, Francia no le hicieron bien los cambios, se desdibujó. Yo siempre digo que Francia tiene... creo que es el único equipo del Mundial que tiene 2 equipos titulares. Dicho esto, no funcionaron los segundos titulares que entraron en el complemento. De todas maneras, yo no estaría muy preocupada si fuera Didier Deschamps, porque creo que de 10 partidos que jugaran Francia y Costa del Marfil, seguramente otros 9 los ganaría Francia. Pero si fuera Bekasich, yo estaría un poco preocupada, sí. Porque Costa del Marfil, les digo que mostró cosas muy interesantes, sí. Sobre todo en el segundo tiempo. Yo no pensaba, pero después de haber visto hoy a Costa del Marfil, realmente creo que es un rival a tenerle respeto.
2: Totalmente de acuerdo con Rosa. La figura de Costa del Marfil fue Gela Doué, que hizo el primer gol y dio la asistencia para el segundo, que es hermano de Desiré, que estaba en la otra selección.
0: Increíble.
2: La selección francesa, sí, también nacido en Francia, Gela Doué. Esta selección yo creo que va a pelear ese grupo de Ecuador, Alemania, se me va el otro,
0: Ecuador, Alemania, Curazao.
2: Curazao, correcto.
0: Curazao le
1: gana a todos, sí. Para mí se mete en la pelea Costa de Marfil, muy serio, defendiendo, tuvo pocas oportunidades de gol, pero las aprovechó realmente un equipo bien armadito.
0: Aprovechó el resbalón a los Steven Gerrard aquel día de Liverpool, de Ibu Konaté.
2: De Konaté, que fue anunciado como nuevo jugador del Madrid, por cierto. ¿Ya? El Real Madrid, lo anunció Florentino Pérez hoy.
0: Pero si él, Florentino no es el presidente.
2: Bueno, obvio, si llega.
1: Empieza a prometer.
2: Denzel Dumfries también lo anunció hoy Florentino Pérez.
0: ¿Cómo Denzel Dumfries?
2: Sí, sí.
0: ¿Y qué va a hacer con Trent Alexander-Arnold? Y no juegan de lo mismo.
2: No sé qué va a hacer.
1: Yo no sé si avisa, pero está, más que nada que anunciar, está disprometiendo. Eso me suena más como a promesa, ¿no? Que anuncio.
2: Lo que pasa es que está hablando el presidente actual del Madrid.
0: Claro, actual.
2: Bueno, probablemente va a ganar la elección. Y a partir del lunes, Mourinho, Konaté y Dumfries serán
1: parte. ¿Pero por qué no espera a ganar la elección para anunciar?
2: Bueno, porque está en campaña, por eso. Porque está en campaña.
1: Esa es la respuesta, la de Daniel, porque está en campaña, es parte de la campaña.
2: Ayer decíamos, Andrés, porque ayer estábamos contando esta promesa de Riquelme firmado.
0: Le van a meter abogados. La gente del City.
2: Sí, por el tema de Haaland. Pero el asunto de la notaría. El compromiso de él es que si gana la presidencia y no cumple la promesa de traer a los jugadores que está anunciando, allí asumiría el costo de la cuota de los socios, de los 100.000 socios. Números redondos, son 15 millones de euros que saldrían de su bolsillo.
1: Bueno. Y eso fue lo que dijimos ayer, que esa fue la promesa, claramente.
2: Digo, pero no está comprando el voto porque no es una cosa por la otra. Sino,
1: claro, no.
2: Si gana y no cumple.
0: Viendo el partido de Francia, obviamente William Saliba, el central del Arsenal, sigue lesionado, está en duda. Y uno ve que, bueno, está bien, tampoco es tan grave porque tienen a Upamecano y a Ibu Konaté. Digo, dos centrales confiables, si los hay.
2: Sí.
1: Por eso digo, Francia tiene dos equipos, ¿o no?
2: El del primer tiempo es con un par de matices, con un par de cabecitos, el titular.
1: Sí,
0: de acuerdo. Bueno, perdió Francia, empató una elección rara de España.
1: Sí.
0: No dice nada, no tiene
2: ningún sentido lo que hizo España.
0: No.
2: El martes juega en Puebla contra Perú.
1: Para mí, que De la Fuente quiso premiar un poco a los jugadores estos que vinieron por las dudas, a estos que debutaron, ¿no? Y darles un tiempito de juego, como para despedirlos, dándoles esa cosita, ¿no? De haber probado jugar un partido amistoso previo al Mundial. Yo creo que es un poco premiando a esos jugadores que se prestaron, ¿no?
0: Usted dice que va a Chattanooga primero y después a México.
2: Sí. Va directo a Estados Unidos, salen mañana, 10 de la mañana, tiempo local, desde Santiago de Compostela, directo a Chattanooga. De allí van a volar a Puebla el lunes para jugar el martes contra Perú, que es el último ensayo que harán.
0: Interesante. Bueno, jugó Suecia hoy también, el equipo que clasificó sin haber ganado un solo partido en su eliminatoria. Sí, no me equivoqué. En la eliminatoria no ganó ningún partido, se metió por la puerta, no de atrás, por la exit door, por la más de atrás posible, por la vía de la Nations League, ¿no?
2: Uh-huh.
0: 2-2 empató con Grecia.
2: Puso al equipo titular hoy, Suecia.
0: Gyökeres.
2: Con Gyökeres e Isak de atacante, los dos.
0: Con los dos.
2: De arranque, hizo Gyökeres y hizo un gol.
0: No le dio descanso a Gyökeres.
2: No, de entrada los dos.
0: Pero, qué bien. Bueno, podemos poner, para aquellos que nos están viendo en el canal de YouTube, estamos estrenando no solo ya el conteo de los días, me tengo que poner los anteojos, le cuento a la gente de la radio, ya técnicamente quedan 6 días, 20 horas, 50 minutos, 30, 29, 28, 27, para México, Sudáfrica. ¡Qué locura!
2: ¡Qué lindo!
0: Ya estamos, ¿no?
2: Sí.
0: Habla el Vasco, ¿por qué tantos delanteros? Queremos saber, el pueblo del Tri quiere saber, Sánchez quiere saber, ¿por qué Memote, por qué Raúl Jiménez, por qué Santi Jiménez? Más tarde va a hablar aquí el Vasco Javier Aguirre. Y todo lo prometido, tenemos muchas novedades de todas las selecciones rumbo al Mundial.
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0: Esta noche juega la selección mexicana contra Serbia. Último partido antes de enfrentar a Sudáfrica, que ya llegó, está entrenando en Pachuca. Antes del partido de la selección mexicana juega su tercer rival, acaso con quien, en el papel, ¿no? Yo pienso puede llegar a dirimir el primer lugar del grupo, porque me parece que de Sudáfrica, Corea del Sur y República Checa, los europeos son los más complicado.
2: Y yo estoy de acuerdo, sí.
1: Sí.
0: Pero como siempre digo, como es el tercer partido y tantas cosas pueden pasar en los dos primeros, veremos si eso termina siendo así. Pero República Checa se enfrenta a Guatemala en New York a las 8 del este.
2: Cancha de Red Bull, sí.
0: 5 de la tarde del Pacífico, México a las 10 de la noche del este, 7 del Pacífico. El Vasco Aguirre contesta el tema de por qué tantos delanteros en esta convocatoria y habla de otros temas también.
19: ¿Por qué? Porque puedes jugar con dos puntas en cualquier momento del torneo, porque son jugadores de contrastada calidad, porque el momento que vive González pues es espectacular, Memo es muy distinto a los otros tres, y la calidad de Santi y de Raúl creo que está más que contrastada. Entonces era un lujo, a mi juicio, prescindir de cualquiera de estos cuatro, sí, por eso. Creo que bien, yo creo que si tú ves al equipo desde Nueva Zelanda, creo que fue el primero, hasta hoy, yo creo que ha habido una evolución táctica, ¿no? Es decir, hemos jugado con distintos sistemas, que además el sistema es relativo por el inicio del mismo, son dinámicos. Si nos jugamos con línea de cuatro, pero tenemos un lateral de Canadá que no para de correr y atacar, pues traemos al Piojo y nos hacemos línea de cinco, y ni modo, es lo que hay que hacer. Metiste gol y tienes que jugar con línea de cinco, pero la salida hacemos con tres, no con cuatro ni con cinco, con tres. Pero si el rival te pone dos puntas, pues a lo mejor le debemos hacer con cuatro y no con tres, que nada más tiene un punta. Esas cosas se van dando y los jugadores están suficientemente entrenados y capacitados para ir resolviendo por sí mismos, y si no estamos nosotros para corregir en cualquier momento, ¿no?
0: Qué interesante todo lo que cuenta, sí. El Vasco, qué lindo es escucharlo hablar, ¿no? Con tanta claridad. Y lo que me encantaría preguntarle a él o a cualquier otro técnico, ¿no? Porque, digo, yo no sé por qué me quedó como una herida abierta. El doble 5 de Sampaoli contra Islandia. Entonces, la pregunta en función de eso que sucedió en el Mundial de Rusia 2018, cuando Argentina o el equipo de Sampaoli nunca había jugado así, es... Más allá de todo este tiempo de preparar el equipo para el primer partido de una Copa del Mundo, siempre en la noche anterior tengo que pensar, el técnico entra a tener dudas y entra a consultar con la almohada. Juego así, juego con tres, juego con cinco, juego con cuatro, doble cinco, dos puntas. ¿En qué momento queda definido el equipo que él por ahí tiene, ¿no? En la cabeza o tuvo todo este tiempo que ha estado concentrado en el centro de alto rendimiento, y en qué momento dice, no, mi corazonada dice que tengo que salir con línea de cuatro y no con línea de tres?
1: Linda pregunta, ¿no? Solo él lo sabe, sí, sí. A mí, yo por ahí voy a decir una obviedad, ¿no? Pero de lo que escuché que acaba de decir el Vasco Aguirre, hay algo que me hizo pensar, hay jugadores que son inamovibles titulares en esta selección, que los nombrábamos ayer, pero vieron lo que dijo del Piojo, ¿no? Que puede bajar y formar una línea de cinco, lo cual me hace pensar que el Piojo va a ser titular en el equipo del Vasco,
2: sí,
1: ¿no?
2: Sí, totalmente, totalmente. Uh-huh. Es que para mí el partido contra Sudáfrica lo juega con línea de tres sin ninguna duda. Le va a llenar la cancha de gente en el medio. El Piojo ya sabemos que hace el ida y vuelta, pero digamos, es el partido para jugar con la línea de tres, es el partido para poner la mayor cantidad de gente en función ofensiva.
0: Y es el partido para dar el golpe sobre la mesa, ¿no?
2: Claro.
0: Y
2: decir,
0: aquí estamos.
1: Sí, totalmente.
0: Y para que México gane en confianza, que no tenga que sufrir el equipo, que se le vaya resolviendo y acomodando el partido de entrada, sin que tengan que esperar que caiga el primer gol, esperar tanto, ¿no? Tampoco lo van a convertir, todo puede pasar, ¿no? Lo pueden convertir al minuto, pero entienden lo que quiero decir.
1: Sí, se juega en la altura además, ¿no? Hay que recordar.
0: Se juega con los nervios y la presión, más allá de que estos futbolistas están todos acostumbrados. Un mundial es distinto.
2: Sí, es el debut mundialista.
0: En casa,
2: claro.
0: Enorme expectativa. En México no es por ahí como acá, que en México hace 3 meses que están hablando, obviamente pasó a la liguilla, la final de la Conca Champions, esto, pero obviamente hay muchas campañas hace rato alrededor de la selección, está, digamos, la gente expectante, No que no la esté acá, no me malinterpreten, pero es de otra manera, se vive como en nuestros países, ¿no? Cuando uno está tan cerca de la Copa del Mundo, de lo único que se habla en las calles, en los bares, en los restaurantes, en todas partes es del Mundial y de la selección, y si será línea de cuatro, y si el Piojo va a ser titular, si va a jugar con doble nueve, con Raúl y con Santi, de todo eso está hablando la gente. Entonces, el jugador también lo siente, y es una presión adicional. Que no sé si va a tener, no sé, ustedes que van a esta cafetería Strubuk muy seguido, ahí están hablando de si llega Richards o si va a jugar un Balogón o Pepi.
2: No.
0: Pero el pueblo futbolero, sí, Sánchez, estamos todos en la expectativa de saber si Pepi le va a sacar el puesto de titular a Balogán, si Chris Richards, que hoy habla en fútbol de primera, llega o no llega al debut, todo esto, ¿no?
1: Sí, absolutamente. Y el público estadounidense, bueno, es distinto, obviamente. El público mexicano es más parecido, es más como el público latinoamericano, los sudamericanos, que solamente se habla de esto en nuestros países y en México también. Obviamente hay gente en México, chicos, hay hinchas que nunca vieron jugar a su equipo como local en un mundial, que lo van a ver por primera vez, porque en el 86 no habían nacido, con lo cual esto es una motivación impresionante. Yo creo que el público va a jugar, va a hacer lo suyo, va a jugar su papel con mucha fuerza, ¿no? En este partido frente a Sudáfrica.
2: Yo creo que de los tres anfitriones, el que más tiene para hacer el sentir más intenso su condición de local es México.
0: De acuerdo. Bueno, México-Sudáfrica. El partido del debut en menos de una semana. Luego Corea del Sur en Guadalajara, vuelven a Ciudad de México para enfrentar a República Checa. Todo por fútbol de primera.
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1: Muy bien, seguimos en el fútbol de primera. Se acaba de anunciar que en la ceremonia de apertura en México, antes del partido, va a cantar Shakira y Burna Boy.
4: ¿Y quién?
1: Sánchez. No todo es salsa en la vida.
4: No, pero bueno, no, disculpen mi ignorancia.
5: Yo ¿quién? También soy ignorante, ¿eh? No tengo ni idea.
1: Burna Boy.
4: No es podemos... es un boy, entonces.
1: No asuma cosas que no sabe, Sánchez. No Burna nos haga Boy. Quedar mal.
4: No sé, pero ¿qué es? O sea, ¿quién es?
1: Sí, sí. Para ser más... es un rapero, me están apuntando aquí.
4: Ah, ok.
1: Ya. Bueno. Ganó Panamá a República Dominicana. Venía de ser goleado por Brasil. No, no, ¿dónde fue?
5: En el Maracaná.
1: En el Maracaná. No, uh-huh. Maracaná. Uh-huh. Y Panamá se alista para viajar a los Estados Unidos, abre contra Canadá en realidad, porque abre contra Ghana, luego jugará también en Toronto frente a Croacia. Lo bueno es que no se mueve Toronto los dos primeros partidos, es decir, no es un detalle menor, no hay un desplazamiento, se quedan, juegan el primero, vuelven al mismo sitio, no tienen que preparar un segundo viaje porque el segundo partido será contra Croacia en Toronto. Para cerrar ahí abajo, muy cerquita.
5: Muy cerca, sí.
1: Contra Inglaterra.
5: Uh-huh. Oh. Ya están volando,
1: en
5: por cierto.
1: En New Jersey.
5: Ya están viajando.
1: ¿Sí?
5: Los panameños.
1: En Copa.
5: En un avión.
1: Sí, sí. En la aerolínea de bandera. Claro. En un avión también. Esto sí me gustó, ¿vio? A mí me gustó más el tema de los aviones que el tema de los videitos de anuncio de los convocados. Cada uno vino con un avión... especialmente
4: ¿loteado?
1: Preparado para la circunstancia.
4: Uh-huh. Qué bueno.
1: Uh-huh. Bueno, hace poco hablamos con Tomás Christensen, el técnico de la selección de Panamá, que dejó conceptos interesantes de cara al Mundial.
6: Mira, yo creo que en lo mental, por supuesto, hay que tocarles, pero esa ilusión, esas ganas de estar en un Mundial... Y competir contra estas grandes selecciones, pues ya en sí ya es un aliciente para ellos, algo que no lo van, y muchos o varios de ellos no lo van a volver a vivir, es su última oportunidad. Ojalá otros más jóvenes tengan esa posibilidad.

0: día, pero que lo vivan al máximo y comprometidos. Es lo que le digo muchas veces, que la carrera de un futbolista es muy corta. Hay que aprovechar cada partido como si fuera el último y vivirlo, porque luego como entrenador es también bonito, pero no es lo mismo que cuando estás sobre el verde. Creo que también nuestro equipo, individualmente, hay selecciones mejores que nosotros. Hubo una situación en la Copa Oro del 25 que el seleccionador de Jamaica dijo que yo tenía razón en la rueda de prensa de que ellos eran mejores individualmente, pero que nosotros éramos mejores colectivamente. Y eso es, digamos, esa fe de que un equipo puede ser muy bueno si todos remamos en la misma dirección y pensamos en nuestro compañero, pensamos en las ayudas, en hacer un buen partido. Y eso es esa fe que muchas veces te da un 10%, un 20% más y que puede ser diferencial para ganar un partido.
1: Qué interesante todo lo que dice. Porque además lo de Christensen está corroborado en la cancha. Todo esto que ha dicho lo hemos estado viendo en los últimos años en la selección de Panamá, que justamente tiene esa fortaleza, es un equipo que colectivamente funciona muy bien. Y además le hemos visto a Panamá partidos de alto vuelo, de muy buen juego. Es decir, no solamente es la solidaridad para sostener, por ejemplo, un resultado, sino para jugar bien al fútbol. Gran mérito de este entrenador.
2: Creo que más allá que Coco Carraquilla puede ser la figura, el equipo no está armado alrededor de él.
1: Es
2: un equipo solidario.
1: Sí, tal cual.
2: Que tiene a un jugador que se destaca más que otro por ahí, por donde juega y por su recorrido en el fútbol profesional, aunque hoy los 11 titulares de Panamá, si no me equivoco, los 11 juegan afuera.
1: Sí.
2: Van a ser seguramente titulares.
1: Y no es muy difícil más o menos imaginarse por dónde van a ir los tiros con ese equipo titular, incluyendo a Aníbal Godoy, el capitán, ¿no?
2: Uh-huh. Lo que me gustó, Rosa, es esa frase de tratar de inculcarle al futbolista que va a estar jugando su primer y único mundial, tal vez,
3: sí,
2: que los partidos lo tienen que jugar como si fuera el último.
3: Sí, absolutamente, porque hemos visto a Panamá ir creciendo, efectivamente, de la mano de Christensen a nivel con CACAF, ¿no?, en el área. Pero bueno, ahora van a tener esta gran prueba frente a rivales de otras confederaciones y además le ha tocado un grupo muy complicado a Panamá, esa es la verdad. No sé si tuvo mucha suerte en el sorteo, pero Panamá no es candidato, me parece, de casi nadie a pasar de grupo, acaso como tercero de mejor del grupo, por ahí estaría la cuestión, pero sí, me parece que la fortaleza está en el grupo. A mí me preocupa un poco la falta de gol de Panamá, porque esto para pasar de grupo, para ganar hay que hacer goles, pero bueno, todo puede ser. Y efectivamente, la idea y esto, la idea de la actitud, ¿no?, de la determinación de salir a jugar el partido como si fuera el partido más importante de sus vidas.
2: Sabiendo esto que estás diciendo, que clasifican los 8 mejores terceros de los 12 grupos, esto que dijiste es muy importante, porque ¿cuál es el rival a vencer como para pensar que con 3 puntos y uno si pierde contra Croacia e Inglaterra?
3: Y es Ghana, claramente.
2: Y
3: ¿no?
2: No sé si es Ghana. No lo sé.
1: Tremendo.
2: Por eso
1: es
2: digo.
3: Es que pues, el grupo es muy difícil.
2: Es muy complicado.
3: Sí,
1: de partido
3: totalmente.
1: Uno dice pierde los 3. De entrada, pierde los 3. O sea, cualquier
2: claro,
1: resultado es sorpresa. Cualquiera.
2: Todo lo demás, a ver, no sé si todo lo demás, pero tendría que ver grupo por grupo. Hay posibilidades, digamos, para un equipo ganar un partido en su grupo, porque con 3 puntos...
3: Con 3 puntos puede llegar a meterse.
2: Puede llegar a meterse como sí, tercero.
1: Y que los otros 2 sí. resultados no sean tan abiertos, ¿no?
2: O sea, por ejemplo, agarremos el grupo de Francia, Senegal, Noruega e Irak. Irak claramente es el equipo a vencer por todos, ¿eh?
1: Sí,
2: es decir, que
3: totalmente.
2: De ese grupo van a pasar los 3.
1: Es probable, sí.
2: ¿No?
1: Sí,
3: claro.
2: Sí, sí. Si es que le ganan a Irak, obviamente. Agarremos el grupo de Costa de Marfil, dijimos Ecuador.
3: Alemania.
2: Alemania y Curazao.
1: Curazao. Todos le ganan a Curazao.
3: Todos le van a
2: Curazao.
3: Claro.
2: Se mete
3: y ahí
2: Ecuador.
3: Pueden pasar los 3,
1: sí,
3: claro.
1: Sí,
3: ¿no?
1: Sí.
2: Si es que esos 3 puntos alcanzan.
1: Sí, sí. Podría alcanzar.
2: Entonces, si los 3 puntos son los que es la cifra de los mejores terceros, ¿dónde saca los tres puntos Panamá en ese grupo?
1: Muy difícil.
3: Y o gana o Croacia, no me lo imagino contra Inglaterra. ¿No?
2: Croacia se vio como un equipo pasado de años el otro día.
1: Sí, sí.
2: Contra
1: sí.
2: Bélgica, sí. Lo dijo Chapela.
1: Sí.
2: ¿Sí?
1: Sí, sí, totalmente. Igual, a ver, sabemos las diferencias que hay. Cualquier resultado, insisto, que Panamá pueda sacar ante esos tres rivales, cualquier victoria ante cualquiera de los tres, ni hablar de Inglaterra, es una sorpresa para mí.
2: Y bueno, si le ganan a Inglaterra es el batallazo.
1: No, si le ganan a Inglaterra es como cuando Inglaterra le ganó, cuando perdió contra Estados Unidos en el 50. O sea.
2: O Arabia que le ganó a Argentina.
1: O Arabia que le ganó a Argentina. Sí.
2: Para no ir tan atrás en el tiempo.
1: Es verdad, es verdad.
2: Sí,
1: es
2: sí,
1: verdad.
2: Sí, sin duda. Estamos en fútbol de primera. Tenemos la palabra de Gustavo Gómez, zaguero central de la selección de Paraguay, primer rival de Estados Unidos. Habla Chris Richards, zaguero central del Crystal Palace. Y el zaguero central, y Dios quiere, en el debut contra los paraguayos. 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

0: ¿Hacemos la misma cuenta para el grupo de Estados Unidos?
1: Sí.
0: Estados Unidos abre contra Paraguay a la misma hora que... No a la misma hora, pero el primer partido es Australia contra Turquía. ¿Quién saca 3 puntos en ese grupo? ¿Quién es el tercero de ese grupo? Paraguay, Australia y Turquía es el orden de los partidos de Estados Unidos, Los Ángeles, Seattle, Los Ángeles.
2: Para mí, Paraguay.
1: No estoy segura. Para mí, Australia.
0: Australia para mí pierde los 3 partidos.
2: Para mí también. Sí.
0: Quiere decir que si perdió los 3 partidos, uno de esos 3 va a haber sumado
1: 3 puntos.
0: Suficiente mismo. Como para pensar en un tercer lugar.
1: Sí.
0: Qué difícil es esto de las predicciones, ¿no?
1: Hay grupos más fáciles de predecir, pero...
0: Sí.
1: Digo que hasta el de Argentina es complicado, porque yo creo que es Argentina y acaso Austria, pero no sabemos realmente. No sabemos si pueden meterse 3 en ese grupo.
0: Sánchez.
1: ¿Qué?
0: La Copa.
1: Sí, la Copa. Sí,
2: yo creo que en ese grupo...
1: No, digo, Argentina y alguien.
0: Se están haciendo
1: más,
0: una pregunta en YouTube.
2: No, ahí todos le ganan a Jordania, ¿no? ¿Qué? En ese grupo todos le ganan a Jordania, ¿no?
1: Sí, puede ser.
0: Léala usted, yo no me comprometo con esta pregunta.
1: A ver.
0: Léala.
1: No la tengo aquí.
0: Ah, ¿no la ve?
1: No la veo.
0: Pregunta para la güerita hermosa.
1: Ah.
0: ¿Quién va a ganar entre México y Serbia?
1: Y yo creo que va a ganar México. Yo creo que... Casi les diría que no tengo dudas que va a ganar México. ¿Por qué esa pregunta en particular?
0: No, es un televidente oyente que le está preguntando directamente. Serbia viene de perder contra Cabo Verde.
2: Sí, además...
1: Aparte juegan en Toluca, chicos, en 3.800. ¿Cuántos metros son?
2: 2.800.
0: No, un poquito más.
1: Es un poco más.
0: Ah, 2.800.
2: No llega.
0: Sí.
2: 2.800.
1: Bueno, digo,
0: no nos desviemos de Estados Unidos-Paraguay. Vamos a escuchar en primer término a Chris Richards. Aún no sabemos si va a estar en la convocatoria el sábado contra Alemania, y habla de su ilusión de jugar un mundial en casa.
3: I mean, I think every emotion will probably hit, you know. I think happiness, euphoria, nostalgia, pride, excitement. I think everything will kind of hit all at once, and you know, I try not to think too far ahead, but you know, I think just hearing that first national anthem go off right before the opening game of the World Cup on home soil, you know, I don't think any feeling in the world can replicate that. So that's something that I've dreamed about since I was 10 years old, watching my first national team game, and you know, I think it's just something that hopefully can become a reality very soon.
0: Dice que es el momento que viene soñando desde que vio su primer partido profesional a los 10 años, cuando escuche el himno nacional en el primer partido, y que se le van a venir todas las emociones juntas, la felicidad, la nostalgia, etcétera. Hablando de nostalgia, el sábado va a haber un muy lindo homenaje, merecido. Ya hubo uno en San Francisco, una cena con la mayoría de los integrantes de la selección de Bora Milutinovic de 1994. Van a ser homenajeados nuevamente para despedirse, para saludar y para un poco...
1: Que motivar, estén, ¿no? También.
0: Claro. Uh-huh. Al grupo van a estar varios integrantes de la selección de Estados Unidos 1994, antes del partido, antes del comienzo del Estados Unidos-Alemania, que transmitiremos por Fútbol de Primera el sábado de las 2 de la tarde, tiempo del Este, 11 de la mañana en el Pacífico. Del otro lado, Gustavo Gómez. En inglés se diría, ya que venimos de Chris Richards hablando en inglés, juega con el knife in between the teeth. ¿No?
1: Sí, es la característica de Paraguay, ¿no? También.
0: De Gustavo Gómez.
1: Y de en general.
2: Bravo,
0: En general. ¿Qué quise decir para aquellos que no entendieron? Que juega con el cuchillo entre los dientes. Gustavo Gómez.
4: Yo creo que nosotros nos estamos preparando para hacer una Copa del Mundo histórico, digamos, en el sentido de que lo máximo que Paraguay había llegado fue en octavos, que fue que fue en el 2010, quedó fuera contra una selección muy importante. A mí me tocó estar en ese partido, tenía creo que 16, 17 años, fui de sparring. Entonces nosotros nos estamos preparando en estas fechas FIFA para para mejorar y llegar de la mejor manera para llegar lo más lejos posible en la Copa del Mundo. Jugar un Mundial ya es un sueño, obviamente para llegar lo más lejos posible, digamos, hay que pasar por todos los rivales que se pueda o que nos toque. Obviamente que las grandes selecciones son o van a llegar de la mejor manera seguramente. Entre esas selecciones está obviamente Argentina, Brasil también, pero y si nos toca también cualquier equipo europeo fuerte, nosotros vamos a, como te dije, prepararnos de la mejor manera para poder enfrentarlo. Tenemos la experiencia de que ya hemos jugado con selecciones fuertes como lo dijiste, como Argentina, Brasil y mostramos de que podemos competir contra cualquiera.
0: Hizo la referencia sin decir que el equipo que eliminó aquella selección de 2010 de Tata Martino fue el eventual campeón del mundo.
2: Claro.
0: España.
2: Lo llevó hasta los penales. Uh-huh. Iker Casillas le tapa el decisivo Tacuara Cardoso en Ellis Park, fue ese partido, en Johannesburgo.
0: Bueno, y Gustavo Alfaro, el actual técnico de Paraguay, vuelve al estadio donde consiguió un resultado fantástico como técnico de Costa Rica en la Copa Oro. Uh-huh. El empate contra Brasil, ni más ni menos.
1: Oh, claro, qué detalle, ¿no?
0: Anecdótico nomás. Pero de las cosas lindas que uno espera también en esta Copa del Mundo, en función de los resultados, vamos a escuchar la metáfora de Lechuga, ¿no?
2: Ah,
0: de Alfaro.
2: Sí, la rueda
1: qué
2: de prensa.
1: Lindo, sí.
0: Sí, no sí. Creo que por ahí perdiendo saque alguna cita bíblica de esta que, ¿no? Suele tirar
1: filosófica,
0: para,
1: sí, sí, ¿por
0: sí,
1: qué
0: para
1: no?
0: Motivar a sus futbolistas. El debut de Estados Unidos es contra Paraguay. Para mí, bravísimo. Bravísimo.
2: De acuerdo. Uh-huh.
1: Paraguay, bueno, ya se conocen, jugaron ya hace poco, así que
0: es verdad.
1: Casi los
2: mismos
1: jugadores,
2: tipo de equipos,
1: ¿no?,
2: que le hacen daño a Estados Unidos, estos que se te encierran, que te salen a la contra, que te obligan.
0: Tiene oficio,
2: a
1: son
2: espacio,
1: complicados.
2: Tiene oficio, sí. Que muerden.
0: Y, sí. Y además, un detalle no menor. A ver que se entienda. La mayoría de los futbolistas de Estados Unidos, más allá, muchos de ellos son nacidos acá, pero muchos, casi todos, han hecho carrera en Europa. Uh-huh. A los europeos, estos equipos de garra, de fútbol, de maña, de picardía, y además de muy buen pie y muy buenos jugadores sudamericanos, siempre les ha complicado. Sergiño Dest está acostumbrado a atacar al 3 del Excelsior, del Twente, cuando juega Champions de, no sé, de algún equipo de Champions. Bien. ¿Me explico?
1: Cierto,
2: hay que ver
1: cierto.
2: Las jugadas de pelota quieta también, ¿eh?
0: Muy
2: hay
0: bien.
2: Que imponerse allí contra esos centrales paraguayos.
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6: Hoy nos vamos a Texas con uno de los impresionantes escenarios que tendrá la próxima Copa del Mundo.
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0: Para ver esta noche entonces, República Checa primero.
2: Contra
0: hay que verla. A República Checa, rival de Sudáfrica, Corea y México. Y luego México
2: contra Serbia. ¿Pondrá el equipo presuntamente titular en el debut?
0: Buena pregunta. Uno ruega a esta altura que no se lesione nadie. ¿No?
1: Totalmente, totalmente. Hoy Irak contra España puso la piernita fuerte bastante.
2: Sí,
1: ¿no?
2: Pegaron.
1: Jugaron como pegaron. Si fuera un partido del Mundial, ojo.
2: Sí, sí, casi lesionan a un jugador que no está sí. En la nómina del Mundial.
1: ¿No era Baena que casi
2: lesionó? A Baena le dieron, sí, a Baena le dieron. Sí, sí.
1: Feo.
0: Bueno, uno supone que es así como se deberían jugar estos partidos, ¿no? De preparación. No esto de poner 8 sparring que no van a la Copa del Mundo o cambiar 11 y 11.
2: Qué sin sentido. ¿No?
0: Pero bueno, veremos esta noche, mañana estaremos aquí para contarle todo.
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0: Todo lo que pase en New York con República Checa frente a Guatemala, en Toluca con México frente a Serbia, minuto a minuto, arroba FDP Radio, fdpradio.com, tendrá la crónica y las fotos del partido. Y aquí estaremos mañana para contarle todo ya cuando falten para el comienzo de la Copa del Mundo de la FIFA, que usted escuchará por Fútbol de Primera, que el sábado transmitirá la despedida. Así lo... Acá sí se puede decir despedida, aunque no se despiden porque van a jugar en el mismo país, pero...
1: Pero en otra ciudad, muy lejos.
0: Está marketinado, rotulado como el send-off, es decir, el partido de despedida.
2: Contra Alemania, nada menos, ¿eh?
0: Neinen Menen. eligieron.
2: Contra la Mancha.
0: Pero, bueno, ya pasó la primera prueba, sí. Porque habíamos dicho y eligieron el campeón de África y Alemania, y bueno...
2: Y te puedes reforzar, ¿no?
0: A Senegal le ganaron. Desde las 2 de la tarde, 11 del este, 11 de la mañana del Pacífico, el sábado, Soldier Field, Chicago, Western McKinney contra Florian Wirtz. Veremos qué cara muestra Estados Unidos antes de su debut frente a la selección de Paraguay. Qué cara muestra Alemania, que debutará, un poquito más fácil la tiene, contra Curazao. Mañana estamos aquí para contarle todo. Gracias, chau. We'll

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2: Sí, a mí también me gustan porque en ellos se canta la pura verdad.
1: Pues ponlos, pues, órale, ahí va.

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1: Y esto es La Electrocumbia con Trainix. ¡Woohoo!

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1: Ahí le va con Pisel, con Vázquez, puro music VIP del récord. ¡Arriba México!
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1: Y esta va para todas las chicas malas.

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1: Hola, ¿qué tal? ¿Cómo le va? Yo soy Marina Rosado y esta es la información más relevante hasta este momento. En noticias que nos llegan desde la Casa Blanca, el presidente de los Estados Unidos, Donald Trump, firmó un decreto ejecutivo que facilita el despido de 8,000 de los funcionarios mejor pagados como parte de una iniciativa más amplia para reformar la plantilla federal. Esta orden ya fue publicada en Washington y la Oficina de Gestión de Personal está eliminando las protecciones laborales de un grupo compuesto en su mayoría por altos cargos del gobierno federal que ganan hasta casi $200,000 al año y que Trump considera que pueden influir en la política gubernamental. Scott Cooper, quien es director de la Oficina de Gestión de Personal, que está supervisando las políticas de recursos humanos del gobierno de Trump, afirmó que el primer mandatario necesita contratar a personas que están dispuestas y que son capaces de cumplir órdenes para alcanzar las prioridades políticas. El número de trabajadores afectados por esta orden está muy por debajo de una estimación máxima de hasta 50,000 trabajadores que podrían haber quedado sujetos a estas nuevas normas. Cabe recordar que los sindicatos de funcionarios federales y sus aliados ya presentaron una demanda en enero para detener esta política antes de que se desarrolle por completo, pero los jueces federales suspendieron ese litigio. Para La Nueva, yo soy Marina Rosado.
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1: Más de las cumbias originales, sus compas de Fuerza Régida y Grupo Frontera. ¡Vuélvele a marcar, compa Carlos!

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1: Buenos días, mi gente, buenos días, ¿cómo están? Buenos días, un placer acompañarme esta mañana. Buenos días, bueno, es viernes, sí señor, 18 Chemán. Es viernes 5 de junio, buenos días, Choche, buenos días.
2: 5 de junio, buenos días.
1: Buenos días, Choche, buenos días, Roles.
3: Buenos días, viernes.
2: Habemos concierto.
1: Hoy hay noche de bandas. De las tres bandas, ¿cuál te gusta más, Choche Man?
2: La Machos.
1: ¿Roles?
3: Machos.
1: La Machos también, entonces, ¿para qué vienes?
2: Bien, Recodo.
1: No, no, ¿qué te pasa?
2: Recodo. No, sí, Recodo sí es buena. Todas son buenas, pero me gusta más movidas acá.
1: El Recodo es, ahora sí que la madre de todas las bandas, ¿sí? En serio, ¿no? O sea, lo que sea cada quien, ¿no? Por eso lidera el evento, porque es una banda que, bueno, pues tiene una tradición increíble.
2: Así es.
1: Y ya cuando estás ahí, se te encuera el chino, la neta.
4: Bueno, mi gente, buenos días, 7:23 de la mañana. ¿Cómo están? Este día viernes, ya inicia el fin de semana. Un fin de semana más tranquilo, ¿verdad? Habrá un par de eventos comunitarios muy bonitos y, bueno, pues ahora sí que... este fin de semana sí vamos a descansar un poquito. Sí. Pero bueno, pues mi gente, vamos a decirle cómo va a estar el fin de semana en el club. Bueno, ¿cómo está la noche, Choche?
2: En estos momentos está muy fresco. Esta mañana amanecimos, bueno, ahorita en estos momentos está 67. La alta de hoy va a estar 87 grados. Parcialmente nublado todo el día.
1: ¿Lluvias?
2: No me dicen lluvias ahorita en estos momentos. Okay. Estaba pronosticado lluvias más al rato, pero no he dicho nada todavía. No, lluvias dispersas. Le llaman.
1: Lluvias dispersas. Bueno, muy bien, ahí está. Muy bien el reporte. Bueno, Rollis, tráfico. Bueno, no, tráfico, tranquilo. Accidente, mejor dicho, porque tráfico hay.
3: Tráfico, especialmente por estos lares, estos rumbos.
2: Midtown, downtown, joder, eso. Cada vez llega echando cosas.
1: O sea, cada día es una ruta diferente.
3: ¿Sí?
2: Sí.
1: En serio. Sí. Para, bueno, y yo sé que la gente a lo mejor nos escucha y dice, bueno, ¿de qué están hablando? No están ellos. La gente no vive por aquí o no trabaja por aquí. Pero uno que trabaja por acá en ese momento.
2: Hijo de...
1: O es una ruta.
3: No, sí, ayer. Diferente. Ayer que fuimos por la comida, fuimos a recoger algo, ¿verdad?
2: Sí.
3: Nada más, en donde nos fuimos estaba abierta ahí en la calle, todo chido. Y de regreso ya estaba cerrado.
1: ¿Qué onda acá? Haz de cuenta que es un compa que nomás está, ¿sabes qué? Vamos a cerrar aquí, cabrón.
2: Sí, neta que sí.
3: En cuestión de accidentes, se está reportando uno allá en Council Bluffs, en la I-80, yéndose al oeste, antes de la USX, de la salida 8.
1: Ok.
2: Viene para acá.
3: Sí, bueno. Acaba de bloquear la línea izquierda.
1: Listo, hoy es el día de San Bonifacio, un saludo para toda la gente de cumpleaños el día de hoy.
2: Bonifacio.
1: Felicidades a todos los cumpleaños el fin de semana, mejor dicho.
2: Bonifacio.
1: 5, 6 y 7.
2: El Boni.
1: San Bonifacio, hoy, mañana San Norberto. No, y el día domingo San Roberto.
2: Ah, don Roberto.
1: Ahí está, San Roberto, San Norberto, mañana y San Bonifacio el día de hoy. Hoy celebra también el Día Mundial del Medio Ambiente también, y ahorita hablamos cerca de eso. Porque bueno, pues esta mañana está perfecta,
2: ¿sí?
1: Pero perfecta, ni mandaba a hacer para ir a correr.
2: Así es.
1: No estamos perdiendo estas oportunidades de ir a correr, pero bueno.
2: Muy bonito el tiempo.
1: Listo, mi gente, vamos a hablar de cosas del Mundial, porque estamos ya a 6 días de la Copa del Mundo. Recuerde que tiene cita con nosotros, oiga, el día 11, 1 de la tarde, abrimos las puertas, DJ JPEG empieza a tocar las tornamesas a la 1 de la tarde. Abrimos las puertas, las chelas van a estar bien frías, oiga, la comida va a estar lista para que nos acompañe en la fiesta futbolera. De Guitars and Cadillacs, de Green y la nueva, este próximo día 11, ahí en Ralston, oiga, está cerquita, no creo que está lejos ahí, por la 72 y la Main, es donde está esta área muy bonita, para que disfrute de la inauguración de la Copa del Mundo, nada más, oiga, nada más, algo histórico, ¿no?
2: Algo sí.
1: Así es que puede traer su silla, puede traer sombrilla, porque va a ser el juego a las 2 de la tarde, va a estar soleado. Y déjenme decirle que bueno, pues tenemos ahí, regalo, show a medio tiempo, los amigos de Union Omaha nos acompañan en este juego. Y lo más importante es que llegue usted con su familia. El evento es completamente gratis, estacionamiento gratis. Ya le estamos dando información la próxima semana de dónde se puede parquear, dónde se puede estacionar. Y bueno, pues otros los detalles, por supuesto. Lo bueno es que estamos fuera del downtown, ¿eh?
2: Sí.
1: Porque imagínate.
2: No, el downtown te va a estar
1: fatal. Buscar parking en el downtown, va a estar bien cañón, pero bueno. Sí. ¿Qué tenemos de Notichisme, Chocheman?
2: En Notichisme tenemos a, bueno, tengo varias noticias, pero la más viral que está haciendo ahorita en estos momentos es de que se cancelan muchos vuelos. Yo te les digo la razón por qué.
1: Ok.
2: Y también de un animalito, que se ha hecho muy popular por una, no es aquí, es de Bangladesh.
1: Bangladesh, un, ¿es el changuito o no?
2: No, oh, no, es un búfalo.
1: ¿Es un búfalo?
2: Un búfalo.
1: ¿Te acuerdas de hace unas semanas estuvo viral el changuito?
2: Sí.
1: Que no lo quería ni uno de los, de la changada.
2: ¿Eh?
1: Bueno, es la palabra correcta.
2: Changada madre.
1: No, no, es la palabra correcta. Ni uno de la changada
3: quería el changuito. De la monería.
1: ¿Verdad que sí?
2: Sí.
1: Y que alguien le tiró un muñequito, un muñeco de trapo, uh-huh, un changuito de trapo.
2: Sí.
1: Y lo hizo como su mejor amigo, ¿no? Todo muy, muy tierno.
2: Muy tierno, sí, muy tierno.
1: No, hicieron la historia hasta que, bueno, no, tampoco lo quisieron.
2: Sí.
1: Y tampoco lo quisieron. Ya después cuando lo aceptaron, alguien le estaba rascando la espalda. Ah, mira, ya lo están aceptando, le están haciendo piojito.
2: Sí.
1: Bueno, entonces otra historia de animalitos. ¿Y tú, Rolis, qué tienes por ahí?
3: Vamos a hablar acerca, después de muchas peleas, muchos argumentos, pues el Senado pasa un nuevo bill, uh-huh, una nueva ayuda para ICE de $70 billones. Vamos a hablar acerca de eso y también vamos a hablar acerca de...
1: Eso es que no necesitan ayuda.
3: No, ni me digas. Y bueno, también vamos a hablar acerca de un vuelo, un avión más. Están dando muchas historias últimamente de vuelos,
2: uh-huh,
3: que han tenido problemas. Y bueno, este vuelo, uh-huh, apenas estaba arrancando, estaba todavía como que apenas yéndose para arriba. Y de repente choca contra un poste.
2: Poste de luz.
3: Un poste de luz.
1: Es que... En mi pueblo decimos, apenas iba agarrando aire.
3: Sí, apenas iba agarrando aire, exacto.
1: Y se, bueno, listo. Yo voy a hablar un poco de, bueno, yo traigo notas de la Copa del Mundo. Ayer ganó México.
3: También es.
1: No, ganó. Goleó, cabrón.
2: ¿Oh, sí?
1: No. Hurtó a Serbia ayer. Ahora sí que nos venden a Brasil, güey. Pero ya ahorita, ¿eh? Hoy.
2: Échale Portugal.
1: 5-1 ayer.
2: Asume.
1: Pero dos autogoles.
2: Ok.
1: Está bien cura eso, cabrón. ¡Estamos! Hoy está recodito, mira, hoy está en la noche recodito.

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0: Ha sido más tumbado el show, sí señor. Muy bien, buenos días, son 7:40 de la mañana. Ando feliz porque goleó México ayer.
1: 5-1.
0: Pero dos autogoles, oigan.
2: El oso de la semana.
0: El osozote de la semana, ahorita vamos a hablar de eso más adelante. Pero antes rápidamente, oiga, queremos decirle que bueno, el día de hoy... El día de hoy, oye, me salió el... Estaba en redes sociales y me salió el anuncio de los Mirlos.
1: Oh,
0: de
1: sí.
0: Que van a estar aquí este fin de semana.
1: Entonces estás escuchando,
0: pero, pues, sí, no se mocharon los Mirlos, hombre. Pues no sé cómo hicieron su promoción. Dijo que él, con puro póster, Chocheman. Con puro póster.
1: A la antigüita.
0: A la antigüita.
3: Es que creo que esos lugares, no, esas venues casi no se andan anunciando, nomás puro redes sociales.
0: Ahí nomás en su... ¿Orgánicamente dicen?
1: ¿Cómo se dice? Orgánicamente.
3: Orgánicamente, sí.
0: Oye, esta es una historia real. Estábamos en un baile de los... Te voy a decir, de los tíos del norte, Choche. Estábamos en la puerta. Y pues no llegó la gente. Sí. Ahí fue en el Sokol. Y, oye, los tigres, que no hay gente. Sí. Y ahí estaban los tres, ya, los tres promotores, ¿no?
1: Sí.
0: El local, el regional y el
1: nacional.
0: Ahí tristeando. Ya estaba ahí metido en la bola.
1: Hijo de eso.
0: ¿Qué pasó, acá? Y dice un compa, es que nos pusimos suficientes pósters.
1: Me acuerdo cuando,
0: la risa,
1: cuando ordenábamos los pósters allá de Diaz Printing en Chicago.
0: ¿En Chicago?
1: No,
0: hombre, ese compa, ¿cómo trabajan de bien? No,
1: ¿y cómo le fue bien? O sea, en su tiempo.
0: En su tiempo, ¿no? Ese compa ni le decía nada. Haz de cuenta que te leía la mente.
1: Ándale. Tiene fotos de todos.
0: No, le llamabas, hey, lo quiero así, ni, no tienes que mandar ni muestra, cara.
1: ¿No?
0: Lo quiero así, y pum. Te mandaba el diseño como en 2 horas, en 1 hora,
1: cara. Por el bus.
0: Exactamente. Una cosa, bueno, aquí chochando en las mañanas. ¿Ya que sí?
1: ¿Eh?
0: Los pósters, que ya bien perrones. Bueno, listo, ¿eh? Vámonos a este, ¿qué tenemos por acá? Tenemos notichisme.
1: Ya.
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0: Choche trae un chisme acerca del... Si estaba a viajar, oiga, chequeé bien su vuelo. ¿Por qué, Choche?
1: Así es. Bueno, American Airlines acaba de anunciar sus suspensiones de varios vuelos porque, obviamente, el jet fuel...
0: El gas
1: está bien carísimo. Y, pues, obviamente está evitando pues, costos y creo que está evitando todas las salidas de Los Ángeles y también para Washington, D.C.
0: Okay.
1: Están cancelando muchos vuelos esta temporada, más bien. Sí. Que viene la temporada del calor. Y pues cheque bien sus boletos porque ya andan suspendiendo muchos vuelos.
0: Sí. ¿Será por el costo del combustible? Porque no hay, o sea, esa es la pregunta. Porque si es por el costo, pues no te suben el precio y te fregaste, ¿no? Tienes que pagar el precio. Pero
3: pues una y otra tal vez. Y en cuestión creo que ha de ser también por el combustible porque en sí las están suspendiendo temporalmente. Estas rutas son rutas que aquí muestra la nota Los Ángeles a Cleveland, Los Ángeles a Columbus, Los Ángeles a Pittsburgh.
0: Pero Columbus, Los Ángeles, Ohio, no Ohio. Columbus, Nebraska, ¿eh?
3: Ándale.
0: ¿Hello?
3: No, bastante gente que viene de Los Ángeles para Columbus, Nebraska, ¿eh?
0: Sí. Tienen hasta autobuses también.
1: Hay internacional.
3: Los Ángeles a Washington Dulles. Dulles. De Charlotte a Ontario y de Charlotte a Sacramento. Así es que para todos los residentes de Los Ángeles y de Charlotte, pues...
1: Yeah. I'm sorry for you,
3: my friends.
0: ¿Y le van a dar su reembolso? Sí, aquí dice.
3: Sí.
0: Ok, bueno.
3: Sí, más que nada, es se dice que son temporales y que es por el precio del combustible. Y también me imagino que también, como tú dices, José, tiene que ver que se está también acabando la reserva que tiene aquí Estados Unidos, ¿no? De cierta forma.
1: Sí.
3: Y bueno, según analistas... El combustible para los aviones representa entre el 25 y el 30% de los costos totales de las aerolíneas. Así es que es una buena parte, ¿no?
0: ¿Y en qué mal momento pasa esto? Porque va a haber mucha gente que va a estar viajando en el Mundial, man.
1: Ándale.
0: O sea, puedo decir que a Columbus, no sé si no tiene sede de Columbus, Ohio, no tiene sede de Cleveland, pero sí tiene sede de Washington.
3: Tiene sede en Washington, ¿no?
0: ¿Sí hay sede en Washington?
1: No, es
3: no,
1: en
3: Los Ángeles, Kansas City y Nueva York.
0: No, hay más. Son como 7 ciudades.
1: Houston.
3: Atlanta.
0: Atlanta, Houston. New York, New Jersey. Bueno, total. Pero.
3: Tiene razón, tiene razón.
0: ¿En qué momento, no?
1: Sí.
0: Se le ocurre a American Airlines, exactamente. Estoy aquí chequeando, muchachos. Uh-huh. Y es que ahorita el gas está bien caro, ¿no? Sí. Ahorita echarle gas al carro, uf, duele. Los que tienen mamalonas, digo, ¿sí? Porque la mamalona se traga toda la tarjeta.
3: Tienen Seattle, ¿no? Tienen Seattle, no sé qué tan, porque lo más cercano a Washington sería Seattle, porque está Atlanta, Boston, Dallas, Houston, Kansas City, Los Ángeles, Miami, Nueva York, Nueva Jersey, Filadelfia, el área de San Francisco y Seattle. Mm-hmm. Son las ciudades sedes o las ciudades anfitrionas de aquí de Estados Unidos. Pero yo supongo que, bueno, no, si es que está medio complicado como quiera. Yo supongo que si han de haber dicho, no, pues estas rutas están bien, no va a estar muy...
0: Muy caro.
3: Sí.
0: Okay, ahí te va esta mañana. ¿Cuánto creen que cuesta llenar el tanque de un avión comercial? Ande, esa pregunta está...
1: Es lo que te iba a preguntar.
0: Capciosa,
1: es lo que te iba a
0: preguntar. ¿Te la gané?
1: Pues, sí. Está bien, no, pues, está bien, échale.
3: Pues cuánto, uno que tiene aviones, José Verdinos.
0: Uno sencillito.
3: Uno sencillito.
0: Bueno, dice aquí, llenar el tanque de un avión comercial, y no te puse aquí que avión, por ejemplo, un Boeing, ¿cuál es el que usan siempre? El Boeing 740, ¿no? Boeing.
1: 737.
3: Que tiene todos los problemas.
0: Sí, es el que tiene todo. Bueno, te digo que, por ejemplo, dice aquí.
1: Este carburador,
0: güey. Písale tres veces. Bueno, llenar el tanque de un avión comercial cuesta entre 25,000.
1: Ah, es tu máquina.
0: A 300,000 dólares, claro, depende del avión. Ah, depende del avión. Aquí dice 300,000.
1: Yo siempre de hecho le 20.
0: Un avión, aquí está, un Boeing 737, que es el que...
1: ¿verdad? Más comercial.
0: Más comercial, el de... Donde vuela la raza, porque es el de Southwest.
1: El bajolotero.
0: Entre 20,000 y 30,000 dólares cuesta llenar el tanque. Ahora, ¿cuánto duró un tanque?
3: Mi pregunta es durar, ¿cuántos vuelos, ¿no?
0: Sí, tienes que darnos 3-4 viajes, ¿no? Me imagino, para que te salga. Uh-huh. Porque, bueno, dice con la capacidad de 25,000 litros de un Boeing 737, el monto estimado es de entre 20,000 a 30,000 dólares. Ahora, un avión de fuselaje ancho, que es donde vuelan a Europa, donde vuelas a Europa, ¿verdad? Uh-huh. Con los de los Airbus,
1: grandes, los Airbus.
0: Los Airbus, ¿no? Dice que cuesta hasta 100,000 dólares llenar el tanque, cara.
1: ¿Qué tanque? No, sí, está animalote.
0: Y un Airbus 380, que son los de Emirates, uh-huh, esos son los carísimos, 300,000 dólares.
1: Échale premia.
0: Hoy nomás,
1: cara. Ahora sí dices, échale 20,000 dólares.
0: Hoy nomás. Bueno, ahí está lo que cuesta llenar el tanque de un avión.
1: ¿Cuánto está el galón?
0: De no sé cuánto cuesta el galón de jet fuel, no sé, pero va a estar carísimo, ¿no?
1: Sí, cuesta tanto.
0: Exacto,
1: sí.
0: No, tienes que ser una gasolina, me imagino que de muy alta calidad, la neta.
1: Sí.
0: Me imagino, ¿no?
1: No sé.
0: Ahí si no le puedes echar.
1: Le voy a preguntar a mi sobrino, un sobrino que trabaja aquí echándole gasolina a las...
0: Ahí no puedes llegar a la pompa y decir, le echo con etanol o sin etanol, para que no tiemble el carro, ¿no?
1: Sí.
0: Bueno, muchachos, ahí está la nota entonces, se cancelan. Problemas ricos en este momento, la neta. Viajar es una cosa, ¿me entiendes?
1: Siete, si el autobús que le echábamos,
0: ¿cuánto le echaba, George?
1: 1,500.
0: ¿De diésel? ¿Al bus?
1: Sí. ¿Eh?
0: Fíjate nada más, 1,500 bolas para llenarlo. Man.
1: Pero sí te duraba buen rato.
0: No, yo lo que me quiero pensar, que va a valer, puedes volar, me imagino que unas 8 veces, ¿no? Digo, vuelos de lado a lado.
1: Con un tanque.
0: Ahí está la cosa. Vete a la decisión de un piloto cuando vas y llegas, ves el tanque, ¿no? Traes un cuarto, cabrón. Y dices, ay, sí,
1: ¿le hacemos?
0: ¿Le llenamos o si llego a Ohio?
1: Así se hace, vamos.
0: Bueno, rápidamente, hoy es el Día Internacional de las Donas, muchachos. El Día Nacional de las Donas, hoy hay donas gratis, ¿eh? Exactamente, hay donas gratis por todas partes el día de hoy.
3: El Facebook de los Simpson cambió su foto de perfil, dona. La famosa dona de Homero.
0: Hoy es el Día de las Donas, hoy todos los policías están contentos. Sí. Y por acá también, hoy es el Día Nacional de, rápidamente, del Medio Ambiente, ha dicho, del Medio Ambiente.
1: Sí.
0: Mañana hay un evento en el, ¿cómo se llama este parque? Se va el avión. Mandan Park. Mandan Park. Park. En el sur Mandan de Omaha. Park. Si tiene chance, ya vaya. En el Mandan Park, mañana abren un sendero, un caminito nuevo para bicicletas. También puede usted pasear caminando y en su, con su perro. Uh-huh. De las 10 a las 2 del evento, es mañana en el Mandan Park. Habrá, pues, música, diversión, van a rifar bicicletas. Va a estar bonito el evento. Tuvimos aquí a Abraham Mora, que nos contó del rollo. Así es que, bueno, a ver si estamos en el club para ir, ¿no?
1: Órale.
0: Bueno, hoy también es el Día Mundial.
1: Pasen por mí.
0: Ya está. Hoy es el Día Mundial de decir gracias, muchachos.
1: Órale, gracias.
0: Es el día de decir... Hoy es el Thank You Day. Sí,
3: Thank You Day. Gracias, muchachos, a nada más gracias.
0: No, sí. Thank You Day se celebra el 5 de junio en Inglaterra.
1: Ok.
0: Y es un holiday.
1: Oh.
0: Uh-huh. Hoy todos, uno cuando te encuentra, thank you.
3: Entonces,
0: thank you.
3: Entonces no es como el Día de Acción de Gracias.
1: No,
0: es diferente. Fíjate que esto lo hicieron, es un holiday que hicieron allá, un día festivo para agradecer a todos los hospitales y todos los, en sí, pues, después del COVID-19.
1: Oh, okay.
0: Y se celebra con picnics, con fiestas de barbecue.
1: Órale.
0: Bueno, ahí está.
3: Pues por supuesto, para toda la racita, ¿no? Que nos está escuchando, muchas gracias.
0: Y si es Inglaterra.
3: Las enfermeras.
0: Exactamente. Y si es, y si es en Inglaterra, claro que se le dan también con qué, a las 2 de la tarde. ¿Con qué? A ver, te voy a poner a té.
3: ¿Con un té?
0: Exactamente. Un té.
1: Famosísimo té.
0: Que dicen que sabe horrible.
3: Tea time.
0: Es tea time, pero bueno. A ver, cuando echamos un té con Dairon.
3: Pero,
0: Dairon,
3: pero con el pinche para arriba.
0: ¿Qué pasó?
2: ¿Qué onda? Buenos días.
0: ¿A qué hora es la hora del té en Cuba? No, ya es puro ron, ya no andan con té.
2: Sí, la gente toma té, bueno, la mañana, pero hay gente también le gusta mucho el café.
0: El café.
2: El cafetero.
0: Sí, Cuba es cafetero. Oye, sí, sí. Es que, y tengo una cosa, mano. Colombia. Que perdone, no sé qué otro país hace café. Valdez. Guatemala hace muy buen café también.
1: Oh, sí.
0: Pero para café.
1: El cubano.
0: Me quito el sombrero, mi querido Dairon, el cubano, la neta, man.
2: Ah, pero sí, sí.
0: Un cortadito.
2: El café cubano es bueno, pero el café colombiano, el café brasileño también.
0: No. Un cortadito, que es expreso con leche.
1: Oh, sí.
0: Un expreso con leche. Uf.
2: Es que. Aquí yo me crío bien a mis clientes cuando vienen aquí. Yo le digo, ¿quiere que te pare un café como al estilo cubano? Y a mí dicen, dale. Y entonces yo vengo para acá para la máquina y se lo preparo al estilo cubano.
0: Oye, ¿tú sabes hacer cortaditos?
2: Sí, porque esa máquina yo te tiro un doble expreso y le echo un poco de crema y un.
1: Ah, pues es. Ya sabemos para la otra.
2: Y queda mejor, queda más fuerte.
0: Mira, yo he comprado el café.
1: Ahí tenemos café.
0: Creo que una vez compramos una máquina. No sé si compramos la máquina, pero bueno, pero. Compramos el café, ¿no? Uh-huh. Entonces dije, no, porque uno lo ve, lo prueba y lo voy a hacer yo. No sale.
1: No sale igual.
0: No sale. Pero bueno. Oye, Dairon,
2: tienes que hacerlo, mano, el café cubano tienes que hacerlo en una cafetera normal, sí, ¿no? Que se pone en el fogón eléctrico en la estufa, ¿no? En la parte de eléctrica o de inducción, pero no es como una cafetera eléctrica normal que tú lo pones para que te cuela porque te sale pura agua. Entonces, para colarlo como es, tienes que comprar una cafetera en Amazon o algún lugar de eso para que te quede exactamente fuerte, ¿no?
0: Y no me agüito porque si pongo yo a hacer tamales a Dairon, les puedo asegurar que no le salen tampoco. Pero bueno. 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
1: A mí guárdame el Camaro.
0: 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Igual el Camaro sí, de sí, ayer.
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0: 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Ok, Rolis, vamos a rezar con la nota de este avión que iba para arriba ahí. Oye, chocó con un poste, no puede ser, cabrón. O sea, te la creo, dije, o sea, iba aterrizando y chocó un poste, te la creo, pero iba para arriba, pues de qué tamaño era el poste, dije yo. Bueno, hablamos de eso.
3: Vamos a hablar de eso y de, bueno, pues todos los amistosos que ha habido, juegos, todos los amistosos. De antes de la Copa Mundial y pues ayer fue el México contra Serbia, pues,
0: no, ayer la pobrecito gente, Serbia. ¿Había visto la gente en Toluca ayer?
1: Uh-huh.
0: ¿O fue en Toluca? No, sí fue en Toluca ayer. Sí. No, la gente bien feliz, así como diciendo, ahora sí, aviéntenos a Francia, en el Mbappé, cabrón. No, sí, cuando vea la defensa central de México a Mbappé, van a pasar como un Ferrari.
1: Oye, ¿cuál fue el jugador que le estaba haciendo que estaba bien chaparrito?
0: Oh, eso fue en juego de Estados Unidos contra México.
1: Oh, sí.
0: En juego de amistoso, por cierto, de Estados Unidos contra México. Un jugador de Estados Unidos le hizo seña a... ¿Cómo se llama este jugador que vino, fue a España y lo regresaron de volada? Que era de Monterrey, el de Tigres, el jugador. Lo regresaron porque, y bueno, le hicieron burla de que le dijo el de Estados Unidos estaba bien chaparrito, ¿no? Que se pasó de culé y el
1: compa.
0: ¿Qué reventó hablamos de eso? Y tenemos una pregunta, más adelante en el chit chat, porque bueno, pues ayer hablaron muchachos de la señora esta que fingió estar enferma, ¿no?
1: Sí.
0: Para cobrar fondos. Y tenemos una pregunta para la raza, se la vamos a adelantar. ¿Ustedes alguna vez ha fingido estar enfermo ya? Para salirse de una situación así difícil como ir a trabajar.
3: Ándale. Y hay personas que deberían de fingir, porque oye, están bien enfermas de la cabeza, deberían de decir que de perdidos están enfermas.
0: Mucha gente diagnosticadas. Dice, se me descompuso el carro. Esta clásica.
1: Clásica.
0: Vas a llegar tarde. Bueno, hablamos de eso y más. En la próxima hora está con los hijos de su mañana. ¿Cómo estuvo el remoto de Rolis? 30 segundos.
3: Estuvo bueno. Gracias a toda la gente que se dio presencia por allá y también mucha gente emocionada también para las watch parties.
0: Ya está. Ayer dos personas me comentaron y dije, pues nomás, ahí nos vemos. Va a estar bien chido.
3: Sí, se pone muy
0: fregón. Y recuerda, todos los partidos de la Copa del Mundo están aquí.
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13: ¿Qué tal? ¿Cómo le va? Yo soy Marina Rosado y esta es la información más relevante hasta este momento. En noticias locales, un hombre de Lincoln ya se encuentra en la cárcel luego de que agentes de la policía interceptaran un paquete que se le iba a ser entregado con una sustancia sospechosa de ser metanfetamina. Este sujeto fue identificado como Daniel Wilson, de 47 años de edad, y está acusado de posesión de 140 gramos o más de metanfetamina, así como posesión de una sustancia controlada. Su detención está ligada a una investigación que inició el mes pasado, donde elementos del Grupo de Trabajo de Narcóticos de Lincoln y el Condado de Lancaster arrestaron a otro sujeto con metanfetamina, fentanilo y un arma de fuego. Ese hombre declaró que Daniel Wilson recibiría un paquete con droga en su domicilio. Inspectores del Servicio Postal estadounidense interceptaron dicho paquete en cuanto llegó a la oficina de correos de la capital. El paquete contenía 1,419 gramos de una sustancia sospechosa de ser metanfetamina. Parte de esa droga se utilizó en una operación encubierta llevada a cabo el 29 de mayo, donde se pretendió entregar la sustancia a Wilson. En la vivienda de Wilson se encontraron a dos menores, así como parafernalia de drogas y 164.5 gramos de una sustancia desconocida más 20 pastillas sospechosas de ser alprazolam. Las autoridades señalaron que Wilson comparecerá nuevamente ante un tribunal el próximo 1 de julio. Para la nueva, yo soy Marina Rosal.
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0: Oye, me quedé pensando, ¿qué? No sé, esa rola, Viernes de Peligro se llama la canción, ¿verdad? Uh-huh. Se llama la nueva ola de cumbia, se llama el grupo. Me quedé pensando, porque dice que es noche de peligro, ¿qué? Dicen, nos ponemos primitivos.
4: Neandertales.
0: Ajá, ¿qué quiere? Para mí, bueno, no sé, para ustedes, ¿qué significa eso? Ponerse primitivo.
5: Pues bien mensos, bien. Bien es el tronco.
0: ¿Usted qué opina, oiga? 4-8-93, ¿qué opina? Es ponerse primitivo, o sea.
4: Yo me quedé. Es así. Que es,
0: ¿salvaje?
4: El arte es subjetivo.
0: Sí, yo o sé, sea, pero. No,
4: pero. Significar muchas cosas.
0: Pero, primitivo. ¿Tú qué entiendes por eso? O sea, yo digo salvaje. O carnívoro.
4: Salvaje.
5: Primitivo.
4: Sí, salvaje.
5: Como uno de esos de la prehistoria, ¿no?
4: Pues ¿sí? También dice primitivos neandertales, neandertales que es el como el, la primera especie de humanos.
0: De humanos tuvo, ¿no? Sí, los Homo sapiens. Uh-huh. Oye, pero me quedé pensando, me dejaron con la duda estos.
4: Eso quiere decir que es buen arte el buen.
0: Yo nunca he dicho en un viernes con, antes también pues uno le entraba al party, ¿no? También ya no, ¿verdad? Porque tengo que tomar vida sin cruda después.
4: Creo que la canción invocó algo en José que no había sido invocado en mucho tiempo.
0: Yo me quedé con la duda y bueno, o sea, nos ponemos primitivos, ¿qué quiere decir eso? ¿No? Ha de ser lo de, pues, o sea, le entramos a la loquera, ¿no? Me imagino, ¿no?
5: Sí, en otras palabras.
0: Bueno, no sé qué usted opine, pero bueno, no se ponga tan primitivo el día de hoy, por favor. Oye, vamos a esta nota que tiene Rollis y después vamos a entrar al Chichaya, porque bueno, pues nos cuenta Rollis que fue aprobado un nuevo
4: proyecto de ley
0: donde pues le da más lana a ICE, ¿no?
4: Al
0: Departamento de Homeland Security. Fíjense, ¿qué pasó, Rollis?
4: Que el Senado sí acaba de aprobar un proyecto de ley para inmigración de 70 billones.
0: Con B de burro.
4: 70 mil millones, ¿no? Uh-huh. Como se debería decir, pero 70 billones de dólares tras rechazar los intentos de prohibir permanentemente el fondo de compensación de Trump, lo que él había pedido por su demanda, ¿no? Hacia el IRS pedidores. Y todo esto, sí. Y fíjate que, bueno, el Senado aprobó el viernes por la mañana, hace poquito una ley para financiar las agencias de control de inmigración, o ICE, del presidente Trump, tras semanas de retrasos y una fuerte reacción en contra de un fondo de compensación de 1.7 billones de dólares. No relacionado también con este tema, que amenazaba con hacer fracasar el proyecto de ley. Y sí, pues fíjense que los senadores aprobaron 52 votos a favor y 47 en contra la ley de 70 mil millones de dolorosos para financiar.
0: Okay.
4: Pues ICE, ¿no?
0: Es para ayudar a ICE.
4: Sí, y bueno, esto va a ser hasta, este dinero se tiene que gastar de cierta forma hasta el 2029.
0: Bueno. Que conociendo la actual administración se la van a aventar en dos meses.
4: De rato ya vas a
0: la neta porque la cuando se aventó la directora de ICE en una sesión de fotos, ¿no? Y en un comercial, ¿no? 200 millones.
5: Un avión también.
0: El compa que compró patas de cangrejo, ¿no?
5: Eso fue el Pentágono.
4: Oye, con tantas protestas de que no, es que den la cara y se siempre están tapando la cara y todo. Ya no van a necesitar eso, ya nomás ser puro robots. Mira, también ya.
0: Ojalá y ese dinero lo use.
4: Robora eso.
0: Para agarrar unas clasitas de cómo tratar a la gente, para empezar.
5: Pues sí.
0: Digo, para empezar, ¿no?
5: O sea, no, lo van a dejar para las demandas, güey.
0: Que lo regresan a la escuela, los muchachos, en serio.
5: Lo van a hacer para todas las demandas que le van a dar.
0: Bueno, pues ahora sí que usted cree que necesita ayuda. Ay, bueno, pues ahí está. Les van a dar más dinero, más fondos para que, bueno, puedan seguir con su labor. Que para muchos, ¿verdad?, es una labor que no la están haciendo correctamente.
4: Y por cierto, ¿en dónde era? ¿Montana? ¿Ha sido Montana? Creo que sí, ha sido Montana. Se dio un caso, se está haciendo medio viral. Yeah. O bueno, se hizo viral también. Allá sí se hizo viral, ¿no? Cerca de un paisa que se llama Rodrigo Díaz, o algo así, Orozco. Ajá. Y que, bueno, pues, o sea, es una, en una, en una comunidad muy pequeña, como de unos 200 personas, ¿no? Que es de esos pueblos que todo el mundo se conoce.
5: Sí.
4: Y pues había un paisa, a lo mucho dos en esa población.
0: Mete nomás,
4: y
0: claro.
4: se llevaron a uno, o sea, cerraron a este Orozco. Y bueno, ahora sí, y por cierto, súper rojo, ¿no? Esa parte de Montana.
5: Ajá.
4: O sea, muy republicano y todo. Y todos, así como que sorprendidos y todos así como que, oye, no, esto no es lo que queríamos, y ahora sí, ya en contra de...
0: Sería el colmo, ¿no? Y que...
5: Sí,
4: en contra de Trump.
0: Ahora, ¿quién les va a cocinar su comida en el restaurante del pueblo?
4: Era negociante, el señor tenía su negocito, todo, sí, tenía sus hijos ya, cuatro hijos, todos ciudadanos nacidos aquí, ¿no? Y de repente salen todas las vecinas de que, ¿cómo que se lo llevaron? No, él pues él iba a la iglesia y tenía su negocio y contribuía a la comunidad.
0: ¿Y usted, y por quién votó, desgraciada?
4: Sí.
5: Se lo llevaron.
4: Y se está haciendo viral ese pueblecito de... Creo que es en Montana.
0: ¿Tú dirías que estás a salvo en un pueblo de 200 personas donde no hay...?
5: No.
0: Pero alguien te va a poner el dedo en la neta. Sí. En serio. Sí. Ahora sí que... ¿Pueblo chico?
5: Infierno
0: pueblo
5: grande. Chico,
0: infierno grande, papá.
5: Así es.
0: Si no, va a decirte en carnas la polvosa San Luis Potosí. Se dan cuenta de esas frases. Bueno, ok, listo, muchachos. Entonces, bueno, está esa nota acerca de ICE, que aprobaron esa la nota para que, bueno, pues le echen más ganas, me imagino. Ojalá y sea bien usado el dinero. Eso está por verse, pero bueno, listo.
4: ¿Otras noticias? ¿Vamos con el vuelo o vamos a pausa?
0: No, vamos a ir a una pausa. Es el del avioncito,
5: uh-huh,
0: que se chocó con un poste. Está cura eso. O sea, esa se escucha como una... headline de alarma.
5: Ajá.
0: De la revista Alarma. ¡Avionzote!
5: ¡Avionzote!
0: Se le cruzó un poste. Bueno, ok. ¿Sabes qué? Avienta la nota mejor para hablar de la selección y del otro.
4: Dale, vámonos, fíjate. Según, bueno, reportes, un vuelo de United se encontraba apenas a 19 pies.
0: O sea, estaba apenas levantando.
4: Apenas estaba levantando. Y por encima, 19 pies por encima de la autopista, cuando chocó contra un poste.
5: Se lo llevó.
4: Sí. Dios, allá en Newark, ¿eh?
0: Escucha, eso permite nada más el pánico.
5: Es muy bajo. Se...
4: Sí, no.
0: No, va a ser... No, en un avión que no pase nada, por favor. Oye. Ni que tiemble, porque uno se... Dice, uno, ¿para dónde le doy aquí?
4: Creo que hemos tenido como que unas 5 notas, ¿no?, de abuelos.
0: Sí, seguidas.
4: Seguidas de gente loquilla. Esta de perdido no fue gente loquilla. Y bueno, sí, según el informe preliminar publicado el día de ayer por la Junta Nacional de Seguridad del Transporte, este vuelo de United Airlines que impactó, se impactó contra este poste de luz.
0: Sí. ¿Y
4: y también del aeropuerto internacional de Newark, uh-huh, se encontraba, como digo, tan solo 19 pies, y luego los datos del vuelo muestran que la aeronave se mantuvo por debajo de la trayectoria. O sea, sí ahí hubo como que algo que se hizo mal, ¿verdad? Uh-huh. La trayectoria del que usualmente se usa. Y durante los últimos 3/4 de milla antes de la pista, pues sí iba bajo.
0: Muy bajo.
4: Debería, sí. Ya había despegado un poco más, ¿no? Y bueno, esto ocurrió hace una semana más o menos. Y sí, no, dice que todo está bien y que uno se tuvo que regresar, obviamente, de emergencia.
0: Porque golpeó el poste.
4: Sí, golpeó el poste y bueno, pero sí. Afortunadamente no pasó a mayores, pero imagínate, esto sí pudo haber sido algo. Imagínate toda la gasolina.
0: Una tragedia. Sí, exacto, iba lleno de gasolina.
4: Iba lleno
0: de gasolina. Llevaba $25,000 de gasolina en el compa.
4: Mínimo. Bueno, bajita bueno. La mano.
0: Si usted nos acaba de sintonizar, hace ratito comentamos cuánto cuesta echarle gasolina a un avión. Estábamos investigando, cuesta $25,000 a $300,000 echarle a un avión.
4: Iban 200 pasajeros y 11 no miembros, más. Y 11 miembros de la tripulación.
0: No, eso sí, no.
5: No, hombre, regrésate acá.
0: No, regrésate. Fíjate quién le... En serio, ¿no?
4: Sí.
0: Pero bueno, ahí está, cosas que pasan y bueno, no sé si esto es un... de moda, pero hay muchas noticias de esto, ¿no?
5: Sí,
0: ahora que bueno, pues ahora sí. Listo, mi hermano, muchas gracias. Vamos a la pausa, regresamos. 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
6: Ah, no, cierto. Mucha gente que... Yo sí sigo a la selección de Estados Unidos, ¿eh? Uh-huh. La neta, sí sigo a la selección de Estados Unidos. Y no porque que... Nada, que... De ciudadano, no, para nada. Simplemente porque, la verdad, tiene buenos jugadores, ¿eh? Y digamos, si México no pasa, ¿cuál es su segunda opción? ¿Verdad? Uh-huh. A mí me gustaría que fuera, la verdad, que Estados Unidos llegara lejos en este mundial. Pero claro, México es mi favorito, ¿no? Es lógico. Claro. Pero bueno, entonces estaremos ahí, muchachos. 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En el primer juego, uno de sus invitados especiales es Union Omaha, muchachos.
5: Órale, todo el equipo.
6: Los chavos de Union Omaha. Bueno, no van a llegar los del equipo.
5: No, no.
6: Pero van a llegar los de promociones.
5: Todos de promociones.
6: Exactamente, ya con está. Regalitos. Y bueno, pues déjenme decirle que así es. Estará Union Omaha con nosotros en el primer juego de México contra la selección de Sudáfrica. Y ya la próxima semana vamos a entrar allá al juego y vamos a hacer una quiniela.
5: Órale.
6: Y vamos a dar un premio, muchachos.
5: Ya está.
6: A ver, adivina el resultado de México contra...
5: Bueno,
6: después de ayer del 5-1, yo le voy a poner 10-0 México, ¿eh?
5: Ay, se vale soñar.
6: Exactamente. Con 4 autogoles de Sudáfrica.
5: Vamos.
6: Bueno. Listo, muchachos. Empezamos entonces con la nota de que el Choche se encontró la nota de un animalito que se anda haciendo viral. ¿Por qué, Choche?
5: Andaría siendo muy viral porque es, bueno, de por sí es una raza muy rara. Es un búfalo.
6: Ajá.
5: Y es blanco el búfalo.
6: ¿Y se parece a un famoso?
5: Se parece a un famoso. Ahorita chequen las redes sociales, vamos a poner la foto ahí.
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6: Empezamos. 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
0: Oye, continuamos esta mañana. Ya estamos en vivo a través de Facebook Live. Ya, Choche, más saluda.
6: Saludos.
0: Ahí está el Choche. ¿Le gusta el Choche, Rollis?
4: Dale like.
0: Eso.
4: Buenos días.
0: ¿Os agarramos aquí?
4: Dale follow.
6: Exactamente, me puse una sudadera blanca hoy para que verme más clarito. No me ayuda la luz del estudio, pero bueno.
0: Listo, mi gente, muchas gracias. Si nos alcanza a ver, o si no hay chance, que chequee nuestro Facebook Live. Vamos a ponernos a imágenes medias curas, pero la verdad no tiene nada de gracia. Esto es, son historias reales. Pero, y tampoco no vaya a pensar que estamos agarrando carrilla, ¿no? Echando bullying cibernético, ¿no? Pero bueno. Bueno. Así está, amiga. Pero antes vamos a hablar de la Copa del Mundo. Muchachos, estamos ya a 6 días de la Copa del Mundo. La nueva tiene todos los partidos. Es más, a la 1 de la tarde arrancamos la transmisión a través de la nueva con los amigos de fútbol de primera. La compañía de Andrés Cantor. Así es que bueno, pues tienen excelentes comentaristas que estarán narrando los partidos de la Copa del Mundo aquí en la nueva, ¿no? Uh-huh. Bueno, ahí está. 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Así que bueno, pues ahí está la invitación. Ahora sí, vamos a notas de Copa del Mundo, porque ayer todo el mundo contento, todo el mundo feliz, ganó México.
4: Como que todo el mundo...
0: Menos los serbios. ¿Sabes quién era el técnico de Serbia? Pavlović, el que era técnico de Guadalajara.
4: De
0: las Chivas, exactamente.
4: Fíjate
0: nada más, si uno es malinchista.
4: Perdiendo nomás.
0: Exacto. Si uno es malinchista.
4: A ver.
0: Chivas contrató a un serbio para ser técnico. Pero no pueden aceptar ningún un jugador extranjero.
5: Es puro mexicano, según ellos. Según ellos.
0: Te digo, hipocresía pura, cabrón.
5: ¿Neta?
0: Bueno, ahí está, 5-1 México ayer, 2 autogoles, muchachos.
4: ¿Neta?
0: Mira,
6: el oso de semana.
4: Se no la sabía.
0: No, es porque uno no piensa mal, sí, porque mira, el primer autogol, el defensa se la regresa al portero, y el portero en lugar de parar la pelota la deja correr, y no se dio cuenta que echaron mucha agua, ayer en el pasto, y se resbaló la pelota y se metió. ¿Se da cuenta que...? Mira, eso fuera un partido importante o que contaba por puntos, me cree que habría sospecha de mano negra ahí.
4: Sí.
0: La net. Ayer fue un amistoso, no había nada por medio, más que, bueno, uno que otro que apostó a lo mejor, ¿verdad?
4: Lo que iba a decir, me está diciendo que debería de quitar todas mis apuestas a favor de Serbia.
0: Bueno, Serbia no está en la Copa del Mundo.
4: No. ¿No?
0: Quedó fuera de la Copa del Mundo. Uh-huh. Ayer fui a una tienda de ropa, fui a Shields. Tienen todo lo de la Copa del Mundo ahí.
4: Oh, sí.
0: Y vi que había algo en especial de la Copa del Mundo. Y yo dije, ¿cómo? Si ni siquiera ha pasado la Copa del Mundo, ¿cómo va a estar en especial? Uh-huh. Y fui a ver y eran todas las camisas de Italia.
5: Hijos de eso.
0: Porque Italia no clasificó. Hasta tomé una foto.
6: están en sale.
4: Eso todas está las medio fotos crítico, de no hombre, como Italia, no.
5: Entonces, si
4: no me la puedo creer.
5: No pasa a México, lo van a poner
6: no, en no, Clarks, lo que pasa, Chochi, es que pensaron, los de Adidas, me imagino, y esta es la foto. La estoy poniendo en cámara ahorita, la foto, hasta una foto porque va a ser un meme al ratito de esto. sí, pues,
4: porque, sí, se presta.
6: Se presta porque, se presta para el meme. Y, o sea, Italia pensó que iba a clasificar y los de Adidas dijeron, vamos a imprimir, cabrón. Vamos a hacer feria con los italianos y no clasificaron los italianos. Pero bueno, okay, no es carrilla, pero bueno. Entonces, México 5-1, muchachos, le gustó mucho a la gente. Uh-huh. Es bueno. Le puedo decir una cosa, sea como sea el resultado, el fútbol es de goles, ¿no? Y sea el que sea el resultado, es un buen resultado para agarrar confianza, ¿no?
4: Y los últimos cuatro partidos, los resultados fueron de Guatemala y República Checa. República Checa ganó 3-1. Y luego también está Francia contra Costa de Marfil. Uh-huh. Perdió Francia 2-1 contra Costa de
6: Marfil. Con Marfil, sí, con los... ¿eh?
5: Pero era la segunda... la banca.
6: Lo que pasa ahorita, están jugando casi todos los jugadores, muchachos. Oh, ¿sí? O sea, meten un equipo en el primer tiempo y el segundo equipo meten otro equipo. Sí. ¿Verdad? Pero aún así, sorprende que Francia pierda.
5: Sí, me sorprendió.
4: España empató contra Irak 1-1. Y ya por último, Suecia también empató con Grecia 2-2.
6: Muy bien. Muy bien, muy bien.
4: Es que los todavía se avecinan. El día de hoy va a jugar Canadá contra Irlanda, Haití contra Perú, y luego este sábado, y hay un montón, empezando primero con el de Estados Unidos
6: contra Alemania. En Chicago el partido.
4: Sí, Tunisia contra Bélgica, Portugal contra Chile, Brasil contra Egipto, que por cierto... El Neymar no va a jugar ese partido. Todo está lesionado al vato. Inglaterra contra Nueva Zelanda. Australia contra Suiza. Y Escocia contra Bolivia.
6: Bueno.
4: Este
6: oye, Brasil contra Egipto está interesante. A mí me gusta mucho el jugador, Mo Salah. Uh-huh. El de Liverpool. Que se le hizo ir a un mundial, ¿no? A Mo Salah. Hay muchos jugadores buenísimos. Uh-huh. Que nunca pisan un mundial porque su selección vale cacahuate.
4: ¿Verdad? El domingo será Morocco contra Noruega, Colombia contra Jordán, Ecuador contra Guatemala.
6: Ahí está.
4: El fin de semana.
6: A Guatemala anda o sea, son eso, se le llaman en boxeo se llaman son sparring, ¿no? Son nada más equipos de para poder tener jugar contra alguien de nivel, ¿no?
5: Sí.
6: Guatemala perder 3-1 y estaba viendo los posts de los guatemaltecos echándole carrilla. Porque estaban celebrando un gol, ¿no?
5: Uh-huh.
6: Y entre ellos mismos, ¿no? Era una página de gente de Guatemala diciendo, pues, ¿de qué sirve si no está en el Mundial? Y sí, es cierto. ¿Para qué te pones contento si eso son amistosos, no? Pero bueno, ahí está. Entonces, la actividad de los amistosos, anda, de hoy, ayer, hoy, y ayer, hoy y el fin de semana. ¿Sí? Puro Jerez, sí. Puro Jerez, Chapín. No, es que es una barbaridad. Es que, Guatemala, que no esté... Bueno, y no lo toma mal mi gente salvadoreña, ¿ok? Pero Guatemala había traído mejor proyecto que El Salvador, ¿verdad? Uh-huh. Y no porque el técnico es mexicano, ¿ok? Pero traía mejor proyecto. Yo esperaba que Guatemala clasificara, la verdad, al Mundial. Uh-huh. No sé yo. Costa Rica se quedó fuera del Mundial, que eso es una barbaridad.
5: No,
6: óyeme. Pero va a estar curajado.
4: Esas camisetas también están en descuento. Las de Costa Rica.
6: ¿Van a estar los de la mueblería? Los de la Curazao van a estar. Exactamente ahí. Bueno, ahí está en la nota, entonces, vamos a lo que sigue entonces, muchachos. Vamos a lo que sigue. Ok, entonces, Choche. Échale.
5: Pues, ¿cómo es? Bangladesh. ¿Dónde queda Bangladesh?
6: Es en la India.
5: La India, ok. Bueno, en la India está una, se hizo muy viral esta foto de un animalito, que es un búfalo. Este búfalo, pues, obviamente, es muy raro por la especie porque es blanco.
6: ¿Es blanco?
5: Es blanco.
4: Albino,
5: se llaman, albino. Y, pues, este se hizo viral porque el nombre del... Le pusieron nombre al búfalo y se llama Donald Trump.
6: No puede ser.
5: Donald Trump. Porque dicen que se parece mucho al Donald Trump, al presidente.
6: Me imagino que por el... Está copete, la foto en este momento.
4: El copete, ¿no? Cabellera, ¿no? Que tiene.
6: Está la foto en Facebook Live si la quiere ver. Oiga, abre el Facebook Live. El Facebook, mejor y métese a la nueva.
5: Y ya tiene dos semanas que está viral esta foto.
6: Ajá.
5: Y pues, bueno, como yo no lo veo, pero pues ustedes la pueden ver.
4: Pero ¿sabes qué? Fíjate, que aparte de la cabellera, también como que en los ojos, ¿eh?
5: En los ojos.
4: Sí, ¿no? ¿Sí? O sea, la parte...
0: frontal, ¿de la frente?
4: La parte de la frente, la frontal. Todo eso, sí, lo frontal, sí, los ojos, la frente, la cabellera, todo el rollo, sí, como que... Como que sí le da un aire a Donald Trump.
0: Ya viendo bien las orejas también, cabrón.
5: Eso sí. Pues oye, dicen que se parece mucho.
4: Oye, también, pues este vato como que refleja más a lo que realmente sucede con Trump, porque tiene los cuernos y ¿a poco crees que la Melania no le pone...?
0: No, no.
5: Sí, ¿cómo no? ¿Eh? Por eso que no, a mí se me hace que, bueno, mejor no digo nada porque...
0: No levanten falsos. Oye, vete, pero es por el pelo.
5: Sí, ¿verdad? El copete.
0: El copete.
5: Sí,
0: bueno, pero... Y es de la gente como es, en serio. Ahora, sí. Esto, bueno, no sé, vean en redes sociales, vean Facebook Live si
5: qué opina.
0: No, ¿qué opina? A ver, opine, ¿se parece o no se parece?
5: Sí, no, a mí se me hace que este animalito está más inteligente que Donald Trump, güey.
0: Bueno, estamos hablando de físico,
5: yo. Oh, de inteligencia.
0: No, ni hablemos de peso, tampoco, porque se ve que...
5: Dice, ahí andan.
0: Ahí son un...
4: Dice la nota. Con su llamativa melena rubia y su esbelta complexión de 680 kilos, Donald Trump.

0: ¿Sí?
1: Desde que llegó al Zoológico Nacional la semana pasada.
2: ¿Cuánto pesa
1: ese búfalo? 180 kilos.
2: Ok, entonces no, entonces lo doble, en libras se lo doble. Sí, si yo lo resté, 1200, es por
0: sí,
2: dos.
0: Sí.
2: Bueno, y casi supuestamente,
1: 2300,
2: ya hablando en serio, sí, supuestamente en el nuevo examen de que se hizo Trump, aunque él dice que salió fantástico, salió con sobrepeso. Sí, sí, sí.
0: Pues tanto McDonald's,
2: 15 libras de más. Pero bueno, ahí está. Entonces la gente se la está curando con esto. Opino, sí, ya, ¿se parece o no se parece? Se ahora,
0: huevo.
2: Esto hace unas semanas también, uh-huh, pasó. Uh-huh. Quita la foto de este, mi revés, pasó y la mía. Hace tiempo, ¿se acuerdan que había una señora?
0: Ajá. Uh-huh.
2: Que supuestamente se parecía a Donald Trump, y aquí está la foto de Trump y la señora. Y sí se parece a la señora. Ella la se llama Dolores Leis Antelo, uh-huh, una agricultora gallega originaria de Nantón, La Coruña, en España.
0: España española.
2: Y bueno, pues su imagen se hizo famosa porque, uh-huh, bueno, pues en verdad parece ser la hermana del presidente.
0: O la mamá.
2: O sea, no, bueno...
0: ¿Son de mismo edad?
2: No, la mamá, no, porque... No,
1: no, es la hermana la gemela.
0: La hermana gemela.
2: Sí, hermana gemela.
0: Dos gotas de agua.
2: No, en serio. Dos gotas de agua. Sí. Pero el semblante es idéntico.
0: Sí, ¿verdad? Sí, sí me acuerdo de esa foto.
2: Y por ahí yo estaba leyendo una nota acerca de que en el mundo hay personas...
1: Está ponchada la señora también, uh-huh, ¿eh? O sea, en varias fotos, no, en otras fotos sí. Es señora de rancho,
2: cara. Ya, no. Espérate, ahí te va la foto. Te voy a quitar esta y te voy a poner donde está con el asadón.
0: Uh-huh.
2: Este, ¿dónde está? Aquí está. Mírala. Ahí está, para que veas. Sí, está ponchada. Está ponchada.
1: Ponchada.
2: Está más fuerte que Tom.
1: Sí, güey. Sí.
2: Ahí está con su asadón ahí, como que va a plantar una cebolla, no sé.
0: Sí.
2: ¿Verdad? Y tiene, o sea, se semeja mucho de la ya hablando en serio, uh-huh, se parece mucho a Donald Trump. Y te digo, estaba leyendo una nota acerca de cuánta gente en el mundo se parece a ti.
0: Sí.
2: Y supuestamente hay 4 o 5 personas idénticas a ti.
1: Los doppelgangers, ¿no?
2: ¿Sí? Los son idénticas a ti. Hay otros 7 chochemanes.
0: Este, bueno, a mí dice que el de inspector.
2: Ey.
0: Con los lentes.
2: Ah, cálmate.
0: Es lo que dice. No sé, yo nunca lo he visto.
1: El cantante de inspector.
0: El cantante de inspector.
2: Inspector, a ver.
0: Cuando trae los lentes.
2: A ver, di amnesia.
0: ¿Sí? A ver, canta. No sé.
2: Bueno.
0: Ahorita buscamos una foto a ver si es cierto.
2: Ahí está lo que. La otra vez alguien me dijo que había una persona que se parecía mucho a mí. Pero siempre va a ser así. No, es que no es familiar mío.
0: Oh.
2: No es familiar. No, mis hermanos están.
0: No, tienes dos cuates.
2: Los mismos, exactamente.
0: Dos repetidos.
2: Estamos idénticos los tres. Pero no, gente que. Persona que no era familiar mío. Pero bueno, ahí está. Entonces, mire la nota.
1: Creo que sí se parece. Más que nada porque, o sea, tiene el mismo.
2: La misma
1: barbita.
2: La papada. Déjame poner la foto.
1: Se rasura, se afeita igual.
2: Habla del inspector.
1: Sí.
2: A ver.
1: Sí. Déjame ver si...
2: A ver, la foto, a ver si se parece a Choche.
0: Sí. O el de los lobos, dicen. De los lobos.
2: Los lobos también.
0: Por los lentes.
2: Bueno, a ver si la encuentra. Mientras tanto, aquí está la foto del esplendoroso.
1: ¿Cómo se llama la señora? También.
2: Se llama Dolores... Leis Alteno, es de La Coruña.
0: De La Coruña. España,
2: exactamente. Hace muy buena paella también la señora. ¿Eh? Pero bueno, ahí está. Y le digo, o sea, en vez de ver la foto ya se cuenta que son gemelos, en serio.
0: Sí.
2: Y no lo decimos en mala onda, ¿no?
1: A ver, hay veces si se parece a Chocho o no.
2: A ver, ahí está.
1: El del medio.
2: ¿Es el del medio?
1: Ey. Le dan un aire, ¿eh? Sí, como que de la boca para abajo, sí.
2: A ver, ahí está la foto.
1: Y luego también tiene los lentes oscuros.
2: ¿Cómo se llama el compa cantante de
1: inspector? Se parece todavía más.
2: No sé cómo se llama.
1: ¿No se llama inspector?
2: No. El cantante.
1: No recuerdo, creo que sí. Creo que hasta, a lo mejor también se llama Oscar, ¿eh?
2: Ok.
1: Omar.
0: A
1: ver, ahorita.
0: Ahorita checamos las redes sociales.
2: Bueno, ahí sí tienen la misma papada, por lo menos.
0: Sí, pero bueno.
2: Ahí está la cosa. Bueno, mi gente, vámonos a la pausa ahí porque tenemos un tema por acá que queremos que consultar. ¿Vas a buscar más fotos o está ahí ya? Ya está, ¿verdad?
1: Se llama Javier Sánchez.
2: Javier Sánchez, bueno, ahí está.
1: Big Javi, le dicen.
2: Big Javi. Bueno. Javi. Okay, vámonos con esta nota, muchachos, después de la pausa. Okay.
0: Vale.
2: Hablaban ayer de la señora esta que fingió estar enferma, uh-huh, para recaudar fondos, ¿no? Se fingió tener cáncer, ¿no?
0: Sí.
2: Para recaudar fondos y ahora pues claro es un delito, esto es un delito y es un fraude y deja del fraude, mano, cómo jugar con la gente, ¿no?
0: Sí.
2: ¿Qué tan bajo

0: qué tan baja persona puedes ser tú para hacer una cosa así, ¿no?
1: Sí.
0: De fingir que estás enfermo, sabiendo que hay mucha gente que está enferma y que en verdad, bueno, pues necesita ayuda, ¿verdad? Bueno, no es la primera vez que pasa esto, muchachos.
1: Sí.
0: Ha habido varias historias así de gente que ha aprovechado y ¿verdad? Usa los sentimientos para ganar mucho dinero. Bueno, pero la pregunta es esta y es un punto más light, ¿no? No vamos a hablar de esto tan fuerte, pero la pregunta es esta. ¿Alguna vez han llamado ustedes enfermos o han usado la excusa de estar enfermos para no hacer algo? Como por ejemplo, para no ir a trabajar.
1: Una vez sí dije que tenía COVID.
0: Oye, esa es la clásica, se me hace, ¿no?
1: Sí.
0: Porque con COVID, 3-4 días, ¿no?
1: Sí.
0: ¿Cuántos son? Ahora ya, ¿son 5 días?
1: No, es menos ya, creo.
2: ¿Y
1: menos?
2: Son 5.
0: Por eso, son 5 días de protocolo.
1: Sí.
0: No.
2: Serán 10, ¿no?
1: Antes eran, sí, 10. Antes eran 10, ya bajaron a 5.
0: A 5. Entonces, esa es la pregunta, y yo sé que mucha gente, pues, a lo mejor quiere participar, ¿no? Pero bueno, manda un mensaje.
2: Es más, de una vez te aviso, el 19 de noviembre voy a tener COVID.
0: Ey, el viernes pasado no estuve enfermo.
2: Toco madera, no voy a hacer que estoy jugando y luego.
0: El viernes pasado les avisé que iba a ver a Karin. Ya les avisé.
1: Sí.
0: No, ya me enfermo.
1: No, yo.
0: Bueno. ¿Alguna vez has usado una excusa usted para no ir a una boda de un pariente o a un evento que lo invitaron y usted no quería ir? ¿Qué excusa, venga? Bueno, ahorita hablamos de eso, ¿eh? Después de la pausa, entramos en la hora del chichat. 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
4: Ya es hoy ese bailazo, así es que bueno, no se lo pierdan. 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Bueno, vámonos, muchachones. Recuerde, tenemos nuestros watch parties, nuestras fiestas boleras en el Get in the Green, Guitarras Acarias, a partir del día 11 de junio. Tenemos dos la próxima semana. El partido de México a las 2 de la tarde y el partido de Estados Unidos, que es a las 8 de la noche en viernes.
5: Híjole.
4: Así es.
5: Hoy no más.
4: Va a estar bueno. Estados Unidos contra Paraguay,
5: va a estar bueno. Uf,
4: papá. Van a volar pelos ahí. Bueno. Vámonos con esta nota, oiga, acerca de esta mujer que, bueno, fingió estar enferma de cáncer. Uh-huh. Ahora, no vamos a los extremos, no vamos a decir, ¿verdad?, a este grado, pero
5: sí.
4: Yo pienso que todos, muchachos, uh-huh, en algún momento, en alguna situación, ya se andabas crudo o...
5: Bien cruel.
4: Exactamente, puede ser, ¿no? Porque, sí, bueno, yo pienso que andar crudo califica como estar enfermo, ¿no?
5: Sí.
4: ¿Estás enfermo?
5: Sí, debe ser. Por tu culpa.
4: Pero hay veces que te han invitado a algún evento, que te han invitado a, no sé, a una fiesta, y no quieres ir, no quieres ir, no digamos el trabajo, porque el trabajo es clásico, ¿no? Que uh-huh, simplemente, como dijo ahorita, no, el COVID, ¿no? Ahorita.
5: Sí, muy famosa.
4: Más bien quieres, tienes COVID y...
5: Ya, cinco días.
4: Cinco días, papá. y el jefe, el patrón, no puede decir absolutamente nada. Uh-huh. La neta.
6: Oye, que por cierto, hay que...
5: Ya nos exhibiste.
6: Hay que aclarar, ¿verdad?, de que el fingir que a lo mejor te sientes así como que medio resfriado, no es lo mismo que fingir que tienes cáncer terminal.
4: No, ¿verdad? Claro, o sea, no nos vamos a los extremos,
6: sí,
4: ¿no?
6: Sí, sí, pero sí, no es que, y fíjate que esta, por cierto, esta señora que fingió el cáncer, ya es una de las más buscadas del FBI. No, también,
4: o sea, ¿sí? ¿Está libre entonces?
6: Sí, está libre.
5: Oh, ¿cómo está libre? No la encuentran.
6: Sí, no la encuentran.
4: Hija de su mañana.
6: En 2018, que es
4: una... En una playa ahorita.
6: Le están buscando.
5: Pues sí, agarró tanto dinero.
4: ¿Cuánto agarró, mano?
6: No recuerdo. Sí, hablamos de... dice...
4: Una millonada.
6: Según los investigadores, más de 140 personas donaron un total de casi de $12,000.
4: Ah, no.
6: Pues,
4: ah,
6: es no fue nada. Mucho.
4: Bueno, es fraude de todos modos, ¿no?
6: Sí, claro. Sí, por allá del 2016... Y para el 2018 ya tenían una orden de aprehensión, pero no la han encontrado desde el 2018.
4: Y fíjate que uno lo toma como una broma, pero para la gente que es dueña de negocio o de una compañía que no tiene a cargo, claro que esto, y hay empleados que son así ya, o sea, que tienen esa línea de que ya hasta sabes, no, este compa va a llamar enfermo mañana. Noche de bandas, mañana va a llamar enfermo.
6: O, ¿cuánta gente no habló para el, cuando Karim León? El viernes.
4: Digo que una vez, un camarada lo invitamos para un concierto en Kansas City, choche. Uh-huh. Rolis, lo invitamos, ¿no? Y iba, él le tocaba.
6: Se va a trabajar el siguiente día.
4: Y pues llamó, ¿no? Llamó, me dijo que llamó enfermo, me imagino, ¿no? Y no, y al compa no le tomaron fotos, cabrón.
6: Hijo, o sea, salieron las
4: fotos del... Dime, ¿qué probabilidad hay de que tome una foto?
6: ¿Sale como mi hermano? No, ¿qué? ¿Soy yo? No, soy yo.
4: Es AI. Pero bueno,
6: ahorita ya te lo puedo sacar con AI. Pero antes, mi amenaza a mi hermano lo cacharon en un club.
4: ¿Oh, sí?
6: Y dice mi cuñada, ¡hey! Me manda la foto. ¿Quién está en esta foto? Y luego se ve mi hermano ahí, luego, le digo, no sé quién es. Échate el paro a mi hermano.
4: El otro día vi un comentario que dijeron, ¡hey, enfoca bien ahí en esa foto! Creo que es mi ex. Nos estaban pidiendo que enfocáramos una foto. Bueno, no sé si era broma o no, pero bueno.
7: Oye, entonces... Bueno, a lo mejor no tiene que fingir estar enfermo para sacar excusa para faltar al trabajo a la escuela, ¿no? Yeah. Pueden ser varias, pero creo que la más usada es la de estar enfermo, ¿no? Y por cierto, aquí tengo las 8 excusas más usadas, ¿verdad? Para faltar al trabajo.
6: Al trabajo.
4: Y pero, oye, nos lo lees esas rolis, pero vamos a pedir a la gente que participe.
7: Sí, sí.
4: Y que nos llame, si quiere, de forma anónima.
7: Las digo como para que a lo mejor a la gente no se acuerde. Ah, ya me acordé.
4: No, le está dando ideas a la gente. Oye, varios que nos están escuchando van a estar apuntando.
7: Hay unas aquí también.
4: Van a estar apuntando, ok. Esta está buena, esta no está buena.
7: Sí,
4: esta aplica.
7: Sí, no, y hay unas que si las finges, pues... Deberías de tener buenas pruebas para ver si es cierto. Y otras que si las finges, ahí sí te pasaste de lanza, carnal. Porque sí. Hay unas medias gruesas, medias graves, que tú dices, hombre, ¿cómo vas a andar fingiendo eso?
4: Okay. Sí. No las he leído yo, Rolis. Te voy a decir una, a ver si está ahí, ¿ok?
7: A ver.
4: Se me perdió mi perro.
6: Eso sí la escuchamos. Sí. Y ya sé quién la hizo.
4: Tenía un compa. Había un compa
6: la
4: que...
6: China no estaba hablando.
7: Pues sí. Sí, pero no.
4: Bueno.
7: Ahorita te digo por qué, sí, pero no.
4: Que a veces me decía, pero mi perro, y pues sí, güey, era tarde.
7: Es que una de ellas es emergencia.
4: Ok, bueno, eso
7: ahí es emergencia. Esa cabe mucho.
4: Esa es una emergencia.
7: Esa cabe en muchas.
4: Sí, señor.
6: La típica, la llanta punchada.
4: Exactamente. Llanta punchada.
7: Esa sería, bueno, la número
4: emergencia.
7: Uno. Es accidente automovilístico, que también es una emergencia.
4: Pero tienes que comprobar eso.
7: Sí, te digo, si alguien finge haber tenido un accidente automovilístico...
6: Tiene que haber pruebas.
7: Tiene que haber pruebas, ¿verdad? Y también a lo mejor yo creo que depende del jefe, ¿no? De la jefa o de HR que digan, bueno, pues presenta las pruebas. A lo mejor eres empleado de confianza que nunca había dicho, sí. Y pues te van a creer, ¿no? Sin que muestres nada, no sé. También está la muerte de un ser querido, ¿verdad? Que es una de las que te digo que si finges, ahí sí te pasaste el lanzar. No, es que se me murió mi tatarabuelo.
6: Sí.
4: Era, una persona, no, que no lo conozco, esa historia la escuché yo.
7: Un amigo de
4: que, en serio, a la abuelita se le murió 3 veces.
6: Se le murieron.
4: Y en México.
6: Se murieron los 3 los 4 abuelitos en la China.
4: A ver, voy a mandar un texto ahorita.
7: Es que era la abuelita directa, la abuelita de la esposa, que también es tu abuelita, ¿verdad? Y luego también la abuelita del amante, que también es tu abuelita. ¿No? Sí.
4: La política, la de...
7: Sí. Número 3, enfermedad personal, ¿verdad? O sea, no, pues estoy resfriado, el COVID, lo que tú quieras, ¿no?
4: Oye, pero ahora, ahí te va esta. ¿Es justo que te pidan la prueba del COVID?
6: Ahorita...
4: El empleador, si es que vas a... si tienes COVID.
6: Antes sí. Antes se la pedían.
4: Es demasiado ya...
6: Ahorita pues ya puedes agarrar un examen.
7: Justo...
4: Porque se las voy a pedir, muchachos.
7: ¿Justo de qué forma? O sea, es legal, es totalmente legal si un empleador te la
4: No,
7: te
4: no,
7: la
4: pero pide, esto, ¿no? Deja de eso de que en verdad te crean o te crean, ¿me entiendes? Ya, les puedo decir que yo no se las voy a pedir, muchachos, no se preocupen. No se preocupen.
7: Y digo,
4: mejor harían así, es pero... Depende, ¿no?
7: Dice, también la número 4 es enfermedad de un niño.
4: Se me enfermó mi niño.
7: Sí. Ay, ahí podrías, sí, por eso te digo que sí, pero no, porque está la de emergencia.
4: Esas bendiciones.
7: Y para muchas personas ahorita, los niños y las criaturas son los perros, ¿no? O sea, perrijos, por eso digo que sí, los perrijos, ¿no?
4: Vamos a cambiar el tema. ¿Los niños, los perros son niños o son perros?
7: También está, bueno, sí. Número 5 está emergencia, ¿verdad? Emergencia, y bueno, okay, y eso ya es muy variado, puede ser muchos tipos de emergencias. Uh-huh. Dice, número 6 es problemas de automóvil, chucha. Uh-huh. Ah, se me ponchó la llanta, que por cierto, yo duré. Sí, y están de testigos que duré como unas 2 semanas sin traer mi carro porque tenía la llanta ponchada.
4: Pero, oye, ¿por
7: qué? Y era durante que estábamos en friega de que en el 5 de mayo y ya andaba, la verdad le tiré mucha hueva cuando pude. Nada más me la pasaba ahí en la casa, ya no tenía ganas de hacer
4: nada. ¿Pero fue una llanta nada más o se te rompió
7: el rin o qué? No, era una llanta, se me ponchó.
4: ¿Y es especial? ¿Por qué no la encontrabas? ¿O nomás te dio?
7: No, me dio, o sea, te digo que era durante las dos semanas que estábamos en friega, ¿no?
4: Inocupado.
7: Que andaba para allá y para acá y así todo el rollo.
8: Llega cansado
7: o llegas a lo mejor al horario que ya no puedes ir a comprar la llanta, lo que tú quieras, ¿no? Y fíjate, entonces, después de esas 2 semanas, yo no falté. Dice, citas, número 7, citas médicas.
4: Bueno, es así. ¿Sí? Uh-huh. Y esa es la excusa número 1 para sacar a los niños de la escuela. Tiene dentista mi hija.
7: Dice, sí. Sí. Y luego, mírenle los dientes a mi hijo, a mi hija. Pues sí necesita el dentista.
8: Todos chuecos.
7: Número 8 es varias ausencias.
4: Bueno.
7: Sí, como que... Dependiendo, ¿no? Así es que hay unas cuantas excusas por ahí que caben dentro de lo general, ¿no? Que pueden ser varias. Y en sí, fíjate, yo en lo personal nunca he fingido, para cuando se trata de trabajo, o algo, responsabilidades de trabajo o escuela, lo que sea, nunca he fingido de decir, ay, estoy enfermo, ¿no? Que no, nunca. Pero cuando mencionaste... O qué tal una boda o algún compromiso
4: que no quieres ir.
7: Personal que no quieres, no eso sí, ahí sí lo voy a admitir, hay unas que otras que sí, dicen, no sabes que tenemos
4: llamada mal, y no solamente a la gente que nos llame, la gente que ha dado una excusa, la gente a la que le han dado excusa, si usted ha sido jefe, si usted ha sido manager en una parte y
8: ¿qué excusa escuchó?
4: Digo, a esta persona que te digo, 3 veces se le murió su abuela. Buenos días.
9: Buenos días.
4: Buenos días, caballero.
8: La banda te saluda.
7: Que se van del recodo esta noche, ahí en el Liberty First Credit Union Arena, con banda Los Recoditos, de banda Macho.
4: Va a estar bueno.
7: Va a estar chido.
4: Oh, ya dieron los horarios, por cierto, de las bandas. Va a abrir la banda Machos, pero bueno. Sí,
7: a huevo.
4: Oye, Moreno, ¿cómo ves con eso las excusas del Jaleco? O excusas para no ir a trabajar, o alguna camarada que tú conoces que todo el tiempo llevaba enfermo, o cosas así. A ver, coméntanos.
9: Mira, le pensé mucho para llamar y decir lo que tengo que decir. Eso no me meto en broncas. Fui yo.
4: No me digas nombre.
7: Fui yo.
9: Fui yo. Uh-huh. Me llegó la noticia de que tenía que ir a ser jurado.
7: Sí.
8: A mí también me ha llegado.
7: Ahí el empleador no puede hacer nada.
4: Eso yo le tengo miedo. Le tengo miedo.
8: Yo me zafané.
4: ¿Y luego?
9: Desde que me llegó. Desde que me llegó me temblaron las patas, güey. La madre, dije yo. ¿Verdad que chingas algo? Bueno, ni modo. Hay que poner a las balas al pecho, dije yo. Voy a llamar. No llamé, güey. Me puse a ver videos mejor, a ver de qué se trataba, ¿no?
4: ¿Sabías de qué era?
8: El jury duty.
4: Sí, el jury duty. Mucha gente no sabe lo que es el jury duty. Sean ciudadanos y no saben que es un jury duty. Uh-huh. ¿Y luego, compadre?
9: Y bueno, me puse a ver videos a ver de qué se trataba. O sea, yo sabía de lo que se trataba, pero quería saber cómo se desenvolvían, qué hacían y todo eso.
4: Ajá.
9: Las instrucciones decía que una vez, si calificaba uno para ser parte, porque eran como 20 que les mandaron.
4: Sí. Te seleccionan, man.
7: Sí.
9: Entonces, una vez seleccionado, pues los encierran en un hotel y si el caso es grande, ahí se quedan todo lo que dura el caso.
7: Sí.
9: Si es un caso sencillo, nomás van y se regresan a su casa y bla, bla, bla, bla, bla.
7: Sí.
9: Y que me ponga a ver los videos y, ah, su madre, hombre, las palabras que usan. No, dije, esas no están en mi vocabulario.
4: Nomás que esas palabras tú.
9: Dije. Sí,
4: y creo...
9: que les llamo y que me hacen un cuestionario. No, pues que sea que la chingada. No hablo inglés.
4: No hablo inglés.
8: Así me desafané yo, güey.
4: Ajá. Porque esa es una, no es una buena excusa, pero es una buena razón porque tienes que aprender saber inglés bien para poder entender los casos, ¿no? Si no vas a decir, es culpable y es inocente el compa, ¿no?
10: O sea, hay que en verdad...
4: Tiene, por una razón tiene razón el Moreno, ¿no? Y no, sí, yo pienso que no es algo, no es una excusa mala, Moreno, ¿eh?
7: No, yo sí me zafané también.
4: Pero yo siento hablar en inglés. Es,
7: pero yo le dije, ¿sabes qué? No, oiga, le digo, yo les hablé en español. Oiga, ¿cómo está este pedo?
4: Y así estilo Michoacán. Oiga, yo no sé.
7: Como Reynosa, dice, ¿no? Dice, me dice la señora, ¿you don't speak English? Digo, no, ¿qué pasó? No, todavía le respondí, no. Y ya me dijo, ok, calificado.
4: Y es que por ahí te toca un caso, mano. Que te toque el caso de O.J. Simpson.
7: Que la quería. Meses.
4: Por eso, mañana. Meses. Los hermanos Meléndez, güey.
7: No, y luego y también hay casos...
4: De Yolanda Saldívar.
7: Sí. No, cabrón. O de todos los asesinos seriales, ¿verdad?
4: Años. Puedes pasarte años.
7: Sí.
4: Aislado de tu familia.
7: ¿A poco?
4: Sí. No puedes hablar con nadie, güey.
7: Ah,
4: sí.
7: ¿Neta?
4: Bueno, está cañón. Bueno, es buena excusa, Moreno. Sí,
7: buena excusa.
9: Esto fue que... Y me dijo la ruca, pero ¿estás hablando inglés, su amigo? Oh, no, inglés. No, inglés, no. No, bye. Bueno. Es culpable el vato, ya le digo.
4: Ah, que en el bote, güey. Al calabozo. Exactamente. Ya está, Moreno. Muchas gracias, compadre.
7: Es bueno. Hola,
9: pues, tenga un buen día. Rolis, saludos.
4: Saludos.
9: Tengo otra llamada. Órale, no pisteen mucho.
4: Ya está, compadre. Tengo otra llamada.
7: No me digas qué hacer.
4: Oh, el día 11 va a ser. Vamos a pistear el 11. Es más, cada gol que meta México es un shot.
7: Vamos.
4: Bueno.
7: Buenos días.
11: Bueno, buenos días.
4: Buenos días, don Roberto.
7: Hoy su día.
4: Yo no me imagino a don Roberto.
7: El domingo.
4: Yo no me imagino a don Roberto de mano enfermo. Un hombre así de recto. Don Roberto, ¿qué opina del tema?
11: A ver, pero es que traigo un ruidero muy feo en el radio, de veras.
4: Ok.
11: No escuché.
4: Estamos hablando de la gente, cuando la gente da excusas para no ir a ya sea a trabajar o a un evento, o sea, dijo el rol, es una de las notas que más usa la gente, una emergencia, se me ponchó la llanta, estoy enfermo, tengo COVID. ¿Eh? ¿Alguna vez te ha llamado enfermo porque no quiere ir simplemente fingir a un lugar, ha fingido que está enfermo, don Robert?
11: Pues sí ha habido veces que para salir, o sea, salir adelante, pues dice uno, ¿sabes qué? Me siento mal y no puedo ir.
7: No, ya ¿no? Toda la imagen que tenía de don Robert ya se derrumbó.
4: Ya sé por qué no llegó al menudo el otro día.
11: No, bueno, mira, te voy a ser franco, o sea, la verdad, en esa ocasión sí tuve una
4: mala... No,
7: estamos reclamando, don Robert.
4: Pero a ver, cuéntenos. Sigue con el tema.
11: Yo digo en forma general, ¿no? En forma general sí es ya... Y has cometido, bueno, o sea, yo en lo personal, o sea, sí, por ejemplo, le digo a mi manager, ¿sabes qué cosa? Me siento muy mal, hoy no puedo ir a trabajar.
4: Sí.
11: Y entonces, él entiende, o sea, mira, hay veces que no es necesario que te enfermes, no es necesario que estés enfermo, o sea, pero ¿cómo amaneces cuando no puedes dormir? O sea,
4: sí.
11: Y un día me la pasé en vela toda la noche, hijo, mano, y al otro día lo que he tenido ganas era de dormir, sí. O sea, me siento mal. Entonces, si voy a venir a trabajar para provocar un accidente o algo, o me accidento en el camino. ¿Sí?
4: No, eso es cierto. No,
11: manejo 42 millas, o sea, entonces hay que considerar todo. O sea, definitivamente que lo hace uno por salir al paso, ¿no?
4: Yeah. ¿Es lo que usted maneja, no, para allá al jale? ¿42 millas?
11: A ver, lo mejor es decir, oye, no quiero ir a trabajar hoy.
4: Yeah.
11: Vaya, en ese caso, ¿no? Ese día que de veras lo lamenté de que no pude estar con ustedes ese día, pero sí, la verdad.
4: De lo que se perdió.
11: Patético.
4: No, sí, me imagino. Pero fíjense que tiene razón, ¿no? En verdad, si uno piensa en el prójimo, ¿no, muchachos? La neta, es como cuando uno, y no se voy a comparar esto, cuando uno toma, ¿no? Uno toma bebidas, ¿no? Ser consciente que uno no puede manejar o simplemente puede ser una tragedia, es algo bueno, ¿no? En este caso, si no dormiste toda la noche, yo no puedo imaginar a ir a trabajar al día siguiente sin dormir toda la noche. Ahora.
11: No, es horrible.
4: Y esto pasa, muchachos, les voy a advertir.
11: Ahora, máxime cuando tienes días de vacaciones que te lo puedes tomar.
4: Ya, yeah, exactamente.
11: ¿No?
4: Bueno.
11: O sea, yo sí considero eso siempre. Fíjate que pues yo casi no me tomo mis vacaciones, así que diga yo me voy 8 días de vacaciones a pachanguear, ¿no?
4: Ajá.
11: No, yo me tomo los días así, día por día.
4: Día por día.
11: A veces de mediodía, y así me lo llevo, o sea, para precisamente para prevenir cualquier eventualidad.
4: Ya está. Bueno, Rubén, muchas gracias por su comentario.
11: No, oye, que tengan un excelente fin de semana.
4: Ya está.
11: Pórtense bien.
4: Y ya está. No me digas que sea. Y pronto lo invitamos de vuelta al menudo, ¿eh?
11: Pónganle al segmento, es hombre, compadreando la noticia.
4: Ya está.
11: Está bien, porque...
4: Me gusta. Me gusta el tema. Bueno,
11: ya está. Cotorreando la noticia ya existió, o sea, ya, bueno. ya no
7: se llama el chicha, pero, don Robert.
4: No, él dice antes diciendo el chicha, por eso.
10: Ah,
4: okay. Álvaro, muchas gracias, se cuida.
7: Órale, pues, compadrear.
4: Gracias. Comentarios de este
7: Rolls. Vamos
10: a...
7: Sí, tenemos
4: caguameando la noticia.
7: A mi jefasa y a la jefasa del Choche mandando saludos, reportándose. También tenemos a Soledad Guerrero, dice, buenos días, señores, espero que tengan un feliz viernes.
4: Gracias.
7: A disfrutar este día y el fin de semana, que Dios los bendiga.
10: Ya está.
4: Nadie habló del caso del...
7: Oye, pero sí, fíjate, ahorita retomando un poquito lo del jury duty.
4: Sí.
7: Que dijo el Morenaxo, que es, por cierto, sí, no me acordaba, yo que cuando estaba trabajando en el cine, sí me tocó, fíjate, la casualidad, se me hizo increíble.
4: ¿Qué te llamaron eso?
7: Eran tres, me tocaron tres, o sea, de los staff, del equipo, que les tocó jury duty.
4: ¿A los tres?
7: A los tres. No al mismo tiempo, pero durante los casi 10 años que trabajé ahí, sí me tocaron tres personas. Pero fíjate que dos de ellos no los escogieron y a uno sí. Y esa persona sí se quedó como días. Unos, como casi el mes sin llegar, sin venir a trabajar. Y fíjate que lo que me dijeron los tres, bueno, primero uno, fue que cuando te toca el jury duty, escogen, nada más necesitan que a 12, ¿no? Creo que a 12, 11 o 12, pero escogen como a 20 y tantos, como el doble. Y de ahí van sacando a gente, como que primero lo citan, ven, o sea, empiezan a entrevistar a las personas para ver si realmente son elocuentes o lo que tú quieras, ¿no? Que si realmente van a
10: son
7: poder
10: capaces.
7: Hacer, son capaces, exactamente.
10: Es la, posiblemente la...
4: Ok.
7: Pero y fíjate que los tres me dijeron que si tú actúas, o sea, si te ven que eres bien, o sea, que eres bien inteligente, que eres acá fregón... Te sacan.
4: O sea, no quieren
7: una persona así súper...
4: Cabecilla.
7: Sí, sí.
4: No quieren un líder.
10: Sí. Con razón me mandaron a mí.
7: Sí. Bueno, o sea, antes, cuando te citan, pues no saben. Por eso te empiezan a entrevistar, empiezan a hablar contigo. Y que si empiezas a, o sea, si eres una persona así que medio inteligente, te sacan.
4: Oye, fíjate, yo diciendo, ¿no? Que a mí nunca me han llamado, o te voy a la casa, y va a estar ahí la carta.
7: Y fíjate, se me hizo extraño que a mí siempre me ha llamado la atención de a ver si me llegara un jury duty o lo que sea, y nunca me ha llegado. ¿Y sabes a quién sí le llegó? A mi mamá.
4: No.
7: A mi mamá le llegó, pero bueno, ella es residente,
4: yeah.
7: Y tuvimos que mandar la carta de que ella es residente, no ciudadana, y pues ya se libró.
4: Sí. Bueno, listo. Esa es una excusa buena para llamar
10: yo
4: al trabajo.
10: Yo sí le dije, yo no hablo inglés.
4: Bueno, ahí está la cosa. Entonces, se zafaron de esa manera, muchachos.
10: ¿Sí?
4: Está bien. Sí. Listo, ¿algún otro comentario?
7: Ya es todo.
4: ¿Es todo? Sí, bueno, vámonos entonces, muchachos, porque se acabó el 20. Vámonos ya de esta sección del chichar.
10: Yes, y ya sabe que usted habemos concierto esta noche.
4: Oye, concierto, vamos en el baile esta noche. Samuel Arale le presenta a Banda Recodo, Banda Recoditos y la Banda Mad. Exactamente. Ahora la culebra se ha dicho, muchachos,
10: Abuelita.
4: Ahora la culebra. Bueno, entonces, bueno, se queda, muchachos, aquí. Se queda con el Rollis y el Choche. Los hijos de su mañana.
10: Yeah.
4: Yo me retiro, nos vemos aquí el lunes, pero Dios, oiga. 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Así es que, bueno, pues ahí está la información. Mi gente, gracias, se queda usted aquí con Choche el Rollis. Hoy es viernes, ¿cómo se llama la canción esa que te dije? Viernes de andar de...
10: ¿Qué? De peligro.
4: De primitivo, ¿no?
7: Viernes de peligro.
4: No. Viernes de peligro.
10: No, la palabra es de primitivo.
4: Viernes de primitivo. Es viernes primitivo.
7: La canción se llama Viernes de Peligro.
4: Sí, de peligro.
10: Pero como dijo la palabra esa,
4: que anda uno bien primitivo.
7: Darles primitivo.
4: Bueno, listo, muchas gracias. Vámonos. Vámonos.

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1: ¿Qué tal? ¿Cómo le va? Yo soy Marina Rosado y esta es la información más relevante hasta este momento. En noticias nacionales, la Cámara de Representantes aprobó por primera vez, hoy miércoles 4 de junio, una resolución sobre poderes de guerra que detendría la acción militar de Estados Unidos contra Irán. Se trata de un desafío al presidente Donald Trump, luego de que un grupo de republicanos se sumara a los demócratas para ponerle fin al conflicto que ya lleva 3 meses. El presidente de la Cámara Baja, Mike Johnson, ha estado intentando evitar que el resultado evidencie la creciente oposición a la guerra, cerrando abruptamente la actividad en el Pleno hace 2 semanas, cuando la resolución ya estaba a punto de ser aprobada. Sin embargo, el descontento persiste y no ha hecho más que aumentar a medida que el conflicto se prolonga y Trump ya enfrenta dificultades para negociar un plan de paz. Ahora la votación nominal del día de hoy fue de 215 contra 208, pero se desconoce cuáles serán los próximos pasos. Probablemente el presidente rechazará cualquier medida del Congreso para limitar su autoridad como comandante en jefe de las Fuerzas Armadas, pero aún así, esta resolución puede ser el primer paso hacia la búsqueda de la paz. Para La Nueva, yo soy Marina Rosado.
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0: seguimos con los hijos de su mañana, su compa Chichemán y su compañero Orlando López del Rollis, mi choche. Feliz. Ya son las 9:20.
1: 9:20, feliz viernes, mi gente, feliz viernes. Ya sabe que, recuerda que ya viene la, ya está la fiebre del fútbol. Ya se siente, ahora sí. Seis más días, ¿verdad?
0: Sí, seis días. Pues,
1: es el próximo jueves, allá en el Ring Ring, tenemos allá el Super Watch Party. La inauguración de la Copa Mundial. Estaremos allí en el Green Ring a partir de la 1. Abre las puertas a la 1 con música del JPEG. Después tenemos el partido en pantalla gigante. 27 pies, ¿verdad?
0: De 27 a 28 pies, algo así.
1: Es tu máquina, ¿no?
0: No, sí, está bien grande, ¿eh? La pantalla. Y sí, así lo todo comienza el jueves 11 de junio, como tú lo mencionas, Michoche, con el partido inaugural entre México y Sudáfrica, la revancha. 16 años sin México.
1: 16 años.
0: Sí, fue en el 2010 cuando sucedió el Mundial allá en Sudáfrica, y también el partido inaugural fue entre México y Sudáfrica, donde ganó Sudáfrica, que en ese momento todos se quedaron de que no, hombre, ¿cómo? México y luego empezaron a decir, es que es la sede del mundial, por eso le tuvieron que estuvo arreglado y no sé qué, sí,
1: se inventaron su cruz azuleada.
0: Sí. Y ahora si México gana, güey, van a hacer la misma excusa. Es que es porque la sede y fue allá en el Estadio Azteca. Pero vivamos la pasión juntos. Así lo es este 11 de junio allá en Guitars and Cadillacs or the Greenery. Uh-huh. Allá por la 72 y la Q, la 72 y la por la Main, ¿no?
1: Calle Main.
0: Así es que los esperamos por allá. Mucha gente está emocionada acerca de estas watch parties que vamos a tener.
1: Se ponen
0: realmente, en serio, se rifan, sí se rifan machín. Uh-huh. Se los totalmente recomendado. Viva la pasión con toda la afición, carnal. Llévese las matracas, llévese los sombreros, llévese la camisa, las bubucelas, la camisa bien puesta también, así es que los esperamos por allá ya próximamente, mi choche. Y bueno, también el día de hoy, pura party, choche.
1: Puro party.
0: El día de hoy también va a estar presentándose 90's Banda Tour con Banda El Recodo, Banda Los Recoditos y Banda Machos.
1: Así es, Banda Machos.
0: Esta nochecita allá en el Liberty First Credit Union Arena, traído a ustedes por nuestros amigos de Zamora Life. Los boletos siguen a la venta en zamoralife.com.
1: Así es.
0: O también en tiendas como Helado Santa Fe.
1: Inmediato.
0: Siguen a la venta, así es que aproveche, no se lo va a querer perder.
1: Recuerda que ya está el horario, va a abrir Banda Machos, porque vaya temprano. Si quiere ver Banda Machos, vaya temprano.
0: Si lo es Banda Machos y luego Banda Los Recoditos.
1: Y la reina, la madre de todas las bandas.
0: Y es la primera banda, ¿qué?
1: ¿Qué?
0: Dice que la de Cruz Lizárraga, Banda El Recodo, sí, es la primera banda.
1: Fue una de las primeras bandas que, tiene añales. Fíjate que ellos comenzaron, las bandas antes eran las bandas puros de viento, pero eran, tocaban puros valses.
0: Ajá.
1: Sí, valseaditas.
0: Ah, okay. Y para más tranquilón.
1: Y no tienen vocalistas, güey, pura música.
0: Órale, más instrumental.
1: Y después ya comenzaron a agarrar vocalistas.
0: Ah, no, chido, no, pues vámonos con algo de Banda El Recodo. Hoy nomás.
1: Ya me vi.
0: Esta noche, carnal.
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2: Tan. Bueno, continuamos ahora sí, mi gente. Gracias, mi recito. Como dijo el gabacho, thank God it's Friday.
3: TGIF.
2: TGIF.
3: Thank God it's Friday.
2: Sí, son los gabachos. Gracias a Dios que es viernes.
3: Así lo es, mi choche, viernes 5 de junio del 2026.
2: Así merito.
3: Ya vaya preparándose porque este fin de semana va a estar bien chingüen huenchón.
2: Así es. ¿Sí? Esperemos que no llueva en la noche, pero como quiera, estaremos allá echando bailongo.
3: Así.
2: Oye, Morales,
3: ¿qué onda?
2: Estaba checando aquí una nota.
3: A ver, dime.
2: ¿A ti te gustan los espaguetios?
3: ¿Espaguetios?
2: Quitan el hambre.
3: No, sí.
2: Bueno, yo, la neta, yo
3: tengo... Te sacan de un apuro, ¿no? No hay nada que...
2: Eso es un espagueti, eso es como una sopa en una lata.
3: Ajá.
2: ¿Ves? Y es muy famosa por los maquillos, es que algo rápido, lo pones en una...
3: Es como el Kraft Mac and Cheese, ¿eh? Algo rápido. Sí.
2: Pues sí. Bueno, esto la razón que estoy hablando por esos espaguetios.
3: A ver.
2: Bueno, y obviamente esos espaguetios, la gente que no sabe, pues dice, ¿qué es eso? O sea, son unas rueditas, saben espagueti, tienen salsa espagueti.
3: Una pasta, ¿no?
2: Una pasta.
3: De rueditas.
2: Y tienen una lata y pues los chiquillos es lo que daban mucho de chiquillo, ¿ves? Yo tengo años de que no pruebo espaguetios, fíjate. Pero bueno, la razón que estoy hablando de espaguetios es que porque una mujer en Florida está demandando a la compañía espaguetios.
3: Ajá.
2: Está demandando porque supuestamente en una lata le salieron lombrices o gusanos.
3: Neta
2: que sí.
3: What?
2: Así te dice en la nota, dice que en estos momentos están en demanda porque ella dice que abrió la lata, obviamente, y sí aparecieron unos gusanos ahí, como lombrices más o menos, como worms, ¿no?
3: O sea, imagínate que pues estás a punto de disfrutar pues un lonchecito con tu hija, sí, ¿verdad?
2: Ándale.
3: Y que de repente entonces yo supongo que al momento de meterse la comida en la boca, pues sintió algo que se movió ahí medio extraño.
2: O vio, ¿no? Algo que se movió.
3: Sí. Y entonces, y fíjate, por cierto, hay que indicar que estos espaguetios vienen en lata.
2: Uh-huh. Sí.
3: Y vienen en lata, no es algo como los, ahorita lo comparé con el Kraft Mac and Cheese, pero sí. Mi comparación fue más que nada en algo rápido para hacerle a los chamacos, ¿verdad? Uh-huh. Algo que te saque del apuro, de que sí. Mejor estás algo apurado, lo que tú quieras durante el día. Y bueno, pero los espaguetios no los tienes que preparar, mejor nada más calentar tantito, ¿no?
2: En microwave o en estufa.
3: Pero ya por lo general ya están hechos, ya están listos para comer, saliditos de la lata, ¿verdad?
2: Sí.
3: Y fíjate que, imagínate el que, pues hay gente que también supongo que se los come así directos, ¿no? Hasta de la lata. Sí. Y de repente que te metes la cuchara a la boca, carnal, y que te sientas algo que se está moviendo por ahí. No, se está medio gacho.
2: Hombre. No,
3: y fíjate que pues estaría interesante, ¿no? Ver cómo esta mujer puede llegar a comprobar, porque dices que está demandando, ¿no?
2: Está demandando, está haciendo una demanda de que a la compañía de que hace espaguetios.
3: Ajá.
2: Pues porque tenía lombrices o una clase de gusanos.
3: Sí. No, sería muy interesante ver cómo puede comprobar esta señora
2: la actualización por
3: lo
2: ahí
3: que está alegando, ¿no?
2: Porque se han salido muchas cosas también, como en la Coca-Cola,
3: sí.
2: O en los Capri Suns, que salieron los rastroncillos ahí. Imagínate que estás tomando un Capri Sun y de repente sientes algo como que mucho... ¡Ay, joder! No me puedo imaginar.
3: No, qué gacho. No, y es cierto, Chuche, sí se han encontrado cosas bien locas en
2: bebidas,
3: en productos como esto, ¿no? Uh-huh. En latas, en paquetes, hasta en la leche, ¿no? Y hasta también los restaurantes, ¿no? Sí. O sea, sí se ha escuchado de casos de demandas. Uh-huh. Hubo una muy famosa de creo que el pollo Kentucky, donde
2: Kentucky.
3: Que una de las piezas que le dieron era la cabeza del pollo.
2: Ah, pero es un pollo, o sea, sí. ¿Qué tiene?
3: Pero como quiera se ve feo, ¿no? Se ve así, como que imagínate,
2: se está viendo el pollito ahí,
3: está viendo el bono.
2: No me comas,
3: hijo de la chica. morí, sí. Me sacrifiqué por ti, hijo de la...
2: Sí.
3: Sí.
2: No, sí, sí.
3: Es algo que no, algo que uno no espera ver, ¿no? Algo pues sí. Que sí tal vez llegaría a dar asco, ¿no? También. Si es que, pues ya veremos, está medio interesante. Esto pues sucedió en Florida, por cierto. Siempre Florida, ¿verdad?
2: Siempre
3: Florida.
2: Luego te sabes que aquí somos eso es el país de las demandas aquí.
3: Sí, exacto. Sí, no, la verdad, sí.
2: Y te demandan.
3: Cuídense mucho la espalda, carnal, y pórtense bien.
2: Sí, aquí hasta por el café caliente te andan demandando. Sí. Y se han ganado, ¿eh?
3: No, pues el Starbucks perdió, digamos que un señor ganó, mejor, $50 millones
2: por
3: Starbucks, porque se quemó la entrepierna y,
2: oh,
3: y ahí parte de ya sabes dónde, kiwis. Carnal, y sí, no, estuvo gacho.
2: Los kiwis, no, sí. No, pues también ya nos ha perdido también dinero porque
3: sí,
2: no,
3: a huevo.
2: Ha estado caliente, muy caliente el café.
3: Ey. Pues ya veremos qué es lo que sucede con todo
2: los espaguerios, hombre.
3: Con los espaguerios. ¿No se te antojan unos espaguerios, muchachos?
2: No, ya no.
3: No, ya no.
2: No, imagínate, yo ciego, güey. Y estamos viendo ahí.
3: Sí, que por cierto, tienes razón. Eso también es una de las cosas que yo pues no me había puesto a pensar. Pero ahora vas aprendiendo día con día, trabajando contigo, Choche, y con tu discapacidad. De que la vez pasada, pues aquí tenemos nuestro peanut butter y... nuestra mermelada, y de repente la abrí y ya tenía ahí unos honguillos por ahí. Dije, híjole, a ver si el Choche no se la comió.

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5: Continuamos. ¡Yay! Estamos de regreso. Oye, muchacha.
6: Tengo.
5: Ahorita fuera del aire nos habló el Osho y dice.
6: Osho.
5: Estaba comentando. Ay, perra. Está, sí, el vato estaba comentando acerca de los espaguetios.
6: Oh, Simón.
5: Dice que, ¿pa' qué tanto guato? Era carnita que le meten ya.
6: Era proteína, güey.
5: Era proteína, güey, de los gusanos.
6: Sí, ya, güey. Era proteína, hombre. Pues que es que no tienen. Bueno, también tienen carnitas, creo, también los meatballs. Hay una que tiene meatballs version.
5: Oh, sí. Sí. Hay una meatballs version. Oh, sí, tienes razón. Sí, tienes razón.
6: Hay varios.
5: O sea, no. A lo mejor le tocó esa meatballs version, no sé, con la carne.
6: La carnita. De los en vivo. O era la, güey. A lo mejor era la carne que está ahorita de moda en Texas, güey. del gusano que se come la carne.
5: Oh, sí, ¿verdad? También.
6: ¿Hueque?
5: Oye, gusanos por todas partes, mi choche. Oye, y bueno, hablando de gusanos, fíjense que esperemos que los gusanos no nos coman el cerebro, porque ya de por sí estamos bien malos con la salud mental. El día de hoy que... Bueno, también el Junior H, mi choche.
6: A ver, cuéntanos.
5: Se está reportando que el Junior H dice que se va a tomar un tiempo, un descanso.
6: Sí.
5: Al finalizar su próxima gira, que va a ser gira de estadios,
6: Ah, caray.
5: No, el Junior H está pesado, el vato. Sí. Con esto de los corridos tumbados siguen teniendo mucho éxito. Y bueno, pues después de esta gira, el vato dice que se va a tomar un break, un descanso. Y dice que es para recuperarse del desgaste físico y mental.
6: Las pedotas,
5: güey. Las pedotas. Sí, bueno, bueno, es que sabemos que es un trabajo muy... pesado, sí. Arduo, ¿verdad? El que estar en friega.
6: Muchos dicen que, bueno, ese es artista, se le diga papita. No, es mucho esfuerzo, sí. Mucho esfuerzo, mucha dedicación y pues preparación más bien. Es lo que te,
5: sí,
6: te malgasta.
5: Estrés y todo el rollo, carnal. Sí. Y bueno, también muchos dirían, es que es de la generación de cristal, ¿verdad?
6: Sí,
5: que claro. Porque pues como quiera hay muchos artistas de regional mexicano que ya están bien ruquillos y como quiera están en friega, ¿verdad?
6: ¿Ves?
5: No se tomarían. Ramón Ayala y todo el rollo.
6: 80 años.
5: Sí. Pero ya veremos qué sucede, como quiera, pues el Junior H.
6: ¿Quién más ha tomado un break? También agarró Firme, agarró un break también.
5: ¿Sí?
6: Sí, Firme agarró porque Erwin Cass también estaba malo de las pelotas.
5: Se ha estado dando un poco más últimamente con estas generaciones el que digan, no, ¿saben qué? Vamos a dejar de hacer tour.
6: Uh-huh.
5: A lo mejor de vez en cuando se meten al estudio para grabar algo.
6: Sí.
5: Pero hasta ahí, ¿no? Y sí se toman a lo mejor hasta unos 2, 3, 4 años, ¿no? ¿Quién sabe?
6: ¿Sabe?
5: Pero pues ya tienen la feria, ¿no?
6: Sí.
5: Que la disfruten, ¿no?
6: A Wings.
5: Vámonos con algo de Junior H. H. Junior H. Eso se llama Y Lloró. Y pues lloró, sí. El vato. Dijo, no hombre, ya, déjenme en paz.
6: Ahí va, algo de Junior H. Bachata alterada.

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1: Hola, ¿qué tal? ¿Cómo le va? Yo soy Marina Rosado y esta es la información más relevante hasta este momento. En noticias que nos llegan desde la Casa Blanca, el presidente de los Estados Unidos, Donald Trump, firmó un decreto ejecutivo que facilita el despido de 8,000 de los funcionarios mejor pagados como parte de una iniciativa más amplia para reformar la plantilla federal. Esta orden ya fue publicada en Washington y la Oficina de Gestión de Personal está eliminando las protecciones laborales de un grupo compuesto en su mayoría por altos cargos del gobierno federal que ganan hasta casi $200,000 al año y que Trump considera que pueden influir en la política gubernamental. Scott Cooper, quien es director de la Oficina de Gestión de Personal, que está supervisando las políticas de recursos humanos del gobierno de Trump, afirmó que el primer mandatario necesita contratar a personas que están dispuestas y que son capaces de cumplir órdenes para alcanzar las prioridades políticas. El número de trabajadores afectados por esta orden está muy por debajo de una estimación máxima de hasta 50,000 trabajadores que podrían haber quedado sujetos a estas nuevas normas. Cabe recordar que los sindicatos de funcionarios federales y sus aliados ya presentaron una demanda en enero para detener esta política antes de que se desarrolle por completo, pero los jueces federales suspendieron ese litigio. Para La Nueva, yo soy Marina Rosado.
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0: Hey. Comenzamos con más, ahora sí, la nueva hora de las viejas de la nueva, mi Rollis. Viernes, gruperas.
1: A Wilson, carnal, muy buenos días, feliz viernesito, buenos feliz días. Fin de semana. Viernes 5 de junio del 2026, son las 10:04. Les saludo a su compañero Orlando López, el Rollis.
0: Y el Chochemán.
1: Así lo es, y ya le estamos dando inicio a esta nueva oruga del programa, mi Choche, que así llamamos, es, como tú lo dices, las viejas de la nueva,
0: cara. De la nueva, las caras, las cariñosas, ¿eh?
1: Así lo es, estamos, queremos despilfarrar la feria el día de hoy. Porque ya es fin de semana y son gruperas.
0: Así es. Son gruperas. Esta hora tendremos puras gruperas, viejitas gruperas, Ya sabes, si quiere una rolita, mándanos aquí, háblanos aquí en cabina, 402-898-1020. También quiero felicitar, mi Rollis, a todos los que ganaron boletos,
1: Sí.
0: Todos los ganadores de boletos, de las rifas de ayer también.
1: Sí lo es.
0: Y pues,
1: boletitos para el de 90s Banda Tour, ¿verdad?
0: Yes, así es. Lo es.
1: Se van a ir a disfrutar de esta noche, de este gran bailazo, gran evento. Siempre los mejores eventos traídos ustedes por nuestros amigos de Zamora Live, mi Choche.
0: Así es.
1: Y bueno, pues, ¿qué te parece para ir encendiendo motores, mi Choche? Vámonos con algo.
0: ¡Ay, no más! ¡Grupo Bronco! ¡Ay, no más! ¡Súbele, Concha! Son los meros moles de Doña Concha. Esto es Bronco. ¿Y cómo se llama? No nos vamos a olvidar.
1: Ay, ya sabes quién eres. Dedicada para ti,
0: Ándale, chacorrito.
1: Ya sabes, no te hagas.
0: ¡Súbele su radio!

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1: Y hoy nomás seguimos con más algo del grupo Brindis. Esto se me llama Olvidemos Nuestro Orgullo, para toda la raza que nos escucha allá en Grand Island también. Saludos en Lincoln, Nebraska. Hay que olvidar nuestro orgullo, chaparrita. ¿Cómo ves? Tú sabes quién eres. Suele, estamos en Lobo. El Lobo otra vez. Y hoy.
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11: Bueno,
12: seguimos, continuamos con más aquí.
11: Los hijos,
12: los hijos de su mañana.
11: Mañana.
12: Hijos de su mañana. Michoche,
11: hey.
12: Vámonos.
11: ¿Qué traes ahora por ahí?
12: Vámonos con notas deportivas, Michoche.
11: ¿Qué traes de deportes?
12: Fíjate, ahí les va. Hoy nomás,
11: Ay, güey.
12: Ay, Josué. Notas deportivas, Michoche. Fíjate que se irán de Monterrey. La selección de Japón se irá de Monterrey porque rechazó jugar en las canchas de los Tigres.
11: No manches.
12: Fíjate que la raíz del problema comenzó gracias a que Tigres dejó libre las canchas hace apenas una semana debido a que jugaban la Champions Cup. Y bueno, como sabemos, el Mundial 2026 está por iniciar y a menos de una semana del silbatazo inicial, Michoche, varios equipos comienzan a llegar a sus respectivas bases de concentración, ¿no? O sea, donde se van a quedar. Y bueno, Japón escogió a Monterrey para quedarse, hospedarse ahí, ¿no? Para pernoctar ahí, como dice la clave de Sheinbaum. Y bueno, entre ellos los japoneses, la selección tendrá esta actividad en Monterrey. Y bueno, pues Japón optó por elegir las instalaciones de los Tigres como base de entrenamiento. Sin embargo, una serie de inconformidades con el estado de la cancha orillaron a los nipones a tomar la decisión de cambiar su sede. ¿Cómo ves? Y andaban bien emocionados, los regios, de que se van a ir los de Japón, especialmente porque está poniendo bien de moda los viajes dentro de los regios, los viajes a Japón, Y fíjate, aquí siempre nos reciben bien allá en Japón, y acá no les arreglamos el campo.
13: ¿No han dicho cuándo van a ir?
12: ¿A dónde? ¿A Monterrey?
13: No, hombre, que vayan para Reynosa, güey.
12: Que vayan para Reynosa. Oye, luego también va a decir gente, está chido el campo, hombre. Aquí jugamos en la tierra, güey. Aquí jugamos en la pura tierra.
13: Acá y con piedras y todo
12: el rollo.
13: Primero, aquí no hay pastito. Acá hay pura piedra.
12: Como en los viejos tiempos, Choche. Sí. Y hablando de los viejos tiempos, mi Choche, también en otra noticia deportiva, los Knicks.
13: New York Knicks.
12: Vencen a los Spurs de allá de San Antonio.
13: Y mis Spurs.
12: En el primer partido de las finales de la NBA. Y fíjate que lo destacado de esto es que, los Knicks ya llevan desde 1973 que no habían llegado tan lejos, así es que toda la
13: antes
12: gente
13: eran buenos.
12: Sí, muy legendarios, ¿no? Los famosos
13: Knicks.
12: New York Knicks de allá, de por esos tiempos, ¿no? Y bueno, ellos los derrotaron a los Spurs 105-95 en el primer partido de las finales de la NBA, tras remontar con una desventaja de 14 puntos en la segunda mitad. Y bueno, Jalen Brunson lideró a Nueva York con 30 puntos, mientras que Karl Anthony Towns aportó 18 puntos y 12 rebotes, Michoche. Y fíjate, con esta victoria los Knicks pues extendieron a 12 su racha consecutiva de triunfos en los playoffs y se convirtieron en el primer equipo en vencer a San Antonio en un juego, en el juego 1 de finales, porque bueno, los Spurs también son buenos, carnal.
13: Por eso es uno de mis equipos. San Antonio Spurs y los Mavericks.
12: Que allá en San Antonio los adoran, ¿no? A los Spurs. Porque es el único equipo
13: que tienen
12: profesional que tienen ahí. Los adoran ahí en San Antonio.
13: Sí.
12: Y bueno, pues también en Nueva York adoran a los Knicks. Y pues ya tienen desde 1973 sin ganar un campeonato. O ni siquiera llegar tan lejos, ¿no? Sí. A la final. Así es que ya veremos, toda la gente anda bien emocionada y pues quiere el título, ya pues ya pasaron 50 años, ya 53 años, son los Cruz Azul americanos, ¿no?
13: Sí. Pura Cruz Azulada.
12: A huevo. Así que se les entiende, mi Choche, se les entiende a todas estas personas que quieren el título, carnal.
13: Así es.
12: Bueno, ahora sí continuamos, mi Choche.
13: Viejas gruperas. Hoy nomás algo de mandingo. Saludos a doña Marta, a la abuelita de doña Marta, que siempre pide mandingo.
12: ¿Qué nombre va? ¿Qué nombre? Mandingo.
13: Grupo parece nombre de uno no porn.

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1: La nueva, Choche, es la nueva.
2: Hasta el vato te anda recordando.
1: La nueva, güey.
2: La nueva, güey.
1: Imbécil. Arrasa.
2: Continuamos con este tu show cómico mágico musical, Los Hijos de su Mañana, carnal.
1: Aquí en la nueva.
2: Aquí en la nueva radio, 99.5 FM y 1020 AM. Que por cierto, saludos al señor, güey. Para allá de Iowa. ¿Dónde dice que
1: era? De Shenandoah.
2: De Shenandoah,
1: ¿eh? Sí.
2: Saludos ahí al señorón.
1: Siempre nos escucha de allá de Shenandoah, Iowa. Dice que
2: es la única señal que llega allá.
1: Ah, güey, güey. Pues,
2: la 1020, güey. A Wilson, carnal, ¿eh? Pero si está lejillos, no, nunca he visitado Shenandoah.
1: Shenandoah está casi...
2: Una hora más o menos.
1: No.
2: Arriba.
1: Unos 45 minutos. Pero media hora por ahí.
2: Media hora, pero sí. Si es para los rumbos de Iowa, si es que sí. la señal si llega, sí, por allá.
1: ¿Cómo no?
2: A 1020 AM, si es que saluditos para toda la receta de ella.
1: A todos los hispanos de Shenandoah.
2: Que se la van a rifar esta noche allá en el 90s Banda Tour.
1: Ahí en el Liberty First Arena se presenta la madre de todas las bandas. Banda El Recodo, Banda Los Recoditos y también la reina de las bandas.
2: Hey.
1: Que es la banda Machos.
2: La reina es la Machos.
1: Sí, la Machos.
2: ¿Cómo ven?
1: Sí.
2: Oye, creo que hoy en día esa frase toma un nuevo contexto, ¿no? La reina de todas las bandas es la banda Machos, ¿eh? Bien reinas los machos.
1: Bien reinitas.
2: Así lo es. Y bueno, mi Choche, continuamos con otras notillas que tenemos por ahí.
1: Más chismes.
2: Bueno, y en esta ocasión es un... Pues una nota que yo creo que sí le va a hervir la sangre a la gente, ¿no? Les va a recordar.
1: ¿O a quién no le ha pasado eso?
2: Sí, la realidad de este país a veces sí, como que sí pega medio fuerte.
1: Uh-huh.
2: Especialmente cuando se trata de chamacos. ¿Y a qué nos referimos, mi Choche?
1: Uh-huh.
2: Fíjate que tras esperar 90 minutos,
1: ¿sí?,
2: una madre y su bebé de allá del... creo que es en California, eso sucedió en California.
1: Uh-huh.
2: Dice que esperaron 90 minutos en la sala de urgencias sin recibir tratamiento. Y luego llegó una factura de $4,900, hijo.
1: Sí.
2: ¿Cómo claro, ves?
1: La nota dice que pues sí, fueron a... Por una casa tenía todos el niño y notas que no pueden controlarla.
2: Ajá.
1: Y fueron al justamente a emergencias. Dice que tuvieron 90 minutos esperando. Ya que los metieron, no le hicieron nada al chamaco. No le hicieron nada y le llegó la factura de $4,900.
2: Sí, aquí menciona la nota que esto sucedió meses después de la visita.
1: Uh-huh.
2: Y sí, era un bebé recién nacido. Pues es sí. Que también imagínate, o sea, eres... no sé si sea su primer bebé, pero aunque sea el segundo, tercero, como quiera, el tener un bebé recién nacido... pues todo te preocupa, ¿no? Cualquier sí. Cosita, güey, es de que tienes que ir a checar al nene, a la nena.
1: Uh-huh.
2: Y bueno, pues aquí dice la mamá, dice, es una locura, es una barbaridad. Se llama Cristina Ramírez.
1: Uh-huh.
2: Y es de Fairfield, digo, allá en California.
1: Sí.
2: Y también Stephanie Sierra. Uh-huh. Dice que también una amiga de ahí de la madre dice lo que también da miedo es la factura que viene después y bueno pues especialmente meses después.
1: Así es.
2: De $4,900 y hasta eso también a lo mejor ya hasta se te olvidó. Pasan unos meses, dices, nah, pues es que no le hicieron nada.
1: Ey.
2: Y luego que te lleguen $4,900,
1: no,
2: ahí sí no sé cómo estaría, yo digo que, yo supongo que cada estado es diferente, pero no sé cómo sería el proceso legal de poder apelar eso, ¿no? Porque...
1: Puedes, obvio bien, porque sí. Es que te den un bill, que dice, Aremais, ¿cómo dices Aremais?
2: Facturado, sí.
1: Para checar bien qué es lo que se están cobrando, porque muchas veces, no manches, te cobran $100 por un curita, güey, no manches.
2: Sí.
1: Te pasan de lanza.
2: Sí, sí, sí.
1: Y pues, no, pues tienes que decirles que qué onda, por qué, y, ¿sí me entiendes? O sea, yo sí diría luego, oye, pues no hicieron nada al chamaco, nomás lo vieron, y no, ya está bien, va a estar bien, no te preocupes.
2: Sí.
1: O sea... Y 4,900.
2: No, y sí, y fíjate, sí pues pasa por mucho sí, así, Choche.
1: De por sí, ir a la emergencia es un día.
2: Sí.
1: Luego, te cobran

0: hasta el deductible es carísimo.
1: Ya nada más por respirar el aire ahí de las emergencias. Ándale, que cobran.
0: No sé, es lo que no entiendo de Estados Unidos, de tantas facturas. ¿Sí?
1: El país más rico del mundo y no le puede dar lo que ya otros países alrededor del mundo le ofrecen a su población, ¿no? Uh-huh. Que es el seguro médico gratis, y llegaran a cobrarle, uh-huh, estamos hablando de que pone tú que a lo mejor una medicina, ¿verdad? Que acá cuesta arriba de $1,000, ¿no? Sí. Carísimas. Y luego, no sé, allá en Noruega te cuesta 5 varitos. Pero usualmente todo es gratis, ¿verdad? Pero esa nomás porque es a lo mejor una medicina, sí, algo cara de producir. 5 varitos, claro, 5 dólares.
0: Sí. Es algo... este país, así como está ahorita, nunca va a ser eso.
1: Un país supercapitalista y un gobierno que, bueno, sigue mintiéndole a la gente. Y estamos hablando de parejo, carnal, ¿eh? Hey. Los dos lados, ¿no? No el que está ahorita, lo que tú quieras. Siempre ha sido así. Uh-huh. Y pues, como dijimos hace ratito, creo que fuera del aire, Chuche, uh-huh, estamos platicando de alguien y dijimos, bailando, dice, con dinero baila el perro, ¿verdad?
0: Y hasta el dueño también.
1: Así lo es, pues muy desafortunado, pero lo que sí no es desafortunado, mi Choche, son las viejas de la nueva, especialmente viernes de gruperas.
0: Así es.
1: Hoy no más. Vámonos con estos pelados que le dicen los Bukis.
0: Los Bukis.
1: Oye, dicen que el vocalista de los Bukis se parece mucho a Marco Antonio Solís.
0: Hey, parece un adecito, güey.
1: Vamos con algo de los Bukis. Se llama Quiéreme.
0: Quiéreme, chuparrita.
1: Ya sabes quién eres, ¿eh?
0: Vamos.
1: No te hagas.

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9: Dan, dan, dan, dan. Ahora sí, bueno, mi gente, ¿qué crees?
10: ¿Qué pasó, Chuchu?
9: Nos pasamos a despedir.
10: Nah.
9: Ya son, son las 10:50 con 2 minutos.
10: Hey.
9: Y ya, hay que despedirnos porque ya vienen por mí.
10: ya chupamos faros, Choche.
9: Sí.
10: Y ya
9: va. No, ya nos vamos.
10: Ya nos vamos.
9: Eso es muy raro. Pero, recuerde que hoy es el día de las donuts.
10: Oh, sí, ¿verdad, Choche?
9: Krispy Kreme está arreglando una.
10: Hay que ser honestos. ¿No? La verdad por la que nos estamos yendo es porque, las donas.
9: Sí. Krispy Kreme está dando donas gratis hoy. Una dona gratis.
10: Oh, sí.
9: Sí.
10: Friega, vámonos.
9: No purchase necessary, dijo.
10: Ajá.
9: Dunkin' Donuts creo que estaban 50 centavos, creo, en Dunkin'.
10: Órale.
9: Ah, no me acuerdo.
10: Ya no se llama Dunkin' Donuts.
9: ¿No?
10: Se llama Dunkin' nada más.
9: Dunkin'.
10: ¿Sí? Vamos a Dunkin'.
9: ¿A poco sí?
10: Sí.
9: Uy, cambiaron.
10: Ya les quitaron el logo y todo. Sí,
9: ¿cómo sabías eso?
10: Sí. Y pero pues todo el mundo como quiera le dice Dunkin' Donuts.
9: Pues sí,
10: imagínate tantos años.
9: Tanto año.
10: Pero sí, hay que celebrar el Día de las Donas. ¿Qué día? Hoy. O el Día de las Gracias también. Para todos los...
9: Thank you, allá en...
10: En Londres.
9: En Londres.
10: En Inglaterra, por allá, esos lares. Pero pues, o sea, eso debería ser de todos los días, ¿no? Darle sí. las gracias a todos los...
9: Estamos vivos.
10: Todos los docentes, a todos los equipos de médicos, ¿verdad? Las enfermeras, a los doctores, uh-huh. a los de emergencias y todo el rollo, a las de las ambulancias y pues que se la rifaron, ¿no? Son los llamados trabajadores esenciales, ¿ya?
9: Así merito.
10: Porque pues durante la pandemia, pues todo el mundo ahí...
9: Trabajó duro.
10: Tirando bola, rascándose el ombligo en la casa.
9: Y mira, me están hablando.
10: Huevo. Pero los enfermeros se enfriega, ¿va?
9: Sí.
10: Y ya, huevo.
9: Todos enfermeros,
10: sí, muchas gracias a todos ellos en todo el mundo, donde sea. Aplausos.
9: Todas las enfermeritas que me cuidan llegando ahorita a cambio de aceite.
10: Hola, enfermera. Como los Animaniacs. Así lo es, y bueno, sí, llegamos al final de Los Hijos de su Mañana, pero recuerda que tenemos una cita la próxima semana, como todos los días, de lunes a viernes, aquí en la nueva radio.
9: Así, con José Ramón.
10: Con José Ramón, el Lobo, de 7 a 9, y luego continuamos de 9 a 11, con su servidor, el Rollis.
9: Y Chochamán.
10: Y aquí el DJ Chochamán también, por cierto. Y bueno, mi Choche, también recordándole a la gente que se va a poner chido esta noche, ya es fin de semana, el cuerpo lo sabe. Añorado, esperado fin de semana para ir a bailarse, ir a disfrutar, ir a relajarse, ¿verdad? Ir a divertirse. Esta noche ya en el 90s Banda Tour, traído ustedes por Zamora Live, Banda El Recodo, Banda Los Recoditos y Banda Machos. Vámonos, vámonos, se va a poner buenísimo.
9: Y recuerda que el próximo jueves ya viene el Watch Party en el Greenery, allí en Ralston.
10: Así lo es. Jueves 11 de junio.
9: Las puertas abren a la 1, el partido es a las 2, y ya sabe, de ahí para el Real.
10: Sí, pantalla de 28 pies.
9: Grandísima.
10: Grandísima, allá por la 72 y la Q, allá en
9: Ralston. Sí la voy a poder ver, creo.
10: Sí, así de grande sí ver las cosas,
9: chico. No, ¿qué te crees? Bueno, fuera.
10: Sí, sí. Bueno, no, fuera. Pero bueno.
9: Ahí me lo narran.
10: Ahí lo vas a estar escuchando narrando, y hablando de eso también, bueno, si hay gente que tal vez esté por las carreteras, estoy jalando, ¿verdad? Pues recuerda que también la nueva radio es la estación oficial de la Copa Mundial aquí en Omaha, Nebraska y sus alrededores, y tendremos 64 de 104 partidos, Michoche.
9: Más de la mitad.
10: Más de la mitad que estaremos transmitiendo directamente por las ondas radiales y también a través de nuestra aplicación que puedes descargar totalmente gratis para tu dispositivo móvil o tablet en iOS o Android, también por supuesto en la nueva omaha.com, así es que
9: escúchenlo donde quieran.
10: Escúchenos, si pues desafortunadamente tal vez no puedes ver el partido, estás jalando, estás especialmente para los troqueros, ¿verdad, Choche? Uh-huh. Pues escuchen el partido por medio de la nueva radio, carnal.
9: Ya tú sabes.
10: Ya lo sabes, 11 de junio, jueves 11 de junio, The Greenery. Guitars and Cadillacs Greenery. Ahí en la 72 y la Q, a la 1 de la tarde, Sudáfrica contra México, carnal. Ponte la camiseta con la nueva radio. Y ahora sí, mi Choche, nos tenemos que despedir.
9: ¡Vámonos!
10: Saludos a la Cochi.
9: Ya sabe que el lunes comenzamos la dieta.
10: Sí, pues ya que la hacemos.
9: Viene semana, muchas cosas. Viene bien semana.
10: Sí, tienes razón, Choche. No, aquí yo no
9: te... No juzgamos.
10: No estoy juzgando, Choche.
9: ¡Vámonos! Pero a lo mejor
10: te castigan, Choche, no sé.
9: ¡Ay, castígame, chiquitín! ¡Vámonos con algo del Pegaso!
10: ¡Ey! Así nos despedimos, que pasen un excelente fin de semana.
9: Chau. Algo con el títere, la voz del títere.
10: Adiós, goodbye.

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1: ¿Qué tal? ¿Cómo le va? Yo soy Marina Rosado y esta es la información más relevante hasta este momento. En noticias locales, un hombre de Lincoln ya se encuentra en la cárcel luego de que agentes de la policía interceptaran un paquete que se le iba a ser entregado con una sustancia sospechosa de ser metanfetamina. Este sujeto fue identificado como Daniel Wilson, de 47 años de edad, y está acusado de posesión de 140 gramos o más de metanfetamina, así como posesión de una sustancia controlada. Su detención está ligada a una investigación que inició el mes pasado, donde elementos del Grupo de Trabajo de Narcóticos de Lincoln y el Condado de Lancaster arrestaron a otro sujeto con metanfetamina, fentanilo y un arma de fuego. Ese hombre declaró que Daniel Wilson recibiría un paquete con droga en su domicilio. Inspectores del Servicio Postal estadounidense interceptaron dicho paquete en cuanto llegó a la oficina de correos de la capital. El paquete contenía 1,419 gramos de una sustancia sospechosa de ser metanfetamina. Parte de esa droga se utilizó en una operación encubierta llevada a cabo el 29 de mayo, donde se pretendió entregar la sustancia a Wilson. En la vivienda de Wilson se encontraron a dos menores, así como parafernalia de drogas y 164.5 gramos de una sustancia desconocida más 20 pastillas sospechosas de ser alprazolam. Las autoridades señalaron que Wilson comparecerá nuevamente ante un tribunal el próximo 1 de julio. Para la nueva, yo soy Marina Rosal.
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1: Y esta va para todas las chicas malas que están bien.

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0: En el nombre del Padre, y del Hijo, y del Espíritu Santo.
1: El ángel del Señor anunció a María, y ella concibió por obra del Espíritu Santo.
0: Dios te salve María, llena eres de gracia, el Señor es contigo. Bendita eres entre todas las mujeres, y bendito es el fruto de tu vientre, Jesús.
1: Santa María, Madre de Dios, ruega por nosotros pecadores, ahora y en la hora de nuestra muerte. Amén.
0: He aquí la esclava del Señor, hágase en mí según tu palabra.
1: Dios te salve María, llena eres de gracia, el Señor es contigo, bendita eres entre todas las mujeres, y bendito es el fruto de tu vientre, Jesús.
0: Santa María, Madre de Dios, ruega por nosotros pecadores, ahora y en la hora de nuestra muerte. Amén.
1: Y el Verbo se hizo carne, y habitó entre nosotros.
0: Dios te salve María, llena eres de gracia, el Señor es contigo, bendita eres entre todas las mujeres, y bendito es el fruto de tu vientre, Jesús.
1: Santa María, Madre de Dios, ruega por nosotros pecadores, ahora y en la hora de nuestra muerte. Amén.
0: Ruega por nosotros, Santa Madre de Dios, para que seamos dignos de alcanzar las promesas y gracias de nuestro Señor Jesucristo.
1: Derrama, Señor, tu gracia sobre nuestros corazones, para que los que por medio del anuncio del ángel hemos conocido de la encarnación de tu Hijo, por su pasión y su muerte, seamos llevados algún día a la gloria de su resurrección, por el mismo Jesucristo nuestro Señor. Que Dios nos bendiga, que Dios nos acompañe, nos proteja de todo mal y de todo peligro.
0: En el nombre del Padre, y del Hijo, y del Espíritu Santo. Amén.

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1: ¿Qué tal? ¿Cómo le va? Yo soy Marina Rosado y esta es la información más relevante hasta este momento. El Senado estadounidense aprobó un proyecto de ley para financiar a las agencias de control migratorio del presidente Donald Trump. Los senadores votaron 52 a 47 a favor de aprobar la ley de $70 mil millones, que ahora financiará al Servicio de Inmigración y Control de Aduanas, es decir, ICE, y a la Patrulla Fronteriza durante los próximos 3 años hasta el final del mandato de Trump. Lo anterior está sucediendo luego de que los demócratas bloquearan esos fondos durante meses. Este proyecto de ley ahora pasará a la Cámara de Representantes, donde se espera que sea abordado la próxima semana. La votación final se produjo poco antes de las 5 de la mañana, hora de Washington, este viernes 5 de junio. Para La Nueva, yo soy Marina Rosado.
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13: Así lo es, estás escuchando la nueva radio 99.5 FM y 1020 AM, la estación de la raza 100% hispana. Carnal, te saluda tu compañero Rolando López del Rolis. Ya es la una de la tarde con 20 minutitos. Es viernes, fin de semana, viernes 5 de junio del 2026. Y esta noche hay baile, carnal. Claro que sí, allá en el Liberty First Credit Union Arena. ¿Ya se apuntaron? ¿Sí van a ir? ¿Qué onda? ¿Qué rollo? Vámonos, ya, ahorita en unas horitas más estaremos por allá encendiendo motores con Banda El Recodo, Banda Los Recoditos y Banda Machos, carnal. Y hablando de Banda Los Recoditos, vamos a seguirle con más música, más ambiente, por supuesto, aquí en la 99.5 FM y 1020 AM. ¡Zúmbale!

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1: ¿Qué tal? Yo soy Marina Rosado y esta es la información más relevante hasta este momento. En noticias internacionales de Estados Unidos, le impuso sanciones ayer jueves 4 de junio al presidente de Cuba, Miguel Díaz-Canel, a su esposa y a otras tres personas. Entre los sancionados figura Alejandro Castro Espín, quien es el único hijo del expresidente Raúl Castro y Dilma Espín. Castro Espín se desempeñó como asesor de la Comisión de Defensa y Seguridad Nacional de Cuba. También fue incluido Raúl Alejandro Castro Cáliz, hijo de Castro Espín. Las nuevas sanciones se están dando a conocer en momentos donde el presidente Donald Trump ha amenazado a Cuba con emprender acciones militares, algo que fue anunciado desde enero. Como sabemos, continúa el bloqueo energético que paró los envíos de combustible a esa isla, provocando apagones graves, escasez de alimentos y el colapso económico de los cubanos. Las sanciones se están dando a conocer después de que Trump firmara la orden ejecutiva que congelara las propiedades y cuentas bancarias de estos individuos mencionados aquí en los Estados Unidos. Para La Nueva, yo soy Marina Rosado.
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2: Así lo es, está escuchando la estación de la raza, la 99.5 FM y 1020 AM. Ya son las 2:02. Así lo es, te saluda tu compañero Orlando López el Rollis. Continuamos con más música, más éxitos, más cotorrayo, carnal, en esta tardecita de viernes, ya fin de semana. Súbela a su radio.

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1: ¿Qué tal? ¿Cómo le va? Yo soy Marina Rosado y esta es la información más relevante hasta este momento. En noticias locales, un hombre falleció tras recibir un disparo en el estacionamiento de una tienda de conveniencia en Ralston. Elementos de las fuerzas del orden acudieron al lugar luego de recibir el reporte de un tiroteo en la tienda Quick Shop, cerca de las calles 72 y Q, alrededor de las 6:40 de la mañana de ayer jueves 4 de junio. Cuando los agentes llegaron al lugar, encontraron al hombre de 29 años tendido en el estacionamiento. El departamento lo identificó como Shane Kranz. Al parecer, Kranz fue baleado tras un altercado con un sospechoso que viajaba en otro vehículo. Kranz fue trasladado al hospital de inmediato, pero falleció en el centro médico. Cualquier persona que tenga información puede comunicarse al Departamento de Policía del Ralston llamando al 402-331-1786. Para La Nueva, yo soy Marina Rosado.
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1: Payuno. ¿Cómo no se me agüita, compa?

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1: Continúa en transmisión de la estación de la raza, la 99.5 FM y 1020 AM. Ya son las 3 de la tarde, 7 con 35 minutitos. Vámonos con algo de banda MS. Esto se llama Increíble, por supuesto aquí en la nueva radio.

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1: Y bueno, yo me tengo que despedir. Muchas gracias por su sintonía. Gracias por estar aquí con nosotros en la nueva radio. Espero que se la pasen muy bien y se la pasen felices este fin de semana con todos sus seres queridos, con todos sus familiares, con todos sus amigos. Este fue tu compañero Orlando López, el Rollis. Hágame un favor, ¿eh? Pase un gran fin de semana y pásela muy bien esta noche allá en el 90s Banda Tour. Adiós, goodbye, saludos a la coche.

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0: Viernes.
1: Saludos a Viernes.
0: Saludos al buen Viernes. Oye, Choco, encuesta número 6, nos quedamos ahí, día de la lona. Ahora ya es Viernes y la pregunta es chida, digo, para terminar de una vez, porque ahorita les vamos a decir, pues ya para la semana que viene, lunes por ahí, vamos a estar dando el ganador de la mesa VIP para ver el partido de la inauguración.
1: Todos juntos. Todos juntos.
0: Vamos a estar todos juntos, señores, en el Jalos Bar, viendo el partido de la selección mexicana, tirando buena vibra, echando cotorreo, y manden su video. Ahorita les digo cómo hagan el video, Choco, encuesta 7.
2: Bueno, feliz viernes para todos. Te ves muy guapo, Garbanzo.
1: Gracias, Choco, muy amable.
2: Diablito, tú también te ves muy guapo.
3: Oh, wow, gracias.
2: Sí, Doggy, te ves muy guapo, Erasmo, me estoy encantada de estar rodeada de chicos guapos.
1: Órale. Afortunada.
4: No le hagan caso, brody, seguramente está ovulando, está en su época de, está ovulando y nos ve guapos.
1: ¿Quieres aparearte?
2: ¿Cómo sabes?
4: Choco, hay muchos pocos hombres que quieren, que conocen cómo funciona el cuerpo de la mujer. Dice el garón, si te quieres aparear. O sea, él lo dice jugando, pero es más o menos como funciona.
1: ¿Sí? Oh, okay.
3: Oye, Choco, te puedo hacer una pregunta.
2: No necesariamente. Dime, Diablita.
3: ¿Prefieres así un hombre gordo, pero que la tenga así, o alguien alto, guapo, y que la tenga así?
1: Ah, ¿cómo que la tenga así?
2: Okay, vamos por la encuesta número 7. Come on, Diablito. O sea, ¿no conoces esa dama, pequeña línea?
3: Es una
2: línea.
3: No, pero estamos hablando entre...
0: Oye, Choco, la encuesta 7, el día 6 de junio, es el día del doggy.
1: Ah, caray.
2: ¿Por qué el día del doggy?
0: Ah, el día del yo-yo.
2: O sea, el doggy es todo yo.
0: No, yo no sé, eso es lo que dicen aquí, que el doggy yo.
1: Y seguramente mentimos.
3: Yo
4: siempre. Perdonen por decirles que son mandilones. Perdónenme, hombre, perdónenme.
1: No, tengo la razón.
4: Una disculpa por tener la razón en mi tema. Perdónenme.
1: Mr. Duncan, te vas a llamar.
4: Sí, como sea, granos. Eso te hace feliz, está bien. A ver.
1: Yo me enojo.
4: ¿Y tú quién eres? Mr. Gordo. Y tú, Mr.
1: Mr. Cheat.
4: ¿Y tú, Mr. qué? Mr. Diente, que destemplado, okay. Tú eres Mr. Erasmo, Mr. Geriondo de la máscara. ¿Qué?
0: Uy, perdón, si te lastimé, diría la hormiga, el elefante.
2: Bueno, Erasmo, ahora sí, la encuesta 7, 6 de junio, día del yoyo.
1: Mr. Duncan.
0: 6 de junio, día del yoyo, Choco. Ese viene siendo el día sábado, que estaremos mañana allá pues vamos a estar mañana en la Northgate, de 2:30 a 4 de la tarde, aquí en la Firestone en Norwalk. Y mañana sábado mismo, a las 5 de la tarde, mañana sábado, ahí nos vemos, banda, con Jonathan Dos Santos en la Northgate, y luego en la Cita Bar, a las 5, de 5 a 6:30 en Los Ángeles, ahí en la Gio. Ok, ahora sí. ¿Jugaste al yoyo? Esa es la pregunta, pues el día del yoyo mañana, ¿tuviste uno? Oye, estará chido hacer un concurso de gente que baile, que mueva el yoyo para mañana.
4: Llévense el yoyo.
0: Y le regalamos una gorra del maestro Doggy. Oh.
1: Yo.
4: Ay, no me hagan eso. Llamo una ambulancia, me está doliendo.
2: ¿Jugaste al yoyo? ¿Tuviste uno? Escríbenos, ¿qué preferías jugar de estos tres de niño? ¿Cuáles tres?
0: El yo-yo, las canicas o el trompo. ¿Cuál preferías jugar? Ahí la preguntan, que les hice yo. El yo-yo era popular, las canicas eran populares, el trompo era popular. ¿Y sabes qué, Choco? El ser humano, dijo un amigo, el ser humano no cambia. El ser humano seguimos siendo igual que antes. Aunque no hubiera redes sociales, había temporada de algo. Siempre había una temporada, se ponía de trending algo. Y le damos vuelta al año, era como el año era el changalais, y luego venía el yoyo, las canicas, el trompo, cada año. Y me acuerdo yo que las canicas era mi favorito. En una Coca-Cola de esas de familiares, cuando ibas ganando, te la ibas llenando, güey. Tenía mi Coca-Cola así, era de llena de canicas. Era un baguette, así decíamos los que eran buenos.
2: Garbanzo, los que eran buenos para las canicas en tu barrio, ¿cómo les decían?
1: El rey de las canicas, Choco.
2: ¿Y tú, Diablito?
3: Ah, no recuerdo, la verdad, Choco.
4: Yo no recuerdo.
3: Pebbles. No eran Pebbles. ¿Cómo hacer Pebbles?
4: Le decían viciosos.
0: Bueno, acá le decían los baguetas, Choco, 55% prefirieron las canicas que el yoyo o el trompo.
2: O sea, el más popular de esos tres es las canicas.
0: El yoyo quedó con 22% y el trompo con 22%. Eso es. Yo me acuerdo que agarramos yoyo cuando Coca-Cola tenía una promoción de un yoyo, ¿te acuerdas? Y ahí iba así, machincho.
3: El trompo es duro, ¿no? Es para que dé vuelta. Es difícil.
0: ¿El trompo qué?
3: Es difícil para que dé vuelta. El trompo es el que le das el lazo, ¿sí, no?
0: No. Entonces está hablando como una pirinola que traía un hilito también, pero el trompo es como de plástico o era de madera. Le hacías una atuita que le decíamos nosotros, le hacíamos como una, para agarrar la cabecita de arriba y luego abajo le amarrabas el hilo, lo aventabas, ¡zum!
1: Una vez traíamos un trompo, Choco, en la cabina de Erasmo de Chocolate, y ese cuate no se le olvida, y bien bagueta.
2: ¿Quién era? ¿No sabe bailar el trompo?
1: Sí. Yo no le creía, pero sí.
3: Tiene barrio.
0: Más o menos. Tenía uno yo que le decía el mulato, güey, era un negro, así. No. Y luego tú los dejas bien pajita, güey, con el... Así que te lo bailas en la mano y no lo sientes, güey. Porque tú en una piedra tienes que saber cómo tallarlo, güey. Le haces así.
1: Lo único que no me gustó es que bailó el trompo arriba de tu carro, Choco, ese negro que tenías. Ay, niña, su madre, pero...
4: ¿Cuándo fue aquello?
0: Ah, güey, tenés que venir con...
2: Ahorita regresamos con más aquí en Erasmo y la Chocolata.

0: Muy bien, hoy a las 7 de la noche, Erasmo y el Garbanzo, hoy viernes, van a estar con Jonathan Dos Santos en Venmo de Walnut Creek en el área de la Bahía, 2940 North Main Street, Walnut Creek, California, 7 de la noche, de 7 a 8:30 en Venmo de Walnut Creek con Jonathan Dos Santos, firma de autógrafos, Erasmo haciendo parodias y mucho más. Bueno, vamos con las encuestas, hablamos de las 7, ahora vamos con la encuesta número 8, Doggy.
1: Sí, Choco, la número 8, te voy a hacer un paro, fíjate, el 6 de junio del 2001, qué buen dato, la empresa tabacalera Philip Morris, que viene siendo los que hacen Marlboro, es condenada a un juicio a pagar $3,000 millones, Choco, a un fumador de 56 años de edad, con quien, de edad, con cáncer de pulmón irreversible. O sea, le dio cáncer de pulmón y él demanda a los de Marlboro, para que mejor entiendan, a Phyllis Morris, y gana esta demanda de $3,000 millones. No se sabe si esa demanda fue colectiva, porque después reparten a todos, les toca de un dólar, pero esa es la demanda de que hicieron. Y desde, y la pregunta que tienen aquí es de que si tú fumas.
0: No, yo la verdad no fumo. ¿Tú, Garbanzo, fumas?
2: Nunca he fumado en mi vida.
0: ¿Tú?
2: El cigarro antes. De hecho, hay un tipo de cigarro que me gusta que se llama el Faros.
3: Faros, dices.
4: Faros. Faros. Si fumas, no te hagas, güey, hombre.
2: Sí.
4: ¿Te están escuchando, no? ¿Te da miedo? El Lealito fuma, señores. Siempre que voy a México, tráeme unos Faros.
2: No, y aquí fumo cuando sale del trabajo, donde hay mucho aire, para que no llegue a la casa oliendo a cigarro.
4: Sí, eso de traer una camisa extra para que no huela, no, y con lo que se toma.
2: Claro, claro. ¿A qué le tienes miedo?
1: Los mandilones, ¿no?
2: Ah, se me olvidó.
0: Pero es feliz. A ver, bueno, tú fumas, 32% dijo que nunca ha fumado.
4: 32% dicen que nunca han fumado. Rara vez, el 24%. 27% Choco dicen que fumaban, pero ya no. O sea, están los que nunca han fumado y los que fumaban y ya no, 27%, 15% dicen que sí. Y yo también sí, yo conozco mucha banda que les digo, ¿por qué dejaste de fumar? Y todos los que yo conozco han dejado de fumar porque sus hijos empezaron a crecer y les dijeron, ¿por qué fumas? Yo, todos los que conozco, por lo menos unos 10 que fumaban, ya no fuman, dicen, no, güey, es que mis hijas, o mis morros y así, y ya no han fumado. Y así. Pero yo, Choco, fíjate que fumaba antes mucho, ves que también con quién te juntas. Y fumaba mucho, güey. No fumaba mucho de una cajetilla, dos, como dicen, pero sí fumaba, ¿verdad?
2: Sí, sí, sí. Oye, Choco, qué raro que no fuma. Oh.
4: Sí, pero ya no es para acabar, güey. Sí, sí. Y entonces, de repente, un día dije, ya no. Y entonces, cuando a veces no ando tomando ahí, que hay alguien que fuma, sí me echo uno, de vez en cuando. Si no, no.
2: Se te antoja. Oye, Choco, qué raro que no fumes, porque casi todas las mujeres bonitas en México, todas fuman. No sé si te has dado cuenta de eso, también tú eras... Todas las morras bonitas, especialmente...
4: Las fresonas.
2: Sí, todas fuman. Siempre.
4: Ah, pues de todo. En México es más como, era como la onda, güey.
2: Pero hasta
4: y desde antes veías a María Félix echando una entrevista y...
3: Claro. Eso que sí, porque yo le dije a José Alfredo que no tenía ni una oportunidad conmigo.
0: Okay, bueno, no, y ¿sabes qué? Su voz cambia de estas chicas de las que dices, pero no todas fuman, Garbanzo. Es muy común y más en México, pero no. De hecho, ahora ha cambiado eso. Ya, ¿no?
1: Es que pero es popular el vape.
2: Sí.
1: El vape se hizo muy popular. Y pero bueno, pues ahí los demandaron hace, en el 2001, o sea, hace 25 años, y ganaron esa demanda.
4: 32% de... 15% de los que nos escuchan son fumadores. Número 9, la encuesta 9, Choco. La pregunta está muy candente. ¿Se dicen palabras altisonantes con tu pareja en la intimidad?
0: ¿Qué escribiste ahí?
2: Yeah, what's it mean?
4: Es ¿quién es mi...? Y ella dice, yo, papi, yo soy tu... Boom.
0: Ah, okay.
2: I don't get it.
4: Exacto, es que tú no dices palabras así.
1: Yo sí le entendí, Brody.
4: ¿Tú, Garbanzo?
2: Pues, claro.
0: Bueno, está bien, Diablito no dice, yo tampoco entendí.
4: No, tú eres, fíjate, Choco, se dicen palabras así como duras en la intimidad ya, cuando andan así muy, se pone candente el asunto. No, 43% dicen no nos decimos. Aquí está interesante, 31% dicen que a veces, a veces sí se dicen así como, ¿quién es mi playa? Dice en inglés, ¿verdad? ¿Quién es mi playa? o quién es, bueno, en España, y sí, 25% cada que le dan duro, dice, órale, perro. Ay, joder.
2: Es que también ese de pareja, Choco, por ejemplo, cuando yo estaba con Erika, ella siempre me decía, me gusta que me digas, soy tu perrito, dame un poquito de peanut butter. Y es...
0: O sea, a Erika le gustaba que le dijeran, soy
2: que, tu... Que yo le dijera.
0: O sea, tú,
2: yo soy tu perrito.
0: O sea, a ver, yo soy Erika, ¿qué le dices?
2: Ay, yo soy tu perrito, dame peanut butter. Así.
0: Ok.
2: Así, ¿no? Ese es como que
1: soy Choco, perdón, Garbanzo. Dice, yo escuché eso que se decían en la comunidad. Eran los que más decían por peanut butter, porque salía. Entonces,
4: Bueno, ya Garbanzo, tú cada vez más, güey. Bueno, estás diciendo a gritos, sí soy, güey. Uno no lo entiende.
2: Es Erika, güey. Yo no sé. El doggy, ¿qué sabe de eso?
1: Un
2: vato pelón. Mamey. De seguro es
1: informado. Oye, sí, dile, oye Choco, sí. ¿A quién se le ocurre decir peanut butter?
2: Vive en Santa Mónica solo.
1: ¿Eso qué tiene que ver con que te gusten los hombres, Brody?
2: ¡Exacto! ¿Qué tiene que ver? Yo aclaré, Erika,
0: bueno,
2: le gusta que le
0: digas. Entonces, 43% no dice nada, a veces 31%, 25% sí. Ay, y vamos con la última, por favor.
2: Peanut butter, no.
4: Encuesta China 10. ¿Estás usando la inteligencia artificial, Choco, que... creas videos, fotos para el trabajo, escríbenos qué y cuál aplicación. Pues hay banda que está usando, está con un vato, dice, yo uso Grok, ¿se llama?
2: Sí.
4: Yo uso Grok porque todos los demás de inteligencia artificial están maleados con los movimientos nuevos y Grok está limpio.
2: Bueno, es que eso sí es verdad, güey. No.
4: Pero ya para acabar la encuesta, ahorita nos dices por qué, Garbanzo. No, 73% no usan inteligencia artificial, 26% sí usan inteligencia artificial.
2: Comparativos que han tenido con ChatGPT y otras AIs, sus respuestas para ciertas cosas son dirigidas a un público y en Grok es neutral.
0: O sea, les preguntas algo y te dicen, por ejemplo, yo dicen que es muy, ¿cómo le llaman? Están muy del lado de...
2: Del woke. Sí. Por ejemplo, muchas personas, y esos son estudios comparativos de,
1: o sea,
2: todas las
1: áreas. A la raza que es woke. O sea, por ejemplo, si yo le pregunto, oye, un hombre que se viste de mujer, que se cree mujer, ¿cómo lo ves? ¿Está bien o no?
2: Exacto.
1: En ChatGPT te van a decir, sí, está bien, porque él se cree, en woke, en grok te van a decir, pues depende, ya, te explican.
2: Claro, y de hecho Choco, hasta también para suicidio asistido, hay varios casos ya que han seguido instrucciones de ChatGPT específicamente, donde les dice, tú dale, pues, ¿qué estás aquí en esta vida? Y pues se lo creen un morro y va.
0: Hay cosas buenas, cosas malas con eso en la tecnología, así que gracias a los que votaron, el próximo martes seguramente habrá 10 nuevas encuestas de las cuales usted puede ser parte y aquí las mencionaríamos.
4: Choco, gracias a la banda que va a estar el día de mañana con nosotros en la Northgate y en la cita, ahí nos vemos aquí en Los Ángeles, vayan a las redes para que vean la dirección, y esta noche en Walnut Creek, área de la Bahía, en Bemo, ahí estaremos a las 7 de la noche con Jonathan Dos Santos. Así que ahí nos vemos, y a la banda, ya saben, suerte a todos para que sigan mandando sus videos para participar y se puedan ganar una mesa VIP y para ver la inauguración del Mundial en Halos Bar, lo que le llamamos ahora la Casa Verde.

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0: Oye, ¿por qué se fue aquel, ya se cansó aquel señor?
1: Es que, esta
0: es
1: vez...
0: que no le tiene una silla, brody.
1: Es que no hay.
0: Está bien, es que está componiendo una canción.
1: Estaba esquivando las...
0: Feliz viernes, señores, soy el maestro Doggy. Oigan, ¿saben qué? La próxima semana, la Casa Verde va a estar de pelos. Y hablando de pelos, aquí está el diablito, Brody, va a haber banda, va a haber, pues, comida, estacionamiento gratis, entrada gratis, se va a pintar de verde, Halos Bar, pantallas gigantes para ver los partidos de nuestra selección. Va a estar muy fregón.
2: Me imagino que no van a ir muchos de sus fans, porque sus mujeres no los dejan ir.
0: ¿De mis fans?
2: Sí.
1: No, al revés.
0: ¿Está bien? ¿Está bien?
2: Porque sus clases no hacen nada. O sea, no preparan mentalmente al hombre de cómo... Se viene el mundial, maestro. No he dicho nada concreto, algo positivo para que esta gente... Que son mandilones como aquí este compadre, el señor...
1: No, yo de mandilón no tengo nada.
0: Claro. Diablito, ¿cuánto tienes estudiando la Biblia?
2: Yo, pues desde
0: que yo te conozco, ¿no?
2: A leer.
0: O sea, como hace 20 años, ¿no?
2: ¿Qué quieres saber?
0: No. O sea, más o menos 20 años, ¿no? O antes. Sí. Okay. Yo te apuesto a que has leído una y otra vez ciertas partes de la Biblia.
2: Claro.
0: Y en la Iglesia Católica, por ejemplo, se repite lo que vas cada año, lo que viste, lo escuchaste en febrero de este año, lo vas a escuchar en febrero del año que viene.
2: Eso viene siendo...
0: Y se repite a lo que voy...
2: En las iglesias católicas.
0: Y tu Bible Study, todo lo que sea, no, que cambian, está padre, cambian. Está bien, que vayas, pero lo que te voy a decir es de que ahí está el mensaje. Eso no quiere decir que Dios no sirve, porque hay güeyes que no han cambiado... O porque hay brodis que andan mal. Ahora resulta de que muchos de mis alumnos que son mandilones todavía, yo ya no sirvo, o son ellos que están cocinando el momento para decirle adiós a la leona.
2: ¿Está escuchando lo que dijo? ¿Está comparando su palabra a la palabra de Dios?
0: Jamás.
2: Claro.
1: Yo no escuché.
0: ¿No entendiste eso?
2: Es lo que escuchamos muchos.
1: Yo no.
2: Está diciendo que la palabra de Dios nunca cambia. Se repite cada temporada lo mismo. Se viene Easter, se viene Navidad.
0: Sí.
2: ¿Por qué cambiarlo? ¿Correcto? Entonces, ¿por qué cambiar usted su manera de pensar?
0: Puedes decirlo en inglés, it's okay.
2: Pues su ideología.
1: Si batallas poquito.
2: ¿Para qué cambiar? Está diciendo. Entonces su palabra...
0: No, lo que quiero decir, Brody, es de que yo sé que lo que digo es muy bueno y hay brodies que han dejado de ser mandilones. Sí tengo alumnos mandilones que no van a ir, pero al final son mis alumnos. Esos brodies están a punto de cambiar porque, volviendo a lo que yo creo en Dios y dice, pues yo... Quiero hablar con las ovejas negras, ¿no? Con las blancas, esas ya alarmaron. Yo quiero hablar con los mandilones.
2: O sea, no puede con nosotros pelear. Ahora tiene que tener a Diosito a su lado.
0: Siempre lo he tenido. Ahorita regresamos.
1: ¡Oh, ya cortó! Pero ¡Ya cortó!
0: El garbanzo, ¿sabes qué tiene a su lado? Extraterrestres.
1: Oiga, por cierto...

0: su ideología, su manera de platicarles, no ha funcionado en todos esos años. 4 años y aún están así todavía esos mensos que no pueden ir a la Casa Verde. Es una tristeza, maestro. O sea, tiene que...
1: No, y hay unos que van a ir solo porque van a trabajar.
2: ¡Oh! ¡Ouch!
0: Pobrecitos. Esos...
1: O sea, tú... De verdad, yo siento que tener una discusión con Diablito es como que ya, me tengo que amarrar las manos y luego me tengo que tapar un ojo y con puros cabezazos te hago pedazos, Diablito, ni vengas.
2: O sea que en lugar de venir a
1: y
2: darle...
1: Este es el otro imbécil también, lo único que hace él según es tener cierto... Está bien lo de los extraterrestres ahí das pelea, ahí siempre terminas mal, pero... Brody, en ese tema no.
0: Este vato vive la vida, oiga, relax, o sea, no.
2: Oiga, maestro, este vato vive relax tiene. Porque yo no soy bajo el yugo de una dictadura como el Diablito. Oiga.
0: Yo le mando este dinero cuate, cada mes. ¿O cada qué, quincena?
2: Paga renta en tu casa. Estúpido. Paga renta en tu casa. Paga renta. ¿Quién paga la renta en tu casa?
0: Que esos güeyes de Facebook.
2: ¿Quién paga los biles?
0: Que pagan
2: ¿quién paga?
0: Cada...
2: Contesta, no estés como el otro aquel. ¿Quién paga?
0: Yo pago.
2: Ah, ok, se acabó el dilema.
0: ¿Por qué?
2: Oye, dale las gracias al Doggy.
0: Espérame,
2: que
0: no
2: te propuso para que fueras a trabajar y así pudieras salir de tu casa a ver los partidos de la selección mexicana.
0: Eso no es el punto,
2: en la Casa Verde.
0: Tú eres un estúpido mandando dinero cada quincena. O sea, ¿quién hace eso?
2: Tú no tienes que mandar, tú lo pagas tú solito.
1: Oye, Diablito, te voy a pedir que no levantes falsos al garbanzo. Gracias. Él no manda cada quincena, es cada semana. Porque eso de que le andes, ¿a dónde van la otra semana? Deja de decir mentiras, Brody.
2: Además, ese es mi compromiso. ¿A ti qué te importa?
0: Ok, las mujeres que están escuchando ahorita mismo, porque yo recibo llamadas de mujeres que quieren...
1: Las no, mujeres... ¿Qué va a discutir una mujer aquí, Brody? Con todo respeto, es...
0: No, es que hablan y luego le quieren decir cosas malas y les digo, ok, hay que hablar con el Doggy. No, me pases. Ok.
1: Tienen miedo.
0: Entonces, ¿qué le dice a esas mujeres que no van a dejar...
1: Que llamen, mira, les doy el número para que lo apunten ellas, tengo que decirlo más despacito. El uno es como el palito, ¿eh? Es como... Uno... 888, o sea, no van a hallar un 888 en sus botones, es apretar el 8 3 veces. 1-888, y luego es otra vez el 8, y luego el 4. 1-888, 874. Ahorita regreso porque ya...
2: 26.
0: Usted mismo se acorraló.
1: 1-888-874-2656.
2: Ya le afecta la edad, no me estoy, hay una edad en la que ya...
1: No, es que lo estoy diciendo muy rápido, sé que no van a llamar. Una tienen miedo y la otra no lo apuntaron. Ah. Ya regresamos. Mis alumnos seguramente ya lo tienen, puede llamar. Feliz viernes, señores.

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7: Antes de ir con lo que sigue, rápidamente le damos las gracias a los que han participado con la promoción de McDonald's, los que ya mandaron su mensajito con la palabra gol al WhatsApp, al número mencionado. El ganador de hoy viernes es Jesús Robles de Long Beach, California. Así que Jesús Robles de Long Beach, California, nos comunicaremos contigo para que tú digas qué camisa original quieres de tu equipo, tu selección, no sé. 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Ahora vamos con esto. Muy bien, bueno, ya es viernes y el día de mañana Erasmo estará en el área de, bueno, el día de mañana tú estás en Los Ángeles.
8: Aquí vamos a andar, Choco, con Jonathan Dos Santos, vamos a estar en la North Gate, ahí nos vemos a toda la banda para que le caigan, vamos a cotorrear fotos y todo el rollo en la North Gate que está aquí en Los Ángeles. Ahorita les voy a dar la dirección y también vamos a estar en lo que es la cita en este bar donde también pues mucha banda va a cotorrear. Aquí te paso la información y vayan a las redes de Erasmo y la Chocolata, ahí pueden ver ustedes dónde nos vamos a presentar y todo el rollo, la dirección y todo el asunto. Así que el día de mañana, ahorita les digo dónde vamos a estar, Choco.
7: Bueno, ahí está Charlie que quiere una parodia. ¡Charlie!
9: ¿Qué tranza, primo, primo, primo?
8: ¡Primo, primo, primo, primo, primo! ¿Cómo estás, compita Charlie?
9: Ya vamos rumbo a la morgue por estelas, porque vamos a ir a ver los centenarios y a ver de qué tamaño es la bota.
8: Mañana le caes, vamos a estar ahí en la North Gate de 2:30 de la tarde en la Firestone en Norwalk y luego más tarde en la Cita Bar a las 5 de la tarde ahí en la Hill en Los Ángeles, primo. ¿Y qué rollo? ¿Qué parodia tienes antes de que llegues ahí?
9: Pues de volada, primo, vamos a preguntarle a Mr. FIFA un documental de que nos diga pues cuándo fue la transición del fútbol, de cuando acá se ponen los jugadores operaciones metrosexuales y de cuándo se hacen acá rinoplastías y de cuándo acá hablan como fresa. Que nos diga, que nos cuente cuándo sucedió eso, los apodos, por qué se fueron tan diminutivos. ¿Qué pasó con esos apodos fuertes como el Diablo Mayor,
8: el cadáver, matador, el cadáver Valdés, el matador y ahorita ya el Chicharito?
9: Ándale, No, hombre, olvídate.
8: Que la hormiga, que el piojo.
9: El mapé parece que lo cagó a Abelardo después de dos paletas de agua.
10: Hoy nomás.
8: Abelardo, las tortugas ninja.
9: Ándale, parece tortuga ninja derretida cuando la compras después del señor.
8: ¿Cómo haría un documental así? A ver, déjame ver. Garbanzo,
10: ¿estás pensando cuál
8: es el,
10: hace...
8: no, cuál es, no estoy, pen, no, estoy ah. no, te quiero preguntar cuál es el jugador que tú crees que ha cambiado más con una cirugía?
10: No, Brody,
11: todos lo saben, Brody, es muy obvio.
9: Maestro, un saludo.
10: HH.
11: Saludos, Brody.
10: HH. Yo
9: estoy yendo a la escuela, pero no sé.
11: ¿Qué pasó, Brody?
9: Ya estoy yendo a la escuela como usted, de madrugada, para no perder en la pisada.
11: Muy bien, Brody. De madrugada, Choco.
8: ¡Vámonos! Bueno, a ver, el documental de cuando los jugadores cambiaron de ser unos grandes a unos pequeños en apodo.
11: Y más. Oye, me parece que va a empezar una canción de... 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
12: Oh, yeah, I was in England where everything started. And that's where people used to play football, and later in America they call them soccer, but football is the right way to call the most beautiful sport in history.
13: Así es, el fútbol, en Inglaterra conocido como fútbol, tenía grandes guerreros que usaban zapatos de piel de cuero y unos picos enormes que pisaban el cemento o la tierra, y que los jugadores, si bien les iban, salían con los dos pies.
12: Oh yeah, I remember I was playing. This guy came to me. He kicked in the back, and I lost my leg.
13: Jugadores que perdían los pies, perdían los ojos y perdían hasta los dedos, porque era un deporte realmente rudo.
14: En el año de ese 2000 empieza Cristiano Ronaldo y Messi, y viene la FIFA con una regla que hay que cuidar al jugador más talentoso, y ahí es cuando viene estas reglas que hay que cuidarlos, y ahora ya son como muñecas, hay que verlos hasta del lado para que no se vayan a candilar, tío.
13: Así es que ha evolucionado el fútbol, de aquellos guerreros que dejaban todo a árbitro me está viendo feo. Entre otras cosas, esto se llama la evolución del fútbol.
8: Yo, como gran aficionado al fútbol, gracias, soy Erasmo, tengo mucho de radio. Yo siempre mi ídolo fue Maradona, lo pateaban cada rato, en cada partido, en cada jugada, y pues ahí quedaba, salía hasta infiltrado. Inyectaban para que siguiera jugando y para que aguantaran las patadas, y ahorita ya no los pueden ver los jugadores, por eso para mí ha cambiado mucho. Jugaban en cemento, en tierra, en lodo, y ya no.
13: Así nos decía uno que se cree que sabe de fútbol. Pero, ¿qué opina su compañero el Garbanzo? ¿Cómo ha evolucionado el fútbol ya que él vio el primer mundial de 1930?
10: No, pues, las máquinas, ¿no? Yo creo que ahora, pues, el equipo que tienen, esos centros donde son capacitados, nada como antes. Antes les amarraban costales en la cintura para que corrieran más rápido. No, ahora no. Ahora alimentación y ya. Yo creo que es ahí está el cambio.
13: Pero algo que realmente llama la atención no solo es lo físico y lo que dejaban en el campo, sino también estamos hablando de los apodos. Porque dejaron de llamarse con grandes nombres como el Kaiser, entre otros como el Cadáver Valdés, el Matador, entre otros apodos que fueron evolucionando hasta llamarse Carlitos, Vela, Chicharito, el famoso Hormiga, el Piojo, entre otros.
12: Oh, yo creo que el fútbol ha sido parte de nuestra vida, y ahora los apodos que hay en casa son los que han llevado al terreno de juego, y lo peor de todo es que los han heredado, como el Tilón, le dicen Tiloncito. Y entre otros jugadores.
13: ¿Qué está pasando con el fútbol? Ahora las telas las tienen que hacer muy delgaditas para que no les pesen a las niñas. Zapatos que no pesan mucho. Y además, ya tienen que ver el fútbol en la pantalla para que digan... Vamos a la repetición, que me ha picado los ojos, tío. Entre otras cosas. ¿El fútbol ha evolucionado para bien o para mal? Nos habla un gran veterano que jugó en el Real Madrid y el Barcelona, Don Mackenzie. Don Mackenzie Marapelano.
15: Bueno, yo cuando empecé a jugar, las cosas de verdad eran distintas. Uno extraña esos gritos, ¿verdad? Los uniformes, los chores bien cortitos, a veces se le salían uno los huevos así de acá, pero era más sexy. Corría uno más rápido. Ahora ya no. Ahora ya tiene todo esto hasta estática, te quema la pierna. Te quema la pierna. Y ni siquiera usábamos ungüentos.
13: Marapelano, un gran jugador que terminó en la calle y sin nada, viviendo en Pandel, California.
15: Deme lo que me dijo. Dijo que me iba a dar $10.
13: Aquí aparece en las letras, Don Marapelano fue ayudado por esta entrevista en el documental. En nuestra próxima entrega hablaremos de por qué a los jugadores se les ve la piel más terza.
8: Ay, güey. Pues ahí está tu documental, primo.
10: Muy bueno, muy bueno. Ya se fue, güey, ya le valió madre.
8: Ahí está.
9: Estamos.
8: No quieras llorar, güey, todo está bien. Primo. No,
9: estamos.
8: Gracias, buen fin de semana.
9: Igual, chido.
8: Ahí estamos, güey, chido. Bueno, pues, mañana nos vemos en ley. Y ya saben, sigan mandando sus videos al 323-541-7994. 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

0: ¡Feliz viernes! Señores, lo chido del mundial.
1: A ver.
0: Bueno, ya, Choco, menos días faltan y vamos a hablar con un vato de Sonora. Esa raza de Sonora anda de moda, ¿eh? Ahora acá con el Karim, con el buen, Luis R., el Cristian Nodal. ¿Quién más es ahí de Sonora? ¿Qué anda pegando tú, cara de malo?
2: Cara de malo. Pues hay muchos ahí. También está el gallito de Esteros.
0: También de ahí es.
2: Ballesteros.
0: También el que anda siempre medio marihuano, ¿cómo se llama?
2: ¿Cuál de todos?
0: Que empezó con onda de esta música, que se peleó con Pepe Aguilar y todo, el morrillo ese.
3: ¿A Mariano? No.
0: Natanael Cano.
2: Natanael Cano,
0: de también es ahí, ¿verdad?
3: El Daza también, anda muy loco.
0: El Daza es el más famoso de todos. ¿Quién más?
2: Hay varios.
4: Oye, Karim León puso una taquería que se llama El Coyote del Norte ahí, ¿verdad?
2: A $50 el taco de frijol.
4: $50 el taco de frijol. Me imagino que hacer una buena tortilla y un buen frijol.
5: No, es que él dice porque, Choco, de que agarras el vuelo, el camión de aquí es ahí, te sale como en 50 el taco.
4: Pero bueno, todo es caro hasta que se hacen amigos de Karim y le dicen, wow, estás regalando la comida, ¿no?
0: ¡Ey!
2: Y luego futbolistas, mucho.
0: Órale, pues, Choco, y por eso quería decir, hablando de futbolistas, ahí nació Johan Vázquez, en Navojoa, Sonora. Este vato juega en Italia, no nomás está en Italia, él juega, él es el capitán del equipo del Génova. Este vato, pues ahí viven, ahí está, yo creo ya habla italiano, no lo he escuchado bien, lo tuvimos en Houston, platicamos con él un ratito. Fíjate que este vato en el 2017-2018, Johan Vázquez, que es el mero perrón, el más seguro de la selección, este vato es nuestro pilar, la neta. Johan Vázquez empezó en Sonora, empezó en los Pumas, en las fuerzas básicas de Pumas.
3: De nada.
0: Después se va a los Tigres, ¿verdad, maestro?
5: De nada.
0: Y después se va a un equipo que se llama Poblado Miguel Alemán FC, no sé dónde está. Y luego empieza a jugar ahí en Sonora. Así le llamaban el equipo, el Sonora. Lo miran los Rayas. Ah, juegan en Hermosillo, el Sonora.
2: El Poblado Miguel Alemán está a un lado de Hermosillo, en la costa.
0: Ah, bueno, pues ahí entonces, aquí tenemos una de Sonora, para que no vayan a decir nada. Este vato, Choco, el Johan, después se va al equipo de los Rayados del Monterrey, donde juega, fíjate, ya juega en el equipo, pues, grande, y juega ahí 11 partidos, lo compran, después juega 2 partidos y luego lo prestan a los Pumas. Se van a los Pumas, ahí es donde Johan Vázquez, es donde más nos acordamos de él, y de Pumas viene el Génova y se lo lleva al vato. Y pues ahí está Johan Vázquez, que pues es uno de los mejores jugadores de México. ¿Qué dice él? ¿Cómo se ve en el Mundial? Esto dice.
6: Lo veo como una revancha, lo veo como algo que ha valido la pena desde el principio. Creo que al final de cuentas son procesos que valen, que hay que tomarlos positivamente. Y nada, creo que me veo compitiendo cada día. Creo que al final de cuentas no se sabe el día de mañana, todo puede pasar. Pero soy un jugador, soy una persona que quiero competir diariamente y disfrutar también. Creo que todos mencionamos el día 11, pero creo que faltan muchos días y hay que disfrutar el proceso, conocernos. Creo que al final de cuentas cada día se aprende tantas cosas.
0: Ahí está Choco. Johan dice que le preguntan, oye, güey, ¿hay presión, la neta?
6: Yo creo que sí. Sí, dependiendo cómo lo queríamos ver, creo que al final de cuentas hay una cierta presión, sí, porque me tocó estar en el Mundial pasado. Creo que al final de cuentas entendemos a todo el contexto, todo lo que es México. Queremos hacer las cosas pues, diferentes. Creo que en mi pensamiento es eso, ¿no? No queremos dejar esta oportunidad que está en nuestra casa. Y la presión a veces hay que saber jugar con eso. Creo que al final de cuentas es lo que te hace crecer como persona y como futbolista.
3: Bien.
0: Si hay presión porque queremos hacer algo diferente. Viene bien dicho acá el paisano del... ¿Cómo te llamas tú? El jefe, el patrón.
3: ¿Cómo dice que te dicen?
2: El patrón.
0: Ah, patrón, ¿hay miedo? Dice que sí hay presión, pero ¿miedo?
6: Sí, perder el miedo, pero también creo que el miedo puede pasar. Puede pasar contra el equipo que sea. Creo que al final de cuentas es una sensación. Lo que se va a venir es algo muy grande. Creo que tenemos que ser conscientes de eso. Miedos van a haber. Creo que al final de cuentas no podemos pensar que no venga el miedo, que no pase esto. Va a venir y son cosas que hay que saber ser consciente y saber jugar con eso.
3: Bueno, muy bien.
4: O sea, primera vez que escucho a alguien que dice que sí va a haber miedo.
0: Sí, pero yo pienso que él quiere decir que sí va a haber como respeto o algo así.
5: No, güey, él dijo que iba a tener miedo.
3: Miedo.
5: O sea, eso de Sonora les da miedo.
3: Tiene medio.
5: Les dio miedo. Nah, no es cierto. Yo creo que sí, también creo que quiere decir eso. Como que va a haber tensión, va a haber ese asunto. Y eso es a lo que yo creo.
3: El Gomita Rodríguez, su entrenador de Cimarrones, Choco, en el 2018, dijo que él siempre hablaba del miedo, pero para superarlo.
4: ¿El quién? ¿El Gomita? No, pues ya con ese apodo yo creo no iba a jugar, ¿no?
0: ¡Aguas, Gomita! Yo conocía a una morra que le decían las Gomitas porque tenían los dedos de los pies bien chiquitos, güey. ¡Regresamos, señores! Porque les voy a platicar algo muy machín que viene para el Mundial.
2: Pues es que porque tenía azúcar en las patas.
0: También. Le sabían dulcecita. ¡Ay, no!

0: Choco, estás hablando de la defensa de México. Este lo vamos a escuchar mucho, mucho. La banda que vea el fútbol. Johan juega en Italia y es de Sonora. Y su compa de la central es también de Sonora. Estamos hablando del Cachorro Montes. Él juega en Rusia. Y él dice que está feliz. Lo vimos en Chicago. Nos tocó platicar con él. Con el Cachorro. Dice que pues está a gusto y que pues de a este Johan lo conocen desde morro, los dos se conocen desde morrillos, estaban ahí platicando, pero bueno, pues vámonos con Johan. Hay un mensaje para la afición del Central de México.
1: A ver. No, creo que al final de cuentas siempre han estado con nosotros. Soy orgulloso de eso, porque al final de cuentas siempre han mostrado ese cariño a la afición y se nota, aunque sea en Estados Unidos. El mensaje que le quiero decir, no quiero ser político, la verdad, y sé que lo van a hacer porque van a estar ahí con nosotros desde hoy, que nos apoyen hasta el final, y lo van a hacer. No necesariamente lo tengo que decir yo, porque sé que lo van a hacer. Yo fui aficionado, lo vi con mi familia, vi los mundiales, me emocionó todo, y naturalmente te nace, porque somos mexicanos y hay una conexión increíble en eso.
0: Ahí bueno. Está, somos mexicanos. ¿Qué ventajas tiene jugar de local, Choco? Para los que no saben, están en la altura o que no han estado en la altura, cuando tú estás, por ejemplo, tengo amigos que han ido a Ecuador o que han ido a Perú, que van allá al Machu Picchu, que andan en Ecuador especialmente, Choco, en Bolivia, ya es que hay gruperos que van para allá, hay gente que necesita un tanque de gas para poder andar allá, Choco.
2: He escuchado, y México es uno de los lugares, especialmente en el estado de México, en el área de Toluca y Ciudad de México, la altura les pega, ¿no?
3: Sí, Choco, pero cuando agarran el tanque de gas empiezan a sentirse mal, los llevan al hospital y ya les dan oxígeno ahí.
2: A ver, ¿cómo?
3: Este dijo un tanque de gas.
0: ¿Cómo jugar? Dos tanques de oxígeno. Es que ocupan gas. ¡Denle gas! ¡Ey, güey! ¡Ya, güey!
4: Oye, Choco, tienes... para lo chido del mundial tienes de informante, harás, ¿no? ¡Agua!
0: Váyanse a la riata ustedes, ¿no?
2: Oye, no te vayan a empezar a decir Erasmo el gas.
3: Hashtag el gas.
0: Oye, Choco, pues esto habla de la ventaja de ser local.
1: Creo que no sé cuánto le caben a la Azteca, 80,000, 90,000, pues eso, pues saber que va a haber un estadio lleno con nosotros y saber jugar con las emociones también, porque no significa que del primer minuto vamos a ir ganando. Creo que al final de cuentas va a haber muchas emociones en los partidos y como jugador aprovechar esas cosas.
0: Ok, hey. Choco, fíjate que los expertos te dicen, por ejemplo, llegó Sudáfrica a Pachuca, no está lejos del DF, y Sudáfrica va a jugar contra México, y te dicen, tú vas a jugar contra un equipo, llega ese día, si hay altura, o tienes que llegar unos 6 días antes, no llegues 2 días antes.
3: No, te va a llevar
0: la... Entonces, están en Pachuca, y se toma más o menos 5 días para que, si entrenas, juegas, todo, ¿cómo le llaman?
4: Te adaptes a la altura.
3: Climatas, ¿no?
4: Oye, Brody, pero, por ejemplo, vamos a decir que ya estás adaptado. ¿Todavía sigues necesitando gas o ya no?
3: ¿De cuál usas, Anlere?
0: Sin gas. Aguirre, ¿en qué se enfoca Aguirre?
1: En familia, porque en especial que somos una familia, que pase lo que pase... seguimos siéndolo, y que esa familia que estamos creando o que hemos iniciado son esas cosas que nos van a ayudar en los momentos difíciles.
0: Ahí está. Y por último, Choco, le preguntan, porque te digo, es muy bueno, Johan, y ya ha estado en Italia ya muchos años y le va bien al vato. Ya preguntaron por ellos los del Inter de Milán y esto dice...
1: Hubo algo, pero hasta ahí quedó. Sí, creo que al fin de cuentas lo hablo mucho con mi mujer. Mis hijos nacieron allá. No te digo que quiero vivir toda la vida allá, pero creo que es un fútbol que creo que me adapto más rápido. Y como te dije ahorita, el momento que estoy viviendo, estoy muy feliz en la ciudad, con mi equipo. Y el día de mañana no lo sé, pero quiero vivir primero esta experiencia bien y después podemos hablar de eso.
2: ¿Eh? O sea, sus hijos nacieron en Italia.
0: Simón. Sus hijos nacieron en Italia y Choco,
4: decirte cosas de lo que es, pues, lo que es futbolistas que vivieron esto, hablando con Guardado. Dice que está chido, pero no todos los jugadores están para estar encerrados. Es que mucha gente dice, viven en un country, tararara, pero los jugadores a veces sienten, es como la jaula de oro. Es el estadio, el partido, presión, entrenamiento, el estadio, partido, entrenamiento. No pueden desvelarse, andar en la peda. Y los que sí andan, pues ya sabes cómo les va. Entonces el Guardado dice, está chido, pero es mucho, güey. Concentración para muchos jugadores. O sea, el Mundial ya empieza en unos días, pero todos los que estuvieron desde el inicio, como el Memote, el Ira, la Hormiga, Morita, todos esos que llegaron primero, dicen, dice, güey, ahorita ya están hasta la madre, güey, de estar ahí. Y mucha banda que no, pues dice, ¿qué les cuesta, hombre? Si están en lo mejor, que no sé qué.
5: Oye, Choco, por cierto, el CAR, donde entrena la Selección Mexicana de Fútbol, está el top del mundo. Es como los mejores lugares para entrenar, como las instalaciones de Real Madrid o algunos de, bueno, de toda Latinoamérica es el mejor. Y ni en Estados Unidos hay algo enfocado justo para fútbol. O sea, aquí hay, pero para otros deportes. Pero fútbol, el CAR es lo máximo.
2: Otro creo nivel. Que había hasta una suite para el entrenador y todo, ¿no?
3: Infantino llegó ahí, se sorprendió, Choco, dijo, no manches, yo pagué todo esto.
4: Infantino dijo, ¿no está Messi? No sé, no me lo trajeron. Bueno, ahí está, señor, el show del Mundial. Feliz viernes a toda la banda. Nos vemos mañana, voy a hacer todas las parodias en vivo, ya saben, a toda la bandita de que nos vemos aquí en Los Ángeles. Mañana ahí nos vemos en la Gio a las 5 de la tarde en la Cita Bar, así se llama, la Cita Bar, búsquenlo, en Los Ángeles, a las 5, pero más temprano vamos a estar en el North Gate, ahí a las 2:30 con el Garbanzo y Jonathan Dos Santos. Jonathan Dos Santos.
3: Ya hay que ir haciendo la rola, ¿no? WhatsApp.
4: Alguien me dijo, oye, güey, ese Jonathan Dos Santos, se va a acabar todo tu tequila. Le dije, ah, no.

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2: Bueno, nos vamos con el chocolatazo a Tijuana. Tenemos a Jesús. Tú, Jesús, le vas a hacer el chocolatazo a Josefina. Ella era tu esposa, pero te abandonó y se fue con otro.
3: Pues no fue mi esposa, nomás es que andábamos así, nomás. Y sí, me dejó y se fue con otro.
4: Oh, no.
2: ¿Y antes de que se fuera, tuviste hijos con ella?
3: Sí, tuvimos dos niñas.
2: ¿Y qué edad tienen esas niñas ahorita?
3: Ya 27 y 23, por ahí.
2: Wow, me imagino, ya eres abuelo.
3: Ya.
2: ¿Al cuánto tiempo de su relación ella se fue con otro?
3: Cuando nació la más chiquita, como a los 3 meses.
2: Sí, la más chica tiene 23, o sea, como hace 23, 24 años que ella se fue, te abandonó y se fue con otro.
3: Ajá.
2: ¿Y eso te dolió mucho? ¿Quedaste adolorido por eso?
3: Pues sí, ¿me entiendes? Aunque yo también estaba comprometido, yo tenía otra pareja, pero pues yo estaba enamorada de ella.
2: Ya entendí, o sea que Guadalupe, con la que tuviste las dos niñas, a la que le vamos a hacer el chocolatazo, ella era tu amante.
3: Exacto, exactamente.
2: Pues ahora entiendo por qué se fue con otro.
3: Pues yo creo que sí, dice que porque no quiso darme problemas. Todo lo que pasó es que hubo más problemas porque a mí se me armó también. Y bueno, pues hubo de todo aquí en esta relación.
2: ¿Guadalupe te abandonó y también tu esposa te dejó?
3: Pues no, porque seguí con esta otra, pero esta ya traía mucho coraje contra mí. Y pues no ha funcionado desde siempre, ya todo ha venido mal.
2: Pues cómo no, después de que tuviste dos hijas con otra fuera del matrimonio.
3: Aunque yo he venido luchando por que todo vaya bien, pero ahora que me encontró esta otra vez, me siento como ilusionado porque pues aquí ya no he sido feliz aquí.
2: O sea, ya no eres feliz con tu esposa, te encuentra Guadalupe otra vez y tú quieres irte con Guadalupe, ¿no?
3: Pero ahora ella, la otra vez que nos encontramos, me mintió que no estaba con nadie. Nos hablamos por teléfono y me dijo que no estaba con nadie y resulta que sí, estaba con alguien, tenía pareja.
2: O sea que después de tantos años vuelves a encontrar a Guadalupe, la mamá de tus hijas, la que un día te abandonó. Piensas ya dejar a tu esposa, la que tienes ahorita, pero de repente sientes como que Guadalupe tiene a otro.
3: No, he sospechado, nomás sospecho, porque nos hemos quedado hasta bien tarde platicando y ya más noche como a las 11 o 12 ya empieza a actuar raro, ya quiere colgar y como que está esperando a alguien. Y un día se quedó como en el teléfono así y esquivando la cámara, volteándola como que alguien estaba entrando ahí. Fue una vez y luego después la segunda vez igual.
2: O sea que tú haces videollamadas con ella.
3: Ajá.
2: ¿Cómo le haces para hacer videollamadas si tú estás con tu esposa?
3: No, pues ya no estamos juntos, ella vive aparte y yo vivo aparte, pero tenemos pues comunicación, pero ya no vivimos juntos.
2: O sea que no has dejado de todo a tu esposa y sigues hablando con Guadalupe.
3: Exacto, ajá.
2: Tu esposa vive cerca de donde tú vives en Estados Unidos y Guadalupe vive en Tijuana.
3: Ella vive en Tijuana, ajá. Sí, ahí está en Tijuana. Y
2: ahora dime la verdad, José, ¿tú le mandas dinero a Guadalupe?
3: Pues le he estado mandando dinero, ya se le puso en su página de Facebook que está comprometida, que nos vamos a casar y pues yo sí quisiera, pero la verdad yo casi estoy seguro que hay alguien más y que no me está siendo sincera y no sería pues correcto de que me esté haciendo eso cuando...
2: O sea, tienes 3 meses hablando con Guadalupe después de no verla en 23 años y ya le propusiste matrimonio.
3: No, todavía no.
2: Entonces, ¿por qué Guadalupe puso que se va a casar contigo ahí en el Facebook?
3: Pues porque le dije yo que ya me había divorciado aquí, ya no vivo con la mujer aquí desde hace años y todo. Yo le dije que estaba dispuesto, que si ella, yo veía que si era buena mujer y que era pues buena, que porque después de mí anduvo con dos casados más y otra pareja, o sea que tuvo 3 parejas más y dice que me ha estado esperando a mí, que a mí es el que quiere y que me va a esperar hasta siempre y que necesita dinero y ahí, híjole, ahí es cuando ya Yo digo, ¿qué?
2: O sea, que anduvo con otros dos hombres casados, más otra relación, y se encuentra contigo, y tú crees que ahora solo lo que quiere es dinero.
3: No más el dinero, y ahí pues ya.
2: En estos 3 meses que regresaste con ella, ¿cuántas veces le has mandado dinero a Guadalupe?
3: Pues ahorita van 4 o 5 veces que le he mandado, no mucho, lo más que le mandé la otra vez fueron 250, y ya le mando así de 150, 200, y así.
2: Me imagino que en apenas estos 3 meses ya le has mandado como $1,000, ¿no?
3: Casi, por ahí $1,000.
2: Más de 20 mil pesos mexicanos en 3 meses.
3: Y la cosa es que pues me está diciendo que necesita y que quiere, pero yo pues la verdad ya tengo desconfianza porque presiento que hay algo que ella me está ocultando otra vez. Y como no fue sincera antes, y como ahora sabe que ya estoy acá y que empecé una compañía de construcción y que pues me está empezando ahí bien.
2: Oye, ¿y tu esposa se dio cuenta que tú tuviste 2 hijas aquí con Guadalupe?
3: Sí, se dio cuenta hace como unos 10 años y pues desde ahí ya cambió ya completamente. Ella está haciendo su vida, su modo, que no es muy buena las decisiones que está tomando, pero pues yo me siento que no tengo cara de decirle nada.
2: Exactamente, y o sea, las niñas tenían 15, 17 años, pues bueno, vamos a llamarle a Guadalupe a ver si te manda los chocolates.
3: Ok, está bueno.
4: ¿No?
2: Sí, bueno, ¿con Guadalupe?
4: Sí.
2: Hola, Guadalupe. Mira, te llamo de una compañía de chocolates. Tenemos una promoción. Le hacemos llegar unos chocolates en forma de corazón a una persona especial que tú tengas totalmente gratis. ¿Tú tienes a alguien especial a quien te gustaría que se los enviemos?
4: No, la verdad es que yo no conozco aquí a nadie, ¿verdad?
2: O sea que ahorita no tienes a nadie especial, Guadalupe.
4: No.
2: Podemos enviarlos a cualquier lugar, son totalmente gratis. ¿Tú tendrías un detalle para alguien especial? ¿No hay un hombre especial en tu vida?
4: No,
5: ahorita
4: no.
5: Oh, no.
2: ¿No te gustaría que le mandemos los chocolates a alguien?
4: No, yo nunca doy chocolates.
2: Tú nunca das chocolates, o sea, igual no hay nadie importante en tu vida, ¿no?
4: No.
2: Lo que pasa es que te estoy llamando de parte de José y él creía que él era importante para ti y tú le ibas a mandar los chocolates. Y bueno, pues ya vimos que no.
4: Pensamos que nos querían estafar, yo soy su hija. Y yo le decía, no, mano, cuélgale, cuélgale.
2: Eso le dijiste a tu mamá. Pues bueno, José, ya escuchaste, ¿por qué no te mandaron los chocolates?
3: Bueno, pues, otra vez será, ¿verdad?
2: ¿No le mandaste los chocolates por miedo, Guadalupe? ¿Qué le quieres decir a José?
4: Pues que la amo mucho.
6: Qué convencida se escuchó, Brody.
3: Pues no soy yo muy convencida, pero...

0: Guadalupe.
1: Pues imagínate, ¿usted nunca se ha enamorado?
0: Sí, claro que sí, pero ¿tú regresaste con José porque de verdad lo amas o porque ya no te funcionó en otro lugar?
1: No, ¿cómo crees? Eso no es.
0: ¿Regresaste después de 25 años porque lo amas?
1: Pues obvio, obvio.
0: Oye, ¿y después de 25 años sin verse en persona, tienes ya muchas ganas de verlo en persona, José?
1: ¿Usted cree que no? Obvio.
0: Oye, José, ¿pero sí pasaron 25 años sin saber de Guadalupe, ni tus hijas?
2: Todos estos años, muchos años.
0: Ella está en Tijuana, tú estás en Oregón, ¿tú tienes tus papeles en regla? ¿Estás legal para ir a Tijuana?
2: Sí, nomás que estoy ahorita en proceso de renovación de la tarjeta de residente.
0: ¿Y ya te separaste de tu esposa?
2: Ya, divorciado desde hace ya como 8 años.
0: Lo último que le quieras decir, José, a Guadalupe.
2: Pues, mija, pensé que me los ibas a mandar, pero pues bueno, no le hace.
1: ¿Cómo voy a agarrar una llamada desconocida?
2: Okay, bueno, pues sea lo que Dios quiera. Y muchas gracias, muchachos.
0: De nada, José, pues ahí estuvo tu chocolatazo y ojalá y se vean pronto y también para que veas a tus hijas y veas a tus nietos y todo.
3: Ahí estamos, primo, cuídate y si quieres que sea tu yerno, aquí estamos.
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17: ¡Ah, oh, bueno! Me gustas así, naturalita, Choco.
18: Bueno, buenas tardes. ¿Qué tenemos en el playlist más chido el día de hoy? Estoy viendo las redes sociales. Estoy viendo del playlist más chido ahí en Instagram, en Facebook, en YouTube. Me encanta, está muy padre lo que están haciendo con el playlist más chido. Hablando de música y muchas cositas. Pero bueno, vamos con lo del playlist más chido aquí, Erasmo. Feliz viernes para todos.
17: Choco, tuvimos a Andrés Guardado. Y le dije yo, en tu playlist, ¿verdad? Este jugador mexicano que ya triunfó en Europa, le fue bien machín, salió del Atlas, cerró en León. ¿Cuáles son tus tres rolas, Andrés, que te gustan a ti acá, chido? Esto me dijo Andrés Guardado.
19: ¿De todo tipo?
17: Sí, de todo tipo. Para el playlist más chido, las tres rolitas que le gustan a Andrés, no importa el género ni nada, Andrés Guardado.
19: Te voy a decir la primera de la arrolladora, ¿qué me vas a dar si vuelvo?
17: ¿Qué me vas a dar si vuelvo?
20: ¿Qué me vas a dar si vuelvo?

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0: Ay, no más. Rosy.
1: Andrés Guardado, Choco.
2: Oye, pero yo Andrés Guardado lo veo como más fresón. No creí que le gustaba la banda.
0: No. Yo también, ¿eh?
1: No.
0: Yo pensé que decía algo en inglés, no, así como rock.
1: Palencia sí, ese güey me dijo rock. Pero aquí Andrés Guardado, Choco, este vato es bandero. Su grupo favorito es Firme. Pero bueno, que le gusta mucho esa música. Pero estas rolas son sus favoritas. La de La Arrolladora, ¿qué vas a dar si vuelvo? ¿Qué más, mi Andrés?
3: Del Potrillo me gusta la de Quiéreme.
1: ¡Quiéreme, Choco!
2: Bueno, también para mí son mis favoritas.
1: Ahí te va.

0: K-Love.
1: Deja de decir eso.
2: Ah, güey.
3: Llegamos al rancho de los Tres Potrillos, Choco, y estábamos con, pues, Vicente, el hijo de Vicente, pues el nieto de don Vicente Fernández, y estamos llegando ahí, y en eso llega su primo, el hijo de Alejandro. Yo no sabía, güey, que se me hace que no se hablan, güey. Alejandro Fernández trae pedo con su hijo y su hija Camila.
2: Hay un roce ahí raro, ¿no?
3: Simón. Hablando de roces, Garbanzo, ahí tengo otra rolita. Está muy chida.
4: Ay, ay, ay. Y de José José el Triste.
3: José José el Triste.
2: El tri...
1: O sea, a él le gusta la banda, el pop y luego una clásica de José José.
3: Él es el Principito Andrés Guardado, así que vamos con el Principito.
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6: Gracias, Andrés.
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3: Y le dije a Andrés Guardado cuando terminamos, dije...
7: Gracias, Andrés, por haber votado por una mía. Gracias.
3: Y así estuvo, Choco. Eso fue el playlist que trae Andrés Guardado. Hay otro playlist muy chido que se llama Latin Splain. Y la rola se llama Buenas Tardes. Los Alegres del Barranco, Choco, con Edgardo Núñez y los Farmers. Estos Farmers que los hemos tenido,
2: los
3: Choco.
2: Los Farmers están aventados, ¿eh?
3: Con nosotros. ¿Se acuerdan que una vez tuvimos a los Farmers en lo que venía siendo?
2: Sí.
3: Allá en Santa Mónica hubo gente ganadora que tuvimos en vivo.
2: Sí.
3: Ok. Vamos a hacer lo mismo, pero esta vez lo vamos a hacer con Lupillo Rivera, Voces del Rancho. Lo vamos a hacer con el As de la Sierra, con el Narquillo, con todos esos que traen la gira. Y va a ser algo muy chido, los 90s, Choco. Esta gira que se fue grande, lo vamos a tener en exclusiva, en un lugar secreto, pairando en la Chocolata nomás. Si ustedes quieren ir y ser parte de esto, ¿verdad? De estar ahí con el chalinero. Va a estar ahí también, Choco, el Narquillo.
8: Ya llegó, viene entrando a este lugar.
3: También va a estar ahí, Choco, el As de la Sierra.
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3: También va a estar ahí, Rogelio Martínez.
9: Ya está.
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3: No se cansa de ver sangre.
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3: También va a estar Choco ahí, Lupillo Rivera.
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vas a tener gratis. Es un privadón. Es una privadona acá solo para banda pesada que escucharán en la Chocolata, que le guste esta música. Es el 9 de junio, Lupillo Rivera, y también van a estar, ya saben, ¿quién?

0: gustaría comprar una mamalona, Choco. No más por eso.
1: Hoy
0: ¿para
1: no más.
0: Qué?
1: Para subirle.
0: Para traer un sonidazo, perro, güey. Pero
2: un machín. Cajón. No te preocupes, el garbanzo te lo iba a conectar el sonido.
0: ¿Por qué echa a perder todo usted, maestro?
1: Ey, güey.
0: ¿Por qué echa a perder?
1: ¿Cómo que por qué
0: echa a perder? Garbanzo, antes de estar en la radio, él trabajaba poniendo sonidos.
1: Así es. Pero machín. ¿Y acá convencieron a este señor?
0: Ya le metieron.
1: Vamos a hacerle ahí.
0: Eres un imbécil. Te convenció el garbanzo para meterle sonido a tu troca.
3: Y no, y aparte me pagó.
0: O sea, pero me pagó. Te tenían que pagar para eso, claro.
3: Me pagó.
1: Hay que practicar, Choco, es un curso intensivo.
0: Bueno, Choco, entonces esas son las rolas que pues son los que van a estar en esto que se llama Erasmo y la Chocolata. No te vamos a decir dónde, porque es un privadito nomás, solo con invitación. Si de veras quieren ir ahí, manden su información en elerasno.com. Entren, elerasno.com, Erasno con Z, Erasno, no M, Erasno, no Erasmo. Elerasno.com, Choco, para que usted diga, Erasno, quiero estar ahí, y por qué. Bueno, regresando al playlist más chido.
3: Ah, bueno.
0: Dijiste de Los Ángeles, ¿Alegres del Barranco?
4: Alegres del Barranco, pues muchos no saben, pero fue por los Alegres del Barranco que empezaron a cancelar todos, por culpa de los Alegres del Barranco, porque pues esos vatos cantaron allá a uno de los narcos más famosos y de ahí se bueno todo. La rola se llama Choco Good Afternoon, se llama Buenas Tardes.
5: Ricardo Núñez.
4: Y dice así.

0: Oye, estoy viendo al chavo que canta ahí en ese grupo, ¿no es el que trajo a la Gilbertona?
1: Simón, sí. El famoso Pavel, él fue el que le hizo famosa a la Gilbertona. Ahí viste a los Alegres del Barranco y luego aquí entra Edgardo Núñez.
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1: Y aquí entran los Farmers.

Buenas tardes, Choco. Se llama esta rolita del playlist Latin Explain. Y afinarte, Choco, también tiene su playlist. Bájale a tu ego. Se llama la rola de Toño Lizárraga. Los que no conocen a Toño Lizárraga, él era el cantante del original Band de Limón por muchos años y después se salió, se hizo solista. Y la rola Bájale a tu ego es del playlist Afinarte Music, Toño Lizárraga.

0: gustan.
1: Está chida la del Toñón. Y por último, Choco, para el playlist de Monitor Latino, está una rola pegando con todo que ellos tienen ahí como el top, y es la de Belinda con Los Ángeles Azules, que se llama Por Ella, y se refiere a la copa. Olé, olé.

0: Y mi rolita que voy a escoger es una rolita, ahorita ando en México, vino Jorge Celedón, Choco. Es como Jorge Celedón en el vallenato, es como para nosotros, ¿qué quieres? ¿Julión Álvarez o tal vez Julio Preciado de banda?
1: Grande, grande, grande.
0: Jorge Celedón grabó juntos con Jorge Medina y Josi Cuen la rola Naturalita, y es un rolonón. Te mandó saludos, Choco, Josi. Garbanzo, dice Jorge que te ves bien mamado, que sigas dándole al ejercicio.
1: Gracias, Jorge, muy amable.

0: Jorge Celedón y juntos la rolita naturalita para los vatos que les gustan las mujeres naturalitas, maestro.
1: Me gusta esa canción. Así deben de ser las mujeres naturalitas, brody. Andan poniendo plástico.
0: Bueno, ¿a ti qué te importa?
1: Para mí, Choco, digo, son mis gustos, pero si te vas a enojar porque traes implantes, a mí no me digas.
0: Estúpido, ya regresamos.
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0: estamos de regreso y les estoy deseando un feliz viernes. Tenemos este audio que el Garbanzo me pidió que analizáramos. Vamos a escuchar.
1: A ver, vamos a ver cuál es la diferencia entre el machismo y el feminismo, porque al parecer que la gente se confunde y creen que son antónimos y no lo son. ¿Por qué? Porque el machismo es aquellos que buscan discriminar la figura femenina. Y la diferencia es que el feminismo...
0: Muy bien. A ver, ¿el machismo son aquellos que buscan destruir la figura femenina?
1: Es aquellos que buscan discriminar la figura femenina.
0: A discriminar la figura femenina. Perfecto. Entonces, ¿me puedes dar la palabra para las mujeres que buscan destruir la imagen masculina? ¿Cómo se llama?
2: Este, micondrio o algo, ¿cómo se llama? Algo así, ¿no?
0: ¿Cómo se llama?
2: Misandria.
0: Misandria.
2: Esa sí.
0: Okay. Sí, pero no, misandria. No, es que eso es otra cosa.
2: Es otra cosa.
0: Sí, es otra cosa. A ver, vuelvo a repetir. O sea, ya estás grabando un audio, no sé quién sea, ni de dónde sacaste este audio, pero ella dice que el machista, ¿verdad? No es igual que la feminista. El machista...
1: Y creen que son antónimos, y no lo son. ¿Por qué? Porque el machismo es aquellos que buscan discriminar la figura femenina.
0: Muy bien. A ver, voy a buscar yo... Ay, ay, ay. Tengo un smartphone. Porque ya ven que el smartphone nada más lo usan algunos para ver Instagram y TikTok. Y están alerta buscando el nuevo teléfono para hacer lo mismo. Muy bien.
2: Pero no está equivocada, ¿no, maestro?
0: Machismo, lo voy a escribir así, es quien busca...
1: ¿Por qué? Porque el machismo es aquellos que buscan discriminar la figura femenina.
0: El machismo busca discriminar la imagen... femenina, que es lo opuesto, es lo opuesto a eso, opuesto a eso, lo estoy diciendo así despacito, para que ustedes vayan entendiendo el tema, porque luego se van muy rápido, si supieran qué miedo tienen las redes. La red de las páginas, y les puedo hablar desde Q, desde el Universal, TV Notas, Univisión, Telemundo, el Genio Lucas, Don Cheto, el Gordo y la Flaca, les puedo mencionar todos los medios de comunicación, tienen un miedo para hablar de lo opuesto, que es que el machismo sí le sale bien rápido. Y díganme, ¿qué es el feminismo? ¿O qué es cuando una mujer ataca y quiere ser un hombre? ¿Qué es? ¿Verdad que ni nombre le tienen? ¿Qué les da miedo, brody?
2: Eso sí nunca lo han mencionado en esos canales mediáticos, ¿eh?
0: Porque según aquí...
2: Solo aquí.
0: El antónimo directo del machismo es el feminismo. Y aunque esta mujer... Yo no sé por qué los paisanos... Cuando viene una mujer de otro país con un tono diferente se emocionan. Yo he visto ahí en TikTok... Ay, la rusa que se siente mexicana, hay tanto los güeyes. La salvadoreña que se siente de Michoacán, hay tanto los güeyes. Y, brodies.
2: Pero es que sí, en sí, maestro, el machismo sí es... Da a entender que el hombre es mucho más poderoso...
0: Ah, caray.
2: ...ante la mujer, o sea, ante el feminismo. Es como demostrar superioridad ante ellas.
0: Es que ser poderoso es ser poderoso, punto. No tiene que ver con machismo,
2: el,
0: ¿no?
2: El machismo es, o sea, que da a entender que es mejor, es más fuerte, es superior.
0: Cada quien lo va a interpretar como quiera, pero sí hay una conclusión en la que todos coinciden, que el machismo es ser agresivo, ¿no? ¿Verdad?
2: Bueno, tal vez para algunos.
0: Pues aquí, vamos allá.
1: Y la diferencia es que el feminismo es que busca igualdad entre el hombre y la mujer. Justamente estos personajes que nosotros llamamos machistas, lo que tienen...
0: La mujer busca, el feminismo busca igualdad entre el hombre y la mujer. Yo te la voy a matar en un segundo. Cuando tú buscas igualdad entre un hombre y una mujer, vamos a decir que yo soy el dueño de una empresa y tengo una mujer trabajando y a un hombre, siempre tengo que buscar la igualdad para los dos, ¿verdad? Por ejemplo, vamos desde cosas personales. Es el garbanzo tiene, le voy a pagar sus vacaciones para que vaya a Cancún con su familia, y luego tengo una mujer a la cual le voy a pagar sus vacaciones para que vaya a Acapulco con su familia. Ahí hay algo de igualdad, ¿no? Yo estoy buscando la igualdad. Estas feministas que dicen que buscan la igualdad es puro pedo, porque yo veo que el día de la mujer, ellas marchan y piden cosas para la mujer. Estas mujeres no marchan para pedir por los derechos de los hombres, ¿o sí?
2: No, no, no.
0: ¿Y la igualdad?
2: Y los hombres que han ido, sí, se lo, hasta les...
0: No, los golpean. Sí. Pero mi pregunta es, ¿y dónde está la igualdad? Cuando tú estás hablando de igualdad, es dar lo mismo para los dos, o pedir lo mismo para los dos. Cuando no mal lo haces para una, es nada más para una. Ah, es que nos sentimos, el hombre es el que somete. ¿Cuántos hombres? Si hablas que la mayoría de hombres son dueños de empresas y que tienen poder, pues déjame decirte que es ese güey el empoderado, no solo de mujeres, sino de otros hombres también. O sea, si estás hablando de un güey que tiene poder, no solo te está discriminando a ti, sino a otros hombres que están bajo de él, no solo a la mujer. La diferencia es de que estos hombres están callados y ustedes están chillando. Y cuando eso sucede, hacen ver como que la mujer siempre es víctima. Y así no vamos a avanzar. Y es una mentira. No están nada más peleando por sus derechos. La verdad es que solo pelean por sus derechos, no por los demás. Entonces, ahorita regresamos para seguir analizando. De seguro, Garbanzo, sigues viendo esas tiktokeras polacas que te emocionan, ¿verdad?
2: Es que sí, esa está hermosa. Pelo rojo, maestro. Ojo azul, claro.
0: Labios de gran bebé de luz.

0: Véanlo, cómo lo voy a hacer, como si fuera a hacer un video de redes sociales para causar más impacto. Vean este audio, así.
1: A ver, vamos a ver cuál es la diferencia entre el machismo y...
0: Eso no tiene sentido. Vamos a echarle producción. Vamos a hacer este audio más impresionante, señores.
2: ¿Que llegue más?
0: Sí.
1: A ver. A ver, vamos a ver cuál es la diferencia entre el machismo y el feminismo. Porque al parecer que la gente se confunden y creen que son antónimos y no lo son.
0: Así lo escuchan ustedes. Yo, la verdad, estos audios yo los escucho así.
1: A ver, vamos a ver cuál es la diferencia entre el machismo y el feminismo. Porque al parecer que la gente se confunden y creen que son antónimos y no lo son. ¿Por qué? Porque el machismo es aquellos que buscan discriminar la figura femenina. Y la diferencia es que el feminismo es que busca igualdad entre el hombre y la mujer.
0: Sí, Chuy.
1: Justamente estos personajes que nosotros llamamos machistas, lo que tienen... esa actitud de inferiorizar a las mujeres, ser como menospreciados que los hombres. Mientras que el feminismo busca eliminar cualquier tipo de injusticia.
2: Ah, casi parece que describe la foto del Doggy esta señora, ¿no?
0: Cuando está hablando. El feminismo busca reducir cualquier injusticia. Cualquier, ¿eh? No nomás contra las mujeres, cualquier injusticia. No, Brody. Si tienen hijas, díganles que se preparen, que sean inteligentes, que no vayan a depender de un hombre. Cuando crezcan, va a llegar a su vida un hombre igual de preparados que ellas, que las va a cuidar y las va a ver bien. Muchas mujeres les han metido que tiene que venir un hombre a rescatarlas, y cuando estas mujeres no llegue ese príncipe azul, terminan en marchas y terminan haciendo esto. Yo no digo que no hay feminicidios, violaciones y todo para los dos. Y obviamente hay que estar alerta y que la justicia sea más fuerte contra estos brodies, que sea más dura contra estas mujeres que hacen lo mismo con sus niños y todo. Pero por favor, no vengan a hacer ver como que el feminismo este es una perfección que busca justicia para todos, no. Y está bien que busquen para ellas, pero no la pueden buscar sin querer madrear al hombre. Que sus marchas sean contra las instituciones que son las encargadas de repartir justicia, me parece muy bien. Pero ahí va un brody de buena onda a marchar con ellas y lo sacan a golpes, a patadas. ¿De qué están hablando? Si ustedes ven otras cosas, perfecto, yo así lo veo. Vamos.
1: Busca eliminar cualquier tipo de injusticia a nivel político, económico, social, que discrimine a las mujeres. Aún en...
0: Muy bien, otra vez. Les digo porque, y no lo había escuchado, prepárense mujeres. ¿Saben que si ustedes se preparan, ustedes pueden ser dueñas de empresas? Y entonces ya ustedes siendo dueñas de empresas, ustedes pueden darle un mejor sueldo a las mujeres. Porque siempre están quejándose con eso. ¿Qué creen? Lo dirán en inglés, guess what? Vayan a ver si en las compañías que son dueñas mujeres, se les paga mejor a las mujeres que en otros lados donde los dueños son los hombres. ¿Sabes cuánto les pagan? Lo que ofrece el mercado. Y no es discriminación. ¿Quién crees que es una de las mujeres más poderosas de los Estados Unidos?
2: No sé, maestro. Está Kardashian, ¿no?
0: Yo voy creo. A buscar quién es la dueña de Walmart. O el dueño, puede ser que sea hombre, ¿no? ¿Quién es dueño de...
2: Ah, la dueña de In-N-Out sí tiene
0: billete. Ah, es mujer. Ah.
2: La no, dueña de In-N-Out.
0: O mujeres, váyanse a trabajar a Walmart. Ahí les van a dar doble. Sí, ¿no? Es una mujer. Ellas no. Buscan justicia. No, es que no es feminista. No es feminista.
2: No, el de Walmart es un cuate, ¿no? Es John Walton, algo así se llama.
0: Es una mujer que le donaron todo. Alice Walton.
2: Ah.
0: Yes, sir. Okay. Escuchemos más de esta polaca de ojos verdes que dice el garbanzo.
2: Azules.
1: Que discrimine a las mujeres. Aún en el mundo existen millones de mujeres que no tienen ningún tipo de equidad, que deben cada vez justificarse, mostrar sus credenciales. ¿Hasta cuándo? Tener el mismo nivel de acceso a salud, educación, salario, etcétera, no es un privilegio, es un derecho. Por cierto, ser feminista no describe solamente a una mujer. Un hombre también puede ser feminista. De la misma forma...
0: No, un hombre no puede, porque si van a las marchas los sacan de ahí.
2: Los linchan.
0: Sí, no pueden.
1: Un hombre también puede ser feminista. De la misma forma, ser machista no describe solamente el hombre. Las mujeres también pueden ser machistas. Escríbeme aquí en los comentarios.
0: Ay, ya habló mal de las mujeres. Dijo que hay mujeres machistas. Esta mujer le tiró a las mujeres, ¿no? En cuanto menos dependan de alguien, van a ser más felices y van a poder ayudar a más gente. Y entre más se quejen... ¿Cuánto llevan haciendo marchas?
2: No, ya, por lo menos fácil 10 años, sin problema.
0: Les voy a dar un ejemplo, y es una información, no es una opinión. Hubo alguien que dijo que si marchaban, les iban a dar una residencia y les iban a dar papeles, ¿no? A los mexicanos, centroamericanos, hace unos 15 años.
2: Así, la tarjeta de residencia, sí.
0: Vamos a marchar, hoy marchamos, mañana votamos, les decían a la raza, les decían, es que así no funciona el
2: Congreso. Más de un millón.
0: Claro. Es que no es así. Con una marcha no se consigue eso. O sea, no es así. Y no hay que engañar a la raza, ¿ok? Manifestarse y todo lo demás está fregón. Hay que expresarnos porque es nuestra libertad, pero hay que ser conscientes de la realidad. Como aquel que dijo que México va a ser campeón del mundo en fútbol. Está fregón, hay que pensarlo, pero hay que ver la realidad, ¿ok? Con el machista del Doggy.
2: Muy pesimista, maestro.
0: Sí, tú bien positivo, que andas por el mundo.
2: Claro. Machista, ¿no?

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0: Muy bien, ya terminamos con la polaca de ojos azules. Vamos a darle un... Rayo. Otro audio que me dio el garbanzo.
1: Ahí hay Moisés.
2: ¿Qué pasaría si dominasen el mundo las mujeres?
3: Wow. ¡Oh, madre mía! ¡Qué bonito!
0: ¡Qué bonito! ¡Madre mía, qué bonito! No he escuchado más que eso. Y ya le aplaudieron.
1: Dígame usted.
0: 90% de los brodis que son compas, son compas hasta la muerte. A menos que se cambien de lugar o... Solo 30% de mujeres que empezaron desde jóvenes tienen sus amigas que tenían antes.
1: Ah, ¿cuánto? ¿El 30?
0: 30. Búsquelo. Ay, qué bonito. ¿Qué te dice eso?
1: O sea, a ver, me da a entender que una mujer en un lapso de 5 años, lo más probable es que no tenga las mismas amistades.
0: No, ponle que 5 años, pero es muy menos probable que un hombre.
1: Claro, o sea, un hombre...
0: Sí.
1: ¡A la madre! Ese es buen dato, maestro.
0: Sí, güey, pues si uno de hombre llegas tú de cortarte el cabello y viene también y te dice, hey, güey, ¿quién te madrió, no? ¿Quién te dejó así? ¿Verdad?
1: Ve y demándalos.
0: ¿Sí o no?
1: Sí.
0: Ve, demanda a ese güey que, valiste madre. Ahora una mujer llega con su cabello. O sea, estoy diciendo que el hombre llegó bien. Llega la mujer con su cabello mal y la mujer le dice, ay, qué linda, qué hermosa. Me encantas. Amo ese color. Amo. ¿No? Las palabras que usan en red. Amo ese color. Perdón. El hombre llega y le dice al güey, mira mi cabello. Güey, te dejaron bien madre. Estás madreado, güey. Ve, demanda a ese güey. El brody se va. Y el otro se queda con su amigo y dice, ay, sí le quedó perrón a ese güey, ¿no? Sí, se le quedó bien. Oye, se mira hasta mejor, sí. Escena de mujeres. Llega la mujer con el cabello madreado y la mujer, güey, me encanta tu cabello, güey. Y la otra, de verdad, sí, me encantó, está hermosísimo. Ay, gracias, se va. Y se queda el otro hablando con la amiga y dice, se le ve horrible. Guácala.
1: Siempre se ha visto mal.
0: Esa muchacha, qué pedo.
1: Chale, man.
0: Por eso termina, hay hipocresías. Y ahí está, no son opiniones, son es lo que es. Sigamos con si las mujeres dominan.
2: ¿Quién va a responder?
4: Miriam.
2: Miriam tiene más ganas, ¿no?
3: Bueno, yo creo que sería muy interesante, ¿no? Sería muy interesante.
2: Mínimo sería interesante.
3: Habría muchísima más empatía. Yo creo que las mujeres, pues gracias a la educación que recibimos, sabemos poner en el centro.
0: Muy bien. Si la mujer dominara el mundo, habría más empatía. Ahorita les voy a decir, para los que no saben qué es empatía, ellas quieren decir que ellas sienten más por alguien más. ¡Ojo! La mayoría de hombres están trabajando para atender a su familia, sus hijos y todo lo demás. Pero eso no es muestra empatía. Eso es nada.

0: ¿Qué pasaría si dominasen el mundo las mujeres?
1: ¡Wow!
2: ¡Oh, madre mía! ¡Qué bonito! ¡Qué suerte!
0: ¿Quién va a responder?
3: Miriam.
0: Miriam tiene más ganas, ¿no?
2: Bueno, yo creo que sería muy interesante, ¿no? Sería muy interesante.
0: Mínimo sería interesante.
2: Mínimo sería interesante. Habría muchísima más empatía, yo creo.
1: Muy bien. Este audio parece que está bien. Yo no creo que, digo, tenemos nuestras madres que nos acogieron, nos abrazaron, nos amamantaron, que la abuela muy cariñosa. Y entonces a veces confundimos que el solapar y el que nos muestren más amor es diferente a que un hombre no te lo demuestre igual. Muchas veces viene de donde venimos, que muchas veces el hombre juega otro papel en una relación, el padre, ¿no? Y lo cual es bonito porque se marca el balance entre crear las defensas para el huerco, como decimos en Monterrey, para el joven, y crear actitud, y luego creas un corazón tierno que viene desde la madre. Una madre no tiene todo eso, y ni un padre tampoco. Es tan bonito que el hijo crezca con los dos, somos igual de importantes, ni es más importante la mamá, ni es más importante el papá. Cuando los dos van desde su trinchera atacando mentalmente, psicológicamente a su hijo, creas pues un huerco más sano. Y obviamente si tú creas un joven, por eso muchos, óiganlo bien, hijos de mamás solteras terminan con una mujer que los trata de la fregada, porque ellos dicen, es que mi papá trataba muy mal a mi jefa y yo aquí no voy a someterme a esta mujer porque yo sé que ellas sufren mucho. Güey, sufrió tu mamá, no la vieja que te está mandando a ti. ¿Sí me entiendes? O sea, llegó a echarle a la maquinita a una señora y ella tenía que sacar el dinero, no la que cuando ella se fue al baño vino otra y le apretó. Y ella, es que le echamos aquí, no le echaron. O sea, tu novia no sufrió lo que tu mamá, brody. O sea, tu novia no es tu mamá. Sí, tu mamá sufrió, la trataron mal, o qué sé yo, pero no quise que ella también. Y ahora, ¿por qué las mujeres dicen, nosotras sufrimos más cuando no han sufrido? Porque les han metido, sufrimos en plural. Y ellas ya traen un rollo, muchas de ellas, que sufrieron. Y no es cierto, es como muchos de los afroamericanos, ¿no? Que sufrieron hace muchos años. Muchos están en la defensiva porque dicen, sufrimos nosotros, güey.
4: Nos merecemos, sí.
1: Y entonces ahí es donde está el rollo. Hay un trauma en estas personas. Entonces, vamos a escuchar de nuevo cómo eran.
0: ¿Qué pasaría si dominasen el mundo las mujeres?
1: ¡Wow!
2: ¡Oh, madre mía!
1: Madre mía, ahora vamos a hacerlo con música que nos va a hacer seguirlas en redes. ¿No? Sí.
4: Música que nos va a hacer seguirlas.
0: ¿Qué pasaría si dominasen el mundo a las mujeres?
2: ¡Wow! ¡Oh, madre mía! ¡Qué bonito!
1: Bien, ya vieron. Ahora vamos a escuchar como yo lo escucho.
4: A ver.
0: ¿Qué pasaría si dominasen el mundo a las mujeres?
2: ¡Wow! ¡Oh, madre mía! ¡Qué bonito! ¡Qué suerte!
0: ¿Quién va a responder?
3: Miriam.
0: Miriam tiene más ganas, ¿no?
2: Bueno, yo creo que...
1: Les voy a hablar de...

0: para la semana que viene que estaba leyendo, donde unos asiáticos muy inteligentes los traen de Asia, creo que era de China, muy inteligentes, los meten a una aula donde el Brody, vamos, les voy a dar un ejemplo. 2x2, ¿cuánto es, Garbanzo?
1: 4.
0: Muy bien, es 4. En toda la clase los meten al asiático y llegan y pues todos se pusieron de acuerdo. Era un estudio.
1: Ah.
0: Y les dicen, ¿cuánto es 2x2? Y todos, 6. 6, todos, 6, 6. Muy bien. Shin Won, 2x4, 6. 6, a huevo que 6. Porque el ser humano, cuando está entre las opiniones de los demás, suele opinar igual para no quedar mal.
1: Ah.
0: Escuchen esto.
2: ¿Qué pasaría si dominasen el mundo a las mujeres?
3: Wow.
4: ¡Oh, madre mía! ¡Qué bonito!
0: Aplaudió uno. Tenían que aplaudir todos los demás. Ahora vete contra ese tema ahí enfrente de todos estos.
1: ¡No, agarra!
0: ¡Madre mía! Muchachos, estoy solo en este desierto, pero pronto vamos a resurgir. Hasta la próxima semana.
5: ¡Bravo!
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2: Feliz viernes para todos. Tenemos una de mis personas favoritas ever. Tenemos ya a Jesús García. Jesús, ¿cómo estás? Buenas tardes.
3: Buenas tardes. Feliz viernes, Choco. Estoy muy contento porque ya es el fin de semana. Sí, y te voy a ver, ¿no?
2: Bueno, no sé. No sé cuándo vienes para Los Ángeles.
3: Oh, yo pensaba que venías con el Erasmo acá.
2: Ah, no, con Erasmo y Garbanzo no. Ellos van a... No. Thank you. I'm okay. Thank you very much.
1: Es la carrera de Mónaco.
2: Sí, exacto.
1: Ahí está.
2: Oye, Jesús, pues vamos con lo más buscado esta semana, del 5 al 1, lo más buscado en la posición número 5. ¿Qué tenemos ahí?
3: Bueno, pues empezamos con fútbol, y es que el partido entre Toluca y Tigres estuvo de muy alta tendencia. Ya sabemos que Toluca suma su tercer título de la CONCACAF. Mr. FIFA.
4: No, está bien, Toluca es campeón, Choco. Mohamed dicen que ya se quería ir. El Toluca ganó dos campeonatos, iba por el tercero para empatarle al América, no lo hizo, pero hizo la CONCACHAMPIONS, que es la Champions de la CONCACAF, y le restregaron a los aficionados de que ellos sigan trofeos internacionales, y luego los aficionados de la América les pusieron excuse me. América es el que más campeonatos tiene, y Toluca igual celebraron su campeonato. El rollo es de que jugó muy bien Ruiz, que el Vasco Aguirre no lo llevó a la selección que porque estaba lesionado, y ahí este güey dio todo diciendo, no, yo estoy bien, pero qué cura, porque dijeron, está bien, ok, él dice que está bien, nosotros en la selección decimos que no está bien, pero jugó la final, y luego después, días después dicen... Ruiz se va a operar la rodilla, le dijeron los de la selección. ¡No, que no! ¡No, que no!
1: Ay, ay, ay.
4: Entonces así estuvo el rollo. Total, Choco, campeón Toluca en penales a los Tigres de acá del maestro Doggy. Y merecido para los Diablos Rojos, merecido para toda la banda que le va al Toluca. Así que así quedó. Y pues bueno, campeones, Choco, quedó el Toluca. Y el último penal lo metió Alexis Vega. Ese no es. Ese es del cuando está en los penales de la liga. Pero Choco, Vega no estaba, estaba concentrado. Quedó campeón Toluca.
2: Bueno, vamos con la posición número 4. Jesús.
3: Bueno, pues más fútbol en la posición número 4. PSG versus Arsenal. Estuvo también de alta tendencia. Marcador final fue 1-1, pero penaltis 4-3. PSG volvió a dominar el Champions League.
1: Back to back.
2: Habían ganado la pasada, eras, ¿no?
4: Ganaron y iban a ganar el Mundial de Clubes. Yo siento que se confiaron y el Chelsea les ganó, pero el PSG volvió a ser campeón. Esta vez le ganó al Arsenal, que el Arsenal, Choco, pues nunca ha podido ganar ese trofeo y es un equipo muy chido. Fíjate, ahí te va lo curioso de esta final. Tira el penal un brasileño, que es Gabriel, y cuando tira el penal... Lo falla, ¿y qué crees, Choco? Aumentó, cuando un jugador falla un penal, todos lo odian, y dicen, güey, por tu culpa perdimos, este güey falla el penal, y los fanáticos del Arsenal compraron todo su camisa, 350% de ventas más de la camisa.
2: A ver, o sea, ¿su camisa se vendió 350% más?
1: ¿Qué, para quemarla o qué?
4: No, no, como diciendo, Jesús, estamos contigo, güey. Gabriel, ¿qué? Gabriel.
1: Ah, no, güey.
4: Gabo, estamos contigo, güey. Perdimos la final, pero estamos contigo. Él falla el penal, y cuando falla el penal, todos corren a celebrar del PSG, menos uno, su compañero de la selección va y lo abraza. Ahí estaba cuando tiraba el penal.
2: Muy bien, vamos con lo que está en la posición número 3, Jesús.
1: ¡Wow!
3: En la posición número 3 pasamos a las elecciones, y específicamente las de la alcaldía de la ciudad de Los Ángeles estuvieron de muy alta tendencia. Sabemos que la alcaldesa Karen Bass se estaba enfrentando con rivales de los extremos políticos, entre ellos Spencer Pratt, una ex estrella republicana de la reality TV. Son los principales contrincantes que se están enfrentando a ella, y según las cifras oficiales, si las puedo ver ahorita, pues ella definitivamente ganó por un margen bastante grande y ahora pasa a las elecciones generales.
2: Muy bien, bueno, pues ahí está lo de la política, ya saben los que se registraron y vi que muchos ya habían votado el día de ayer. ¿Tú votaste, Garbanzo?
1: Sí, Choco, por correo.
2: Muy bien, ¿por quién votaste?
1: Spencer Pratt.
2: ¿Por qué?
1: Lo que proponía, y lo de siempre, ¿no? Vamos a disminuir los encampments de homeless para mejor movilidad, el tráfico y camiones públicos, se necesita mejoras, algo que no han hecho, porque Karen Bass invirtió millones de dólares
4: para... Una propuesta era no asientos, en bicicletas.
1: La expansión del centro de convenciones de Los Ángeles, Choco, millones, habiendo otras necesidades, por eso.
2: Claro, cosas que uno no necesita. Vamos con la posición número dos. Por favor, Jesús.
3: En la posición número dos, más elecciones. Ahora las elecciones al gobernador del estado de California también estuvieron de alta tendencia. Específicamente los resultados, porque han durado bastante en contar los millones de votos que se llevaron a cabo. Pues el resultado de las elecciones son elecciones primarias para el gobernador, pero esto significa que hay candidatos que quedan en las principales posiciones, tienen la esperanza de llegar a uno de los dos puestos que están disponibles para las elecciones generales que se van a llevar a cabo más tarde este año. Así es que entre ellos están Hilton, Javier Becerra, Hampshire, entre los que han podido recaudar la mayoría de votos en los resultados hasta ahorita.
2: Muy bien, bueno, pues ahí está. Ojalá, yo digo, gane quien gane, que haga una diferencia real, porque yo creo que hay gente que celebra cuando gana un candidato, pero no deberíamos de celebrar cuando gana, deberíamos de celebrar cuando cumpla lo que prometió, ¿no?
5: Exacto. 100%, sí. Hay gente que sale con sus banderas y ganó fulano, mengano. Ya que haga lo que dijo que iba a hacer, ahí sí, celebramos hasta el Garbanzo y Jesús y Tyrone y Erasmo, todos.
4: Yo sí, yo me vale, güey. Oye, Choco, vamos con la posición número uno, lo más buscado esta semana en Google.
3: Bueno, pues aunque las finales de la NBA arrancaron esta semana con dos partidos de los Knicks y los Spurs, el partido que estuvo de más alta tendencia fue el de San Antonio Spurs contra Oklahoma City Thunder, que se llevó a cabo el último fin de semana. El marcador final fue 111-103 y obviamente ya sabemos que los Spurs fueron los que llegaron a las finales, así es que para aquellos que están siguiendo muy de cerca, pues ya el próximo partido es el lunes 8 de junio. Choco, ¿a quién le vas?
2: New York, San Antonio. Tengo más conocidos en New York que en San Antonio y yo creo que, bueno, me voy a atrever a decir que le voy a New York. Solo porque yo me también gusta más Knicks. No sé, New York. So cool. I love it.
1: ¿Ahí te dieron?
5: Órale.
2: ¿Perdón?
1: Erasmo, ¿ahí te dieron un trofeo?
4: No, güey.
1: Ah, ok.
4: Te lo dieron a ti, güey.
1: No, güey. No,
2: le pagaron, Garbanzo, es un campeonzote.
1: Güey, no todo es eso. No, tírale también
5: Choco,
1: a esta.
5: Choco, lo que quise decir, Garbanzo, que se te habían dado con todo ahí.
1: No. No.
2: Bueno, no, Garbanzo, perdón. Okay. Porque hacen eso ahí.
4: Pues allá se la pasa a Jesús. Jesús. Martínez.
2: Ah, ok. Ok, bueno, Jesús, pues vamos, éxito para sus equipos de San Antonio. Saludos ahí a toda la gente de San Antonio y a los de los Knicks, porque, bueno, el que gane primero 4 es el que queda campeón, ¿no?
4: Simón, vámonos con lo que... el video de la semana, Jesús, por favor, ya.
3: El video de más alta tendencia en YouTube, que está en la posición número 1 de la lista de trending, es una nueva canción del mundial. Esta vez viene de iShowSpeed y se llama World Cup Champions. Es el video oficial, tiene más de 13 millones de vistas y tan solo 4 o 5 días en YouTube.
1: Mira,
4: es la de iShowSpeed, ¿no?
3: Sí.
4: Esta Choco, hay un influencer que se llama Speed. Este güey va a todos lados. Estuvo en Perú, en Colombia, en México no ha ido. Y va este güey, hasta el gobierno le abre las puertas de todos lados. Y Speed fue parte de esta rola, Choco, se llama, como dijo, el World Cup Champions. Y este es.
5: La FIFA tratando de ver de a cuál le pega, ¿no? Dijeron, no vamos a lanzar una, lanzaron un disco, Choco,
6: por con todos
5: muchas
6: lados.
5: Canciones.
2: O él canta. Muy bien, bueno, ahí está Jesús con lo más buscado en la semana de Google y bueno, el video más popular en este momento en YouTube, aquí en Erando en la Chocolata. Jesús, que tengas un excelente fin de semana y estamos en contacto. Bye bye.
3: Gracias, hasta la próxima.
4: ¡Hasta la próxima!
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